0: Son las 2 y 24 minutos.
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Son las 2:47.

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0: Son las 3 y 16 minutos.
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0: Son las 3 y 30 minutos.
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0: Son las 4 y 26 minutos.
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1: Son las 4 y 51 minutos.

0: Son las 5 y 19 minutos.
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0: Son las 5 y 30 minutos.
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0: Son las 6 y 24 minutos.
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Son las 6:48.

0: Son las 7 y 2 minutos.
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1: Buenos días. La región de Murcia amanece hoy pendiente de otro incendio forestal. Un incendio que se ha declarado esta madrugada en el Alamillo, en la pedanía de Las Balsicas, en Mazarrón. La comunidad ha activado la situación operativa 1 del plan Infomur. Los medios aéreos se incorporarán a las tareas de extinción con las primeras luces del día. Es miércoles 15 de julio. La comunidad vivirá hoy lo peor de una nueva ola de calor, con temperaturas máximas por encima de los 40 grados. El riesgo de incendio forestal es extremo, muy alto en gran parte de la comunidad. AEMET va a activar un aviso naranja por altas temperaturas a partir del mediodía. Hay riesgo además de tormentas en el norte. A esta hora tenemos 26 grados en Murcia y Lorca, 27 en Cartagena, 25 en Caravaca de la Cruz y Yecla. Conozcamos en este punto la predicción del tiempo. Juan Carlos Piña, buenos días.
2: Buenos días, ¿qué tal? Este miércoles en la región de Murcia tenemos intervalos nubosos y por la tarde en las sierras del norte crecerán nubes de evolución con tormentas que pueden ir con rachas muy fuertes de viento. Continuamos también con presencia de calima, que esto lo que hace es aumentar la sensación de bochorno. Por otro lado, sopla viento flojo variable con brisas y suben las temperaturas diurnas. Podemos alcanzar máximas de 43 grados en Molina de Segura y Cieza, 42 en Murcia, 40 en Lorca, Yecla y Caravaca de la Cruz, 34 en Cartagena y Mazarrón, 33 en Águilas. La EMET ha activado el aviso por calor en toda la región. Es el nivel naranja, peligro importante en toda la región, salvo en el campo de Cartagena. Ahí es de nivel amarillo. Es una información de AEMET.
1: Gracias. También nos interesa conocer cómo se circula hasta ahora por las principales vías de la comunidad. Conectamos con la DGT, Alejandro Martín. Buenos días.
3: ¿Qué tal? Buenos días. Arranca ya esta jornada y se complica la entrada a la capital murciana tanto por la MU32 en el entorno de Santo Ángel y Aljúfer como la A30 ya en el entorno de Corbera. Al margen de eso sí, de estas incidencias, en el resto de carreteras de toda la región de Murcia se circula con total normalidad.
1: Y todavía resuenan los ecos de la celebración por la victoria de España ante Francia. Se alargó hasta altas horas de la madrugada por todos los rincones de la región. Hasta las 8 de la mañana le vamos a contar las noticias de la región de Murcia en Radio Nacional de España. En el control de sonido está María José Gea. Hoy se prevén máximas por encima de los 40 grados, sobre todo en la zona central de la región, un umbral que ya se rebasó ayer en Alhama. Este miércoles será la peor jornada de un nuevo episodio de altas temperaturas. AEMET activará a partir del mediodía un aviso naranja en toda la comunidad, que en el campo de Cartagena será amarillo. Avisos por calor y también por tormentas esta tarde en el norte, en el altiplano y el noroeste. Con este escenario de calor, tormentas y rachas fuertes de viento, el riesgo de incendio forestal es extremo o muy alto en gran parte de la comunidad. A esta hora estamos pendientes de un incendio forestal que se ha declarado esta madrugada en el Alamillo, en la pedanía de Las Balsicas, en Mazarrón. La comunidad ha activado la situación operativa 1 del plan Infomur. Los medios aéreos se van a incorporar a esas tareas de extinción con las primeras luces del día. Mario San Miguel, buenos días.
4: Buenos días. Poco antes de las 3 de la madrugada, el 112 recibía un elevado número de llamadas alertando del incendio, localizado en la cumbre de una montaña, en una zona de difícil acceso para los medios terrestres. Sobre el terreno trabajan desde entonces varias brigadas terrestres y bomberos del consorcio. A las 6 de la mañana se ha activado la situación 1 del plan Infomur, un escenario previsto para incendios forestales que pueden afectar gravemente a bienes forestales y en menor medida a la población y a bienes de naturaleza no forestal, pudiendo requerir la incorporación de medios extraordinarios para su extinción. Como medida preventiva, la Policía Local de Mazarrón ha informado a los vecinos de la zona sobre las actuaciones a seguir. Los medios aéreos se incorporarán a las tareas de extinción esta mañana.
1: Pendientes estamos de ese incendio. Además, la región, como les contamos, vive otro episodio de altas temperaturas y la Administración anuncia un refuerzo de la inspección en los sectores más sensibles, como la agricultura y la construcción. Los sindicatos abogan por blindar en los convenios colectivos las medidas para prevenir los golpes de calor.
4: La Consejería de Empleo ha puesto en marcha en junio una campaña para mitigar los efectos del calor en los trabajadores. La inspección vigila estos días que las empresas cumplan con las recomendaciones y velen por la salud de sus empleados. Luis Alberto Marín, consejero de Empresa.
5: La Inspección de Trabajo está precisamente reforzando las visitas a centros productivos para comprobar que se están cumpliendo con esas recomendaciones que desde la Dirección General se están propiciando. Insisto, no podemos luchar contra la climatología, pero sí que podemos adoptar esas medidas, paliativas que al menos minoren esos efectos.
1: Los sindicatos, por su parte, abogan por blindar en los convenios colectivos las medidas para prevenir los golpes de calor, sobre todo en sectores como la agricultura y la construcción. Teresa Fuentes, Comisiones Obreras, Paqui Sánchez, UGT.
6: Y se tiene que naturalizar que en las mesas de negociación de los convenios introduzcamos el tema de la concreción horaria y la reducción de jornada en puestos de trabajo, como puede ser la construcción, como puede ser el campo, como puede ser, sobre todo, que se trabaje al aire libre.
7: Cláusula en los convenios colectivos de aplicación, como para la protección del sol, sombraje, agua, horario flexible.
1: Y la pregunta es, ¿cuánto durará este episodio de altas temperaturas? Hemos preguntado a Carlos Santos, meteorólogo de la EMET, en la delegación de Murcia. El alivio llegará el viernes.
8: Del viernes al sábado viene un bajón de temperaturas importantes. Las máximas bajarán entre 6 y 7 grados. Con lo cual, por ejemplo, en Murcia capital, digamos, se plantarán de 43 en 37, que sigue siendo calor, pero la diferencia es notable.
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1: Estos días se cumple un año de los graves incidentes que se dieron en Torre Pacheco. Domingo, un anciano de la localidad sufrió una agresión por parte de un magrebí que pasaba unos días en la zona. El suceso, sumado a los vídeos que se subieron a redes sociales, provocó importantes disturbios durante varios días.
4: Sor Racimo ha presentado su informe anual de 2025 en el que ha registrado 528 denuncias por incidentes racistas en España. Un documento en el que se señala que estos episodios de violencia no son una cuestión puntual y lamentan los delitos de odio que se difunden en plataformas digitales. Miquel Araguas es su portavoz.
9: Veías todos los titulares y se planteaba todo como el nosotros y el ellos. Dices, vale, eso hace 25 años elegido podía funcionar, pero es que muchos de los chavales de Torre Pacheco son españoles. Entonces, claro, lo que subyace de fondo es una postura bastante racista en la cual ni siquiera se acepta que haya ciudadanos españoles con otro origen. Si juegan a fútbol, sí. Si no juegan a fútbol, no.
1: Juan Antonio Segura, director de CEPAIN, recuerda que en Torre Pacheco viven 41.000 personas, un tercio son inmigrantes. Hoy, asegura, el pueblo vive en paz.
10: Es el relato que compra la ciudadanía, generando un miedo hacia la inmigración que no se corresponde con la realidad.
1: En verano, a pesar de las vacaciones, sigue haciendo falta sangre. El Centro Regional de Hemodonación precisa entre 200 y 250 donaciones diarias.
4: Su directora, Marisa Lozano, recuerda que la actividad sanitaria se mantiene en julio y agosto.
11: Con lo cual no tenemos que asumir que la actividad sanitaria va a disminuir la asistencial a lo largo del verano, sino que en cuanto a donación se mantiene similar y en ocasiones hay repuntes.

0: Los hechos compatibles con la práctica conocida en el ámbito policial como petaqueo se produjeron a plena luz del día y son objeto de diligencias para identificar a los implicados.
1: Un agente de la Policía Nacional fuera de servicio detenido en Murcia un hombre por un robo en el que amenazó con unas tijeras a la dependienta de un comercio que lo sorprendió, intentando llevarse varios productos sin pagar.
0: Tras el forcejeo y amenazar a la trabajadora con las tijeras, el policía que se encontraba en el lugar y presenció la escena intervino abalanzándose sobre el agresor y logrando reducirlo en el suelo.
1: Dos de cada tres nidos de tortuga boba detectados este año en España se han localizado en el litoral de la región de Murcia, que se consolida como uno de los principales refugios en el Mediterráneo de esta especie vulnerable y amenazada.
0: En las últimas horas se han liberado en Carblanque 28 ejemplares de tortuga boba nacidas el pasado verano en la misma playa desde donde ya han regresado al mar. Estos ejemplares nacieron tras la eclosión del nido descubierto en julio de 2025 y han permanecido aproximadamente un año en cautividad para incrementar sus posibilidades de supervivencia. Todas las tortugas liberadas llevan implantado un microchip identificativo para que los investigadores puedan seguir sus desplazamientos por el Mediterráneo.
1: Y ahora abordamos la crónica municipal, que comenzamos en Cartagena. Un pleno extraordinario del Ayuntamiento ha aprobado por unanimidad una moción para instar al Ejecutivo Regional a ejecutar con carácter urgente un plan integral de climatización en todos los centros educativos públicos del municipio.
0: Una sesión extraordinaria solicitada por MC Cartagena, en la que el equipo de gobierno ha presentado además su plan municipal de climatización, dotado con una inversión mínima de 2,5 millones de euros hasta 2030. El anuncio lo hacía el portavoz municipal Nacho Jaúdenes, durante un debate en el que el portavoz de MC, Jesús Jiménez Gallo, pedía actuaciones concretas.
2: No obstante, lo importante es pasar de los anuncios a los compromisos, porque los alumnos y los profesores de Cartagena no pueden esperar otro verano más. Así que veremos cómo se posiciona cada cual en el pleno y, sobre todo, qué soluciones se ponen sobre la mesa.
3: No nos hemos escondido, desde luego, detrás de competencias, sino que la alcaldesa, desde el primer momento, entendió que el calor en las aulas era una preocupación real de las familias y decidió actuar.
1: En Murcia, el Ayuntamiento ya ha sacado a licitación las obras de rehabilitación de la Ermita del Salitre, una actuación que cuenta con un presupuesto de más de 346.000 euros y que permitirá recuperar los volúmenes originales de esta capilla.
0: Los trabajos, que tienen un plazo de ejecución de 6 meses tras su adjudicación, incluyen también el acondicionamiento integral del entorno exterior del inmueble, que será un centro de interpretación de los auroros de la Huerta de Murcia. Rebeca Pérez es la alcaldesa.
4: Será un punto de encuentro para todas las campanas de auroro de la Huerta de Murcia, un escenario idílico, precioso, para poder disfrutar de esos cánticos ancestrales que acumulan siglos de historia y que representan la identidad de la huerta murciana y, por lo tanto, la identidad del municipio de Murcia.
1: En los deportes, la victoria de España por 2-0 ante Francia en las semifinales del Mundial de 2026 desató una larga noche de celebraciones en todas las localidades de la región. Miles de aficionados salieron a las calles con banderas, cánticos y con bocinas para festejar el pase de la selección a la final. El equipo dirigido por Luis de la Fuente firmó una actuación magistral.
0: Con goles de Mikel Oyarzabal y Pedro Porro, asegurando el billete para la segunda semifinal mundialista de la historia de España, desatando la locura de los aficionados murcianos que se habían concentrado en locales, bares y centros comerciales, donde se habilitaron pantallas para seguir la semifinal del Mundial. Las celebraciones se extendieron hasta altas horas de la madrugada en ciudades como Murcia, Cartagena, Lorca y otras muchas localidades, donde la afición llenó plazas y calles para celebrar el éxito de la Roja.
1: Y también en fútbol, pero aquí en la región, el Real Murcia de Sergi Guilló comienza la pretemporada.
0: Será en las instalaciones de Pinalada de la Arena tras los reconocimientos médicos, con el primer entrenamiento programado para este miércoles 15 de julio.
1: Y a las 7:57 les vamos a contar lo que traen esta mañana en portada los diarios regionales. Se pueden imaginar las fotos, Carmen Ortiz.
5: La principal noticia, la victoria de España en el Mundial de Fútbol. Los titulares, a un paso de la gloria, y Orboa dice la verdad, que la Roja liquida a Francia y buscará su segunda corona mundial ante Inglaterra o Argentina. En la foto, Pedro Porro es abrazado por alguno de sus compañeros tras anotar el segundo gol. En la opinión, también protagonista, Pedro Porro exultante celebrando su tanto. En este diario leemos además temor a que el retraso de la doble vía Murcia-Alicante llegue a colapsar el corredor y que el sector turístico se afronta las manos con expectativas de este verano. En La Verdad, otros asuntos destacados. 9 años de inhabilitación al hermano de Pedro Sánchez en una condena histórica.

Y la propuesta para acabar hoy el informativo matinal de la Región de Murcia en Radio Nacional de España es de jazz. El bajista Carles Benavent recibirá el premio del Festival de Jazz de San Javier en reconocimiento a toda su carrera. Además, el músico va a ofrecer un concierto fusión de jazz y flamenco junto a su formación Carles Benavent Trio, que contará con Reinald Colom y Tomasito como artistas invitados. Este es el plato fuerte esta noche en el Festival de Jazz de San Javier, pero antes, en la habitual doble propuesta del Parque Almansa, se subirá al escenario la sueca Gahild Carlin junto a la banda Sacking Hall, que traerá un programa con mucho ritmo y swing. Así llegamos a las 8 de la mañana. Hasta aquí el tiempo de la Región de Murcia en Radio Nacional de España. Volvemos a las 9 menos cuarto por Radio 5. Ahora siguen en la compañía de las mañanas y de Juan Ramón Lucas. Adiós.

0: Son las 8, las 7 en Canarias.
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2: ¡Final! España está en la final de la Copa del Mundo por segunda vez en su historia. ¡Increíble! ¡Felicidades a todos los jugadores de España! ¡A Luis de la Fuente! ¡Cómo lo están celebrando en el césped de este estadio de Arlington! ¡Las lágrimas!
0: En directo. Antonio Muelas, siempre Muelas, transmitiendo emoción como nadie, haciendo como nadie patria con un micrófono. España a la final del Mundial, 2 goles a Francia y a esperar a Inglaterra o Argentina con la actitud que ha sabido imponer el enorme Luis de la Fuente.
3: El mensaje era que nos enfrentábamos a una de las mejores selecciones del mundo, pero que enfrente tenían al mejor equipo del mundo. Eso es clave. Este es un equipo. Y eso, pues con un equipo es imparable. Y ese es el sentimiento que tenemos ahora mismo.
0: Hacíamos votos por estropearle ayer el final de la fiesta nacional a Francia y el talento de la selección española de fútbol lo consiguió. París no fue una fiesta anoche. ¿Cómo vivió la calle la derrota? Pues nos vamos a París con nuestro corresponsal Antonio Delgado. Antonio, buenos días.
4: Buenos días. Responden a la pregunta Jeremy y Eddie.
5: Mal. Estoy mal.
6: Muy malo. Y demás
4: se va a España. Eddie encima se viene hoy de vacaciones a España. Son dos de los miles y miles de parisinos que ayer, fiesta nacional, vistieron camisetas de los Bleu, de su selección, y vieron el partido en una terraza de Le Magué. Se veían favoritos. Antes del encuentro, ese barrio tan popular parecía una feria, después un cementerio. Para Fulgence es un problema psicológico con España. Y mientras no lo arreglemos, España nos va a ganar siempre. La noche ha sido tranquila en Francia, no había ganas de nada. Lección de fútbol, dice Le Figaro. Estrella fugaz, resume el equipo sobre una foto triste de Mbappé.
0: Gracias, Antonio. Como dijo ayer el rey Felipe VI, este grupo de jóvenes imparables que dirige Luis de la Fuente nos representa. Son país, son lo que somos y queremos ser. El fútbol como vertebrador, como emoción compartida, como hazaña de orgullo nacional. Y anoche se celebró en las calles, en España. La moneda en el fútbol siempre tiene dos caras. Juan Martín, buen día.
7: Y tan bueno, Juanra, buenos días. Anoche, delante de las muchísimas pantallas gigantes a lo largo de todo nuestro país, se siguió la retransmisión de la 1 de Televisión Española y el sentimiento era unánime.
8: Yo soy español, español, español. Yo soy español.
7: Miles y miles de personas desde las villas, pueblos, las localidades más pequeñas de España hasta las más grandes como la capital de nuestro país, Madrid, vibraron todas ellas con los goles de la selección y se mojan sobre a quién prefieren de cara a la final de este domingo.
9: Un partidazo, la verdad.
10: Increíble, así un partidazo.
11: Como unos héroes.
12: España es la mejor selección del mundo.
13: Que vengan, que arrasamos con todo el mundo.
14: Argentina, para que sea más emocionante. Inglaterra y así se remonta. Se demuestra otra vez quién son los campeones de Europa y del mundo.
7: Con alguna que otra carga en la capital, en Madrid, porque muchas personas también quisieron cortar recoletos por su propia cuenta. Esta noche vamos a conocer si nos medimos contra Argentina, como en el 66 en la fase de grupos en tierras inglesas, donde caímos por 2-1, o si nos enfrentamos contra Inglaterra, contra la que nos fue mejor, con ese resultado, pero a favor, para conseguir la Eurocopa hace 2 años en Berlín.
0: Gracias, Juan.
7: A ti.
0: El domingo la gran final. La selección de Luis de la Fuente es hoy más nacional que nunca, muy por encima del fútbol, como sucede en ocasiones en las que un deporte de masas compacta y unifica la emoción de todo un país. En eso estamos.
3: A pesar de que estamos felices, no nos conformamos con esto. Vamos a ir a pelear, obviamente, como no corre, como corresponde, y sabéis que es así, para intentar conseguir este campeonato del mundo, que es un logro de unas dimensiones excepcionales.
0: Pero hoy es un día de más pálpitos en la calle, de emoción convertida en noticia en otro territorio. Hoy se borra del mapa la verja de Gibraltar. Más de un siglo de frontera entre hermanos ha caído esta pasada medianoche.
15: Desde que mi mayor tiene 94 años y cada vez que venía tenía que tirar 2 horas ahí en la cola para poder venir a ver mi hermana. Hay mucha familia junta.
0: Y ha caído con la entrada en vigor del acuerdo firmado entre la Unión Europea y el gobierno británico y el del Peñón, que derriba la última frontera de la Europa continental. Este mediodía el presidente del gobierno va a encabezar el acto de demolición de la verja. Aunque probablemente tenga en mente Pedro Sánchez, como le pasó ayer durante el desfile de París, la sentencia que ha condenado a su hermano David a 9 años de inhabilitación por un delito de prevaricación en la asignación de su puesto en la Diputación de Badajoz. Al doble se condena al antiguo dirigente socialista a 18 años de inhabilitación, Miguel Ángel Gallardo. Bueno, la sentencia no encuentra aprobado el delito de tráfico de influencias que también se juzgaba. Así que no sentencia en torno a él. Y habrá recurso, claro, lo confirmaba la portavoz del gobierno, Elma Sainz.
16: Confianza en la justicia
9: y que en instancias superiores se constate la inocencia de David Sánchez, que es en lo que creemos.
0: Para el Partido Popular la sentencia no despeja sospechas. Esther Muñoz, portavoz parlamentaria.
16: Es verdad que la sentencia no da por acreditado el tráfico de influencias porque no se puede acreditar o no se puede dar por probado la influencia de Pedro Sánchez. Pero yo me pregunto, como ciudadana, ¿se creó una plaza doc para una persona? De todos los que hay en Extremadura, curiosamente, le cayó al hermano de Pedro Sánchez.
0: Y para el Partido Socialista, la sentencia es en realidad otro episodio de cacería política, Patxi López.
17: Es una auténtica barbaridad que nosotros acatamos como siempre. Ya se ha anunciado que se va a recurrir, pero que no nos va a quitar de la cabeza que hay una cacería contra el Partido Socialista y contra Pedro Sánchez.
0: Y la guerra. La guerra, claro, la de Próximo Oriente. Durante la madrugada, el ejército de Estados Unidos ha lanzado oleadas de ataques con misiles contra Irán y bloqueado puertos en Hormuz. Según Washington, Irán ha vuelto a atacar barcos en el estrecho, mientras su guardia revolucionaria dice que mantiene cerrado ese lugar. Y está lanzando drones contra países del Golfo. Son las 8 y 6 de la mañana. Estos son las mañanas de Radio Nacional y el día tiene otras noticias que repasamos en titulares con Juan Antonio Aparicio y Marina Corredor.
18: En poco menos de una hora, el Instituto Nacional de Estadística publica los datos definitivos del índice de precios del consumo del mes de junio, pendientes de si se confirma el dato adelantado del 3,2%, misma cifra que en mayo, conteniendo los efectos del conflicto en Oriente Medio. Cristina Ganuza, buenos días.
19: Buenos días. En junio el IVA de la luz y el gas volvió al 21% y tiró de los precios de la electricidad y el gas, pero esa subida se compensó con el abaratamiento de los combustibles en un mes en el que todavía estaba en vigor la rebaja del IVA de la gasolina y el diésel. Eso permite que la inflación se mantenga en el 3,2% por tercer mes consecutivo. Veremos si hoy estadística confirma el dato avanzado y qué nos dice del resto de componentes, de los alimentos, por ejemplo. Comprobaremos si siguen sin contagiarse de la subida de la energía. Además, el INE ofrecerá detalles sobre el comportamiento de los servicios turísticos, que son los que en buena parte han estado presionando sobre la inflación subyacente, aunque según el dato adelantado, en junio esta se habría moderado una décima hasta el 2,9%.
18: Gracias, Cristina. El Congreso ha rechazado el primer trámite de los presupuestos generales del Estado del año que viene. Con los votos en contra de Partido Popular, Vox y Junts, ha caído la senda de estabilidad para el periodo 2027-2029.
20: Aunque volverá a intentarlo en la Cámara Baja el jueves de la semana que viene. Desde el Gobierno aseguran que las que más pierden son las comunidades autónomas, casi 6.000 millones de euros. Un argumento que no ha convencido a los populares. Vox y Junts, Arcadi España, ministro de Hacienda, José Vicente Marí, PP.
21: Hoy algunos intentarán presentar esta votación como una victoria o una derrota del gobierno. Se equivocan. La verdadera cuestión es si queremos que las comunidades autónomas dispongan de más recursos o de menos recursos.
22: Sobre lo que votamos en realidad es sobre la existencia misma de este gobierno incapaz.
20: Aún así, el Gobierno sigue con la idea de presentar los presupuestos después del verano.
18: El Congreso sí que ha aprobado de forma definitiva la reforma de las leyes de dependencia y discapacidad, que contempla una ampliación de derechos, servicios y prestaciones. También se garantiza por ley que el Estado asuma el 50% de la financiación del sistema junto con las comunidades autónomas.
20: Entre las principales novedades, se eliminan las incompatibilidades entre prestaciones, se extiende el servicio de asistencia personal más allá del entorno domiciliario y se reconoce como cuidador a otras personas que no sean estrictamente familiares. Desde la Asociación de Directoras y Gerentes de Servicios Sociales, su presidente José Manuel Ramírez asegura que la prioridad ahora debe de ser reducir las listas de espera.
23: Atender a las 255.450 personas que se encuentran en la lista de espera, incrementar también prestaciones y aumentar intensidades y también mejorar los salarios y las condiciones laborales.
18: En Madrid esta mañana está previsto el desahucio de una mujer y sus 5 hijos, uno de ellos con síndrome de Down. La familia se encuentra de forma ilegal en una vivienda social, la propiedad de la Comunidad de Madrid. Desde Naciones Unidas defienden la paralización del lanzamiento. Lorena Rodríguez, buenos días.
24: Buenos días. Un caso que ha llevado incluso al Comité de Derechos del Niño de Naciones Unidas a pedir al Gobierno de España que suspenda el desalojo. La ONU aspira a evitar daños irreparables a 2 niñas y a 1 niño con síndrome de Down. Habla de al menos garantizar una vivienda adecuada de acuerdo con la familia. Todos ellos residen en una casa de la Agencia de la Vivienda Social dependiente de la Comunidad de Madrid. Hace 10 días se produjo un primer intento de desahucio que fue suspendido. Según Roberto Borda, de la Fundación Apoyo, ni el consistorio ni la Comunidad de Madrid les han ofrecido alternativa.
25: La mejor alternativa
1: sería un alquiler social en la vivienda actual, y que porque aquí la familia tiene arraigo, porque aquí José es donde tiene su círculo de cuidados.
24: El Comité de Derechos del Niño insta al Gobierno a presentar sus alegaciones en este caso antes del 14 de enero de 2027. Entonces decidirá si mantiene la petición de medidas cautelares.
0: Y en los deportes del Mundial, claro, lo que apuntábamos a las 8, hace 10 minutos, la selección española muestra su mejor fútbol para derrotar a Francia y volver a una final de un Mundial. Lucas García, buenos días, Lucas.
2: Buenos días. 16 años después de aquel Mundial de 2010, eran cotas desconocidas por aquel entonces y ahora la selección vuelve a estar a tan solo un partido de coronarse como campeona del mundo. Un equipo que, recordemos, no pudo pasar del empate a cero ante la a priori débil Cabo Verde en el primer partido, pero que fue creciendo en el torneo poco a poco hasta rayar la excelencia en el triunfo de anoche. 2-0 ante Francia. Enviado especial Antonio Molas, buenos días.
4: ¿Qué tal? Buenos días. Jornada histórica para la selección española. Ayer fue uno de los mejores partidos de la historia de los mundiales para España. Pasó por encima de un rival tan potente como Francia y además se consiguió desactivar al equipo rival. Es una de las mayores exhibiciones que se recuerdan. Fue un fútbol total, con un control y un dominio en el centro del campo que fue absolutamente extraordinario. Sin duda alguna, estamos hablando de una jornada histórica. Esta es la segunda vez que España se clasifica para una final de un Mundial. En la anterior, recordamos, en el 2010, con aquella semifinal ante Alemania y la victoria ante Holanda en Johannesburgo. El domingo veremos quién es el rival en New Jersey. La final del Mundial, España consiguió ayer la clasificación para la final.
2: Ya hemos escuchado al seleccionador, a Luis de la Fuente. Vamos a escuchar ahora a otros protagonistas. El goleador, uno de ellos, Pedro Porro, anoche en Tablero Deportivo, así describía el segundo y definitivo tanto para España.
5: Ha sido una jugada que me metió por dentro. He visto a Dani que estaba un poquito marcado, pero sabía si le daba el balón, me la podía dar de primera. He hecho esa pared que ningún defensa, la verdad, se la espera, y me he quedado frente al portero. La verdad, he tenido esa sangre fría de cuando jugaba de extremo, de ponerla al palo corto, y muy feliz por el gol, ¿no?
2: Bueno, pues la 1, líder de audiencia, 12.716.000 espectadores que no se quisieron perder el partido de anoche, 71,2 de cuota de pantalla. España ya es el primer finalista. No está mal, ¿eh? El dato de audiencia. Todo el mundo enganchado a la televisión y al transistor para ver el Mundial. Francia va a jugar el partido para el bronce y hoy, pues yo creo que vamos a ver más tranquilos la otra semifinal, el partidazo. El Argentina-Inglaterra de Atlanta, muchísimas aristas. Los cuartos de final del 86, doblete de Maradona, mano de Dios. El partido que se jugó 4 años después del conflicto armado entre ambas naciones por las Islas Malvinas. Una guerra a la que no quiso aludir ayer en rueda de prensa Lionel Scaloni, el seleccionador argentino.
6: Es que la realidad es que es un partido de fútbol. Yo no puedo mezclar las cosas, sobre todo por respeto a lo que pasó hace tantos años. Fue una época de nuestra historia muy triste y que nosotros no podemos hacer mucho.
2: Y más allá del fútbol y del Mundial, porque sí, hay deporte más allá de eso, destacamos el Tour de Francia, nueva etapa, etapa 11, 161 kilómetros entre Vichy y Nevers, con previsible llegada al sprint.
0: Gracias, Lucas. Hasta luego. El tiempo, Agencia Estatal de Meteorología, Luz Cepeda. Buenos días, Luz.
25: ¿Qué tal? Muy buenos días. Continuamos con mucho calor en el este y Baleares. Allí las temperaturas más altas, el calor más fuerte hoy en Aragón, Cataluña, Comunidad Valenciana y Murcia. Se disparan las temperaturas en las costas de Cataluña y Valencia por el poniente. Y a partir de la 1 de la tarde, mucha atención porque está activado un aviso de nivel rojo, peligro extraordinario por en el Ebro de Zaragoza y el litoral de Valencia, máximas que pueden llegar o superar los 42 grados. Mientras que en el oeste y en Canarias las temperaturas son normales de la época del año. Suben un poco en Andalucía hoy. En capitales de provincia, 42 grados se esperan en Zaragoza y en Lleida, 41 en Murcia, 40 en Córdoba, 38 en Valencia y Toledo, 35 en Madrid y 26 en Santander. Ahora mismo tenemos ya 25 grados en Valencia y Murcia y tan solo 12 grados en Burgos. Esperamos lluvias débiles hoy en Lugo y Asturias, nubes de evolución hacia el norte y el este, y esta tarde alguna tormenta, sobre todo en el entorno de Valencia, Albacete y norte de Murcia, donde podríamos tener alguna tormenta con granizo y fuerte viento. En los próximos días, jueves y viernes, bajan las temperaturas, sobre todo en el norte y el este. Se debilita un poco el calor, pero atención porque el fin de semana vuelven a subir en todo el país y a partir del domingo el calor será intenso a nivel general en España. Es una información de AEMET.
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0: Hoy ha despuntado el día de una manera muy distinta en un punto de poco más de un kilómetro y 200 metros al sur de la península. Eso es lo que mide la frontera de Gibraltar con España y donde desde hace 8 horas y cuarto y 16 minutos exactamente ha dejado de existir un paso fronterizo físico. En la línea de la Concepción, justo en la frontera con Gibraltar, está Carlos Real. Buenos días, Carlos.
11: Muy buenos días, Juan Ramón.
0: Gracias al acuerdo entre Unión Europea y el Reino Unido, la verja ha desaparecido 117 años después de levantarse. Era lo más esperado para los más de 15.000 trabajadores que cada día cruzan a Gibraltar y que ahora tendrán también nuevos beneficios. Carlos, ¿cómo están tomando estos trabajadores no tener que pasar el control? ¿Cómo están yendo estas primeras horas?
11: Pues muy fluida, Juan Ramón. Desde primera hora vemos un tránsito grande de personas, como es habitual, pero ahora sin cola, ahora sin retenciones, porque ya no hay controles de pasaportes en esta verja, que aunque aún existe físicamente, ya no está funcionando. Mucha gente, como te digo, Juan Ramón, y como era de esperar, las caras son de felicidad y de asombro, porque han sido muchos años de verja, de colas, que quitaban mucho tiempo de vida, y ahora estos trabajadores, casi 16.000, vienen con paso firme y siendo conscientes de que están viviendo algo que es histórico.
12: Un poco raro, porque uno cuando siempre va llegando aquí va, tiene que preparar ya el carnet y todo el meneo. Y ahora digo, uy, qué raro ahí. Tú sabes, siempre acostumbrado a sacarlo.
13: Extraño, la verdad, muchos años aquí trabajando. Te sientes muy extraño, la verdad. Son 15 años aquí trabajando ya.
11: Como te digo, Juan Ramón, son trabajadores que llevan muchísimos años viniendo y que están muy felices por esta nueva etapa histórica que vive el Peñón. Y a las 12 habrá un acto simbólico con Pedro Sánchez que ya materializará este fin de la verja de Gibraltar.
0: Gracias, Carlos. Cierto, aunque a medianoche, justo cuando entró en vigor el acuerdo, hubo una ceremonia de derribo del último tramo de la verja con la presencia del ministro de Exteriores, José Manuel Álvarez, y del ministro principal de Gibraltar, Fabián Picardo. Luego está hoy lo que es el derribo formal, que es una ceremonia que asistirá Pedro Sánchez. Picardo y Álvarez en Radio Nacional de España han dicho que queda atrás una era del pasado y se abre otra de prosperidad.
14: La libre circulación de personas y mercancías, el trabajo de esos 15.000 andaluces transfronterizos garantizados, evitamos distorsiones que son ya cosa del pasado.
27: Que aquí lo que hay es muchas familias divididas, ya no por una frontera cerrada, pero sí por trámites burocráticos que hacían que fuera más difícil que las personas puedan encontrarse con sus seres queridos, y eso se ha quedado atrás.
0: El derribo de la verja se va a terminar de significar, ya digo, este mediodía, con la presencia del presidente del gobierno, Pedro Sánchez. Sandra Gallardo, buenos días, Sandra.
28: Hola, muy buenos días.
0: El presidente asiste a ese acto unas horas después de conocer la sentencia a su hermano de 9 años de inhabilitación por su contratación en la Diputación de Badajoz. Una sentencia que el gobierno dice que no comparte y que insiste también el gobierno que no va a cambiar su rumbo.
28: Sí, insisten en que el gobierno sigue trabajando, dicen que esto ni desgasta ni les debilita, que lo judicial no altera la agenda del presidente, que quiere dar realce hoy a ese día histórico, el derribo de la verja de Gibraltar, un acto simbólico previsto el lunes, pero que se retrasó por los incendios y que coincide con el día después de esa sentencia de 9 meses de inhabilitación por prevaricación a su hermano, a David Sánchez. Esperaban la absolución, ha sido un golpe en el gobierno, creen que es una barbaridad porque se condena a un inocente sin pruebas. Ven similitud entre este caso y el del fiscal general. David Sánchez recurrirá. En Moncloa esperan que una instancia superior corrija una sentencia que no comparten. El socialismo ha salido en tromba a descalificar un fallo que consideran injusto. Lawfare, politización de la justicia, denuncian una operación para derribar al gobierno sin votos, una cacería política contra Sánchez yendo a por su familia. No está previsto que el presidente haga aquí en la línea declaraciones sobre este tema. Tiene una declaración institucional, pero por ese derribo de la verja de Gibraltar 10 años después del Brexit. Y estaremos muy pendientes de lo que diga el presidente.
0: Bueno, pues ¿de qué estamos hablando? Gracias, Sandra. ¿De qué estamos hablando? Vamos a recuadrar la situación porque merece la pena detenerse en ello. David Sánchez, el hermano del presidente, la condena que ha recibido ha sido 9 años de inhabilitación de empleo o cargo público por un delito de prevaricación. La acusación de tráfico de influencias, que también estaba sobre la mesa y que se juzgó, según la Audiencia Provincial, se ha quedado por el camino al no considerarlo probado. Vamos con más detalles. Miguel Verísimo, buenos días.
3: Buenos días, Juanra.
0: La defensa de David Sánchez tiene ahora 10 días para recurrir esta sentencia.
3: Sí, la sentencia se puede recurrir en ese plazo ante el Tribunal Superior de Justicia de Extremadura y todo hace indicar que las defensas lo harán. Los 11 acusados han sido condenados por prevaricación. Se les impone una pena de 9 años de inhabilitación para cargo o empleo público. Tampoco podrán ser votados en elecciones. En el caso del expresidente de la Diputación de Badajoz, Miguel Ángel Gallardo, se considera que cometió 2 delitos de prevaricación, por lo que la inhabilitación se iría hasta los 18 años. La audiencia, en cambio, no encuentra pruebas de tráfico de influencias. Tampoco esclarece quién ejerció la presión para contratar en Badajoz al hermano del presidente del gobierno. Solo como contrahipótesis apunta a que pudo haber respondido al propósito de congraciarse con Pedro Sánchez después de que Gallardo hubiese apoyado a Susana Díaz en las primarias del PSOE. El texto sí asegura que hubo un plan en la Diputación para enchufar a David Sánchez en un cargo de alta dirección. El puesto de coordinador de actividades de los conservatorios era innecesario y estaba vacío de contenido, afirma el tribunal. Luego se le modificaron las condiciones de trabajo para que no tuviera que acudir presencialmente y pudiera centrarse en la ópera. El tribunal afirma, Juan Ramón, que el caso daña la salud democrática, fomenta la corrupción y la desigualdad de oportunidades.
0: Y será recurrido como esa sentencia, como hemos venido contando. Gracias, Miguel Verísimo. Y mientras siguen las declaraciones en la Audiencia Nacional por el caso Leire, hoy es el turno para Cristina Narbona, presidenta del Partido Socialista Obrero Español, y para los fiscales que se reunieron con la exmilitante socialista Gema Alfaro. Buenos días, Gema.
9: Hola, ¿qué tal? Buenos días.
0: A ver, el juez Pedraz les cita como testigos a todos ellos. En el caso de Narbona, por los mensajes que intercambió con Leire, con la conocida como Fontanera del PSOE, el mismo día en que Sánchez publicó su carta a la ciudadanía en abril de 2024.
9: Sí, la presidenta del PSOE tendrá que explicar cuál era su relación con Leire Díez, quien le escribió el mismo día en el que Pedro Sánchez, como dices, comunicó que se tomaba un periodo de reflexión tras la imputación de su mujer el 24 de abril de 2024. La conocida como Fontanera del PSOE le habló de reconducir los ataques al presidente, de dar ayuda cualificada y de dar la vuelta al asunto como un calcetín. En esa misma conversación, Cristina Narbona hizo referencia a que esas cuestiones se las habías contado a Santos el otro día, en referencia a Santos Cerdán, considerado líder del grupo que trataba de desbaratar las causas judiciales contra el PSOE y el Gobierno. La UCO considera que Leire Díez mantenía informada alguna de sus acciones, aunque la presidenta del PSOE lo niega. Reconoce, eso sí, que conocía a la fontanera del PSOE desde hacía varios años, cuando llevaba la comunicación del partido en Cantabria Díez. Antes que Narbona comparecerán también como testigos el que fuera mano derecha de Álvaro García Ortiz en la Fiscalía General, Diego Villafañe, y la que fue su adjunta, Beatriz López. Darán cuenta de las reuniones que, según han reconocido, mantuvieron con uno de los abogados de Santos Cerdán, con Jacobo Teijelo, también investigado, y con la propia Leire Díez. Villafalle mantuvo 2 encuentros con ellos en los que, según ha reconocido, el abogado le habló de hechos que podrían ser motivo de denuncia. Según fuentes fiscales, él habló con García Ortiz del asunto, pero este no le dio ninguna indicación ni consideraron que los hechos tuviesen alguna relevancia. Aseguran que Teijelo presentó a Leire Díez como alguien de su despacho, extremo que este negó en su declaración ante Pedraz.
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0: Y la guerra. Los Irán siguen elevando las tensiones en Oriente Próximo, sin posibilidad de una nueva tregua a la vista. De hecho, Donald Trump dice que ahora no quiere volver a las negociaciones y que sus próximos objetivos podrían ser las centrales energéticas y los puentes iraníes. Laura Alonso, buenos días.
15: Hola, ¿qué tal? Buenos días.
0: Bueno, un Trump que, tal y como amenazó, ha retomado el bloqueo naval a las costas de Irán. Se enquista la cosa, pero en fin. Pero claro, echa marcha atrás, eso también conviene subrayarlo, echa marcha atrás en su intención de cobrar tasas del 20% a los barcos que atraviesen el estrecho de Hormuz.
15: Sí, en realidad la media de barcos que está cruzando el estrecho era ya de por sí bastante escasa y voy a dar un dato, en las últimas 24 horas apenas una docena, según las web de seguimiento de tráfico marítimo, casi todos por el corredor controlado por Irán y entre ellos, por ejemplo, un petrolero de 2 millones de barriles de crudo. Prácticamente sin tráfico por la ruta omaní, que es la que controla Estados Unidos, ahora Trump, como dices, recupera ese cerrojazo al paso de los barcos iraníes.
16: The blockade was probably more effective.
1: porque el bloqueo le parece ahora la medida más efectiva, aunque eso no quiere decir que se acaben los bombardeos. Los próximos anuncia sobre instalaciones energéticas y después, la siguiente semana, sobre los puentes. Y si ayer a esta hora, Juanra, contábamos que pretendía imponer tasas sobre Ormuz, pues esas mismas tasas, que por cierto Marco Rubio ya había dicho que no tenían encaje en la legislación internacional, Trump dice ahora que hay otras formas de hacer caja. Acuerdos comerciales e inversiones de los países del Golfo en Estados Unidos, porque nadie, dice Trump, debe poder cobrar tarifas por el uso del estrecho. Todo esto mientras Estados Unidos vuelve a bombardear Irán en su listado, como siempre, objetivos militares, aunque los medios iraníes aseguran que ha alcanzado un silo de trigo, e Irán, que responde con ataques a Bahrein y Kuwait, con mensaje, y esta es la novedad de esta mañana, de la Guardia Revolucionaria, que pide directamente a los kuwaitíes y no ya a su gobierno que se movilicen para expulsar a las fuerzas norteamericanas de su suelo.
0: Bueno, gracias, Laura. Ignacio Álvarez Osorio, catedrático de Estudios Árabes e Islámicos de la Universidad Complutense. Buenos días, profesor.
16: Buenos días.
0: Bueno, vamos a ver, ¿se enquista este conflicto? Porque ahora sí que no se le ve salida por ningún lado. No sé si avanzará o no, pero seguimos igual, sin perspectiva de cambio.
16: Seguimos igual, efectivamente, porque el memorando de entendimiento que alcanzaron con la mediación de Pakistán, de Turquía y Qatar hoy por hoy, pues es papel mojado. Y la verdad es que parece que Trump no tiene una estrategia clara, porque cada día, como siempre, dice una cosa completamente diferente y es agotador, ¿no? Tener que estar comentando cada una de sus ocurrencias, ¿no? Ayer era la imposición de unas tasas de un 20% a todos los barcos que atravesaran el estrecho Hormuz. Ahora amenaza de nuevo, como hizo en el pasado, con atacar infraestructuras civiles, puertos, también centrales eléctricas, y probablemente mañana se desdiga y diga otra cosa, ¿no? Por lo tanto, es completamente agotador tener que estar comentando todas las ocurrencias, sí, que al día siguiente se desdice de ellas.
0: Pero lo que sí parece claro es que se ha metido en una ratonera sin salida, ¿no?
16: Sí, porque al fin y al cabo seguimos en resolver la cuestión de Hormuz, es decir, el libre tránsito de todos los cargueros que están retenidos en ese territorio, que Irán quiere de alguna manera garantizarse el cobro de ciertos peajes, mientras que Estados Unidos quiere abrir una nueva vía a través de las aguas territoriales de Omán. Irán lo está impidiendo a toda costa, ¿no? De tal manera que todos esos acuerdos, todas esas esperanzas, ¿no?, de que por fin, de una vez por todas, se resolviera la crisis de Hormuz, han saltado en pedazos. Y no olvidemos que en el horizonte cada vez está más cerca las elecciones de medio término en Estados Unidos, el 3 de noviembre, y probablemente si hay un repunte de la inflación en Estados Unidos, si vuelve a subir los precios del barril de gasolina, como ya están haciendo, recordemos que hoy están $85 el petróleo Brent, pues probablemente esto implique un castigo en las urnas contra Trump.
0: Claro, y eso no se puede evitar agravando el conflicto, y quizá podría evitarse tendiendo o dando paso hacia la paz, pero eso parece imposible en este momento.
16: Sí, y quizás el riesgo es la regionalización del conflicto, es decir, que Irán pues vuelva a atacar no solo objetivos militares en los países del Golfo, sino también infraestructuras energéticas, es decir, oleoductos, gasoductos, también puntos de centrales de refinería, o incluso quizás el escenario peor podría ser que Israel volviera a intervenir, ¿no?, y en el conflicto y atacar el territorio iraní, lo cual generaría también una respuesta con los ataques iraníes contra Israel, ¿no? Entonces estamos moviéndonos en una línea muy fina, muy delicada, en el cual en cualquier momento la crisis ya no puede afectar solo a Hormuz, sino al conjunto de los países de la región.
0: Bueno, de momento afectará a Hormuz mientras afecte también al tráfico de petróleo por ese lugar. Pero en fin, profesor, pues muchísimas gracias, porque como siempre, es verdad que ya en algún momento habrá que dejar de analizar como cosa seria los vaivenes de Trump, ¿no? Pero lo cierto es que estamos ante una realidad muy inquietante, porque tras esos vaivenes hay decisiones que nos afectan al final a todos. Y afortunadamente, de vez en cuando hablamos con usted, profesor, para aclarar alguna duda. Gracias y que tenga buen día.
16: Muchas gracias a vosotros.
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10: Estamos todos un poco revolucionados con esto de que España está en la final del Mundial. Muy buenos días, por cierto, 8 de la mañana, 34 minutos. Ha habido ahí unos sonidos inconexos, pero les puedo asegurar que nada más lejos de nuestra culpa, ¿no? Son cosas que pasan con la técnica. La técnica a veces falla. Lo dicho, que hoy es miércoles, día 15 de julio de 2026, y es que goles son amores.
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10: Saludos desde los estudios de continuidad. Manu Chao, estudios centrales de esta casa, 32 años a tu lado a través de las ondas 107.8 en internet, radiosintonía.es. Dale al play, nos escuchas en cualquier parte del planeta. Vamos a acompañarte hasta la una. Hoy a la una tenemos copla, canción española, sigue la copla y lo vamos a pasar bien. Pero durante esas horas de radio, esta primera hora y media con la información de Alcantarilla y Paco Galera, que ya te saluda. También vendrá Sandra Gambín, que te está saludando. Bartolomé Martínez, Paco Rabadán y el que te habla, Pepe Invernón, te saludan con la manita. Estamos en la final. España, ña. Bueno, queremos conocer en estos primeros instantes de la mañana, como siempre, el tiempo. Por cierto, hoy tendremos visitas en los estudios muy interesantes, Yamaigana con la música Otra Parte, años 80, 90, y tendremos una visita muy interesante, y a las 12 más interesante todavía, porque habrá música en directo. Vendrá el gran David Andreu para cantar los goles de la selección y cantarnos alguna de sus rumbas y sus canciones, composiciones especiales que él tiene, este grandísimo artista de talla nacional e internacional, Lo dicho, que queremos comenzar, como siempre, con el tiempo. Nos vamos a la Agencia Estatal de Meteorología. Ahí está Luz Cepeda. Luz, iba a decir sorprende, no, pero va a hacer calor, ¿verdad? Luz, buenos días.
12: Buenas tardes, mucho.
10: ¿Cómo que buenas tardes, Luz? Buenos días, que yo digo que buenos días, Luz. Vamos a ver si Luz me dice buenos días o me dice buenas tardes. Bueno, el caso es que se habrá equivocado, ha dicho buenas tardes, venga.
12: Buenas tardes, mucho calor en la región de Murcia, temperaturas muy altas, activados avisos de nivel naranja, peligro importante por el calor. Esperamos alcanzar 43 grados hoy en Cieza y Molina de Segura, 42 en Murcia, 40 en Lorca, Yecla y Caravaca de la Cruz, máxima de 34 en Cartagena y Mazarrón, 33 en Águilas. Presencia de calima, cielos turbios, nubes altas y nubes de evolución en las sierras del norte, donde podría haber alguna tormenta con fuertes rachas de viento. Mañana, situación muy similar, máxima de 42 grados en Murcia, 43 en Molina de Segura. Continuaremos con polvo en suspensión, con nubes de evolución en las sierras del interior, donde no descartamos alguna tormenta por la tarde, también con intervalos de nubes medias y altas. Para el fin de semana bajan las temperaturas, se debilita el calor, pero volverán a subir a partir del lunes. Es una información de AEMET.
10: Bueno, pues muchas gracias, Luz, porque ya nos has despachado hasta para el fin de semana. Así da gusto. Tenemos esta información que mola porque para eso es una predicción de AM. De cómo se nota que vimos el partido, ¿eh? Estamos todos emocionados. Así da gusto. Bueno, bueno, bueno. No sé si tenemos esa información también que llega desde Murcia. Creo que sí. Tenemos a Costa, que también vio el partido. ¿Cómo está el inspector Costa? ¿Cómo está el tráfico hasta ahora en las calles de Murcia? ¿Hay todavía gente celebrándolo? Buenos días.
5: Hola, buenos días. En estos momentos tenemos tráfico fluido por todas las avenidas principales, y eso es todo, desde la Policía Local de Murcia.
10: También vio el partido Costa. Bueno, aquí lo hemos visto todos, ¿cómo no lo vamos a ver? Si le pegamos un baño a Francia de calidad y de rigor futbolístico, menuda lección de fútbol. Bueno, calidad del aire en Alcantarilla, en nuestra villa, a esta hora de la mañana, cuando son las 8:37 minutos, calidad del aire con respecto a gases, compuestos volátiles y materia particulada, bueno, es razonablemente buena. Por fin se ha ido la regular. Regulín regular, lo pasamos los asmáticos ayer y antes de ayer. Recuerda que es una información ofrecida por la Dirección General de Medio Ambiente. Estamos en directo, Radio Sintonía, sí señor. Paco Galera con la información de Alcantarilla, buenos días, hemos ganado.
6: Muy buenos días, pues sí, es la noticia del día, ¿no?
13: El árbitro tiene que ordenar porque hay jugadores dentro del área y si no, ahí va Mikel, el golpeo.
14: ¡Vamos!
13: Esta línea de pase adelanta Dani Olmo.
14: ¡Vamos!
13: ¡El toque! ¡Mira Pedro!
6: Dos goles como dos soles ayer en el partido entre España y Francia. Y este era el sonido de la celebración en Alcantarilla, sonido de Alcantarilla en la red.
15: Si te quieres divertir.
6: Pues nada, Pepe, que nos vamos a Nueva York. Nos vamos a la final. Vamos a ver quién nos toca, si Argentina o Inglaterra.
10: Esta noche lo sabremos. Entonces, ¿tú qué selección prefieres? Te da igual.
6: Yo, hombre, la final soñada es un España-Argentina. Ajá. Pero bueno, que si cae Inglaterra, pues también.
10: Bueno, sí, además la que sea va a caer. O sea, yo lo tengo claro.
6: Segunda estrella, ¿no? Vamos a tener que tirar las camisetas con una estrella que tenemos.
10: Sí, bueno, yo no tengo ninguna, o sea que estoy a tiempo. Estoy
6: bueno,
10: a tiempo.
6: Bueno, pues nada, vamos con esa información local de Alcantarilla, porque ayer la alcaldesa Paquiterol visitó el archivo parroquial de San Pedro para conocer de primera mano una serie de documentos antiguos, datados entre los siglos XVI y XVIII, que aportan información inédita y relevante sobre la evolución del municipio. Estos archivos son unos libros muy antiguos que se custodian en la iglesia de San Pedro y que se salvaron de ser quemados, como ya pasó con los documentos que se guardaban en el ayuntamiento. Y es que los soldados franceses llegaron a ocupar Alcantarilla en dos ocasiones. Las tropas napoleónicas utilizaron los legajos, padrones y documentos históricos del archivo municipal como combustible para encender hogueras con las que calentarse y cocinar, lo que provocó la pérdida irreparable de gran parte de la memoria histórica y documental de Alcantarilla. Gracias a estos documentos que lograron salvarse de la quema, podemos conocer cómo era la vida en Alcantarilla en aquella época. La presentación ayer corrió a cargo del párroco don José Antonio Moreno Granados, que ha sido el artífice de una gran investigación, y también estuvieron el historiador David Martínez Béjar junto con Pepe Riquelme, quienes han colaborado con Moreno Granados. Uno de los descubrimientos más destacados es un documento de diciembre de 1532 que certifica la fundación de una capellanía. Este hallazgo pone en duda la creencia tradicional sobre las tres iglesias de Alcantarilla, demostrando que ya existía una iglesia bajo la advocación de San Pedro mucho antes de lo que se pensaba. José Antonio Moreno Granados.
16: Nos dan noticias de la iglesia de Alcantarilla, en esa época, ya primera a partir del 1500 y poco. Y bueno, pues creo que mientras que hay documentos, ¿no?, de tipo civil, digamos, pues desde Alfonso X, como está el amigo Alejo, ¿no?, pues ha reunido toda esa documentación ahí. Sin embargo, de la iglesia, pues solamente teníamos como esa nota. Hubo San Sebastián, tiraron Pedro I y Pedro II, pero no, parece que ha habido una vida más religiosa y más rica, ¿no? Y bueno, y de aquí es de donde tenemos los datos de ese comienzo del siglo XVI, 1500 y bueno, pues ahí nos dicen un poco de la geografía religiosa.
6: Mediante el estudio directo de estos manuscritos antiguos, Moreno Granados ha logrado descifrar caligrafías complejas que contradicen las crónicas.
16: Yo buscaba como unos temas ahí que leía, por una parte, el que más me llama la atención es las tres iglesias de Alcantarilla. En los escritos que hay sobre Alcantarilla, cuando se toca el tema de las iglesias, dice, el primero fue San Sebastián, sobre San Sebastián se tiró y se hizo San Pedro, digamos uno, y San Pedro II, que sería la que tenemos actualmente. Bien, pues eso es lo que está escrito ahí, en todos los libros, y lo repiten pues todos los autores de aquí locales. Yo me encontré en la pandemia que se me ocurrió abrir un libro de los de Becerro, que se llama aquí, ¿sabes?, por el encuadernado en piel. Y entonces me encontré con una letra que me llamó la atención. ¿Sería yo capaz de leer esto? Pues ahí empecé a intentar leerlo. Y, oh sorpresa, pues ahí se hablaba de San Pedro, de San Roque, de San Sebastián y de las parroquias incluso de alrededor de aquí, Alcantarilla.
6: El historiador David Martínez Béjar resalta la labor de organización de documentos del párroco de San Pedro para poder reconstruir la evolución de las mentalidades y las devociones populares en Alcantarilla a lo largo de los siglos. Esto nos decía.
14: El trabajo de don José Antonio ayuda sobre todo porque cuando uno va a un archivo sin clasificar es un caos a la hora de estudiarlo o sacar algún dato. Cuando está clasificado y sobre todo con la posibilidad de tener libros completos, ayuda a hacer series y a obtener muchos más datos. Series demográficas, series de bautismos, de defunciones y también por lo que ha dicho él de la geografía religiosa, conocer las devociones y la mentalidad de los habitantes de Alcantarilla y a quién donaban y a quién rezaban en esos siglos. Tenían una serie de devociones propias de santos defensores, Santa Quiteria contra la peste, San Roque, San Sebastián, y que ese tipo de devociones pues igual van cambiando, porque ya en el 17 nos encontramos con la que es más conocida de Nuestra Señora de la Salud, encontramos también la vocación de San Pedro, que al final va a ser parroquia, y eso también ayuda, estos documentos ayudan a conocer esa evolución de las devociones y las mentalidades, incluso, aunque no se ha comentado, el establecimiento de un posible convento de frailes. Muy modesto en unas casas, pero que también se conoce por los documentos.
6: Interesantes documentos los que pudimos conocer ayer. La alcaldesa de Alcantarilla, Paquita Arol, destacó el hallazgo de estos valiosos documentos históricos que permiten reconstruir la realidad social y demográfica del municipio y reconoció la meticulosa labor realizada por el párroco de San Pedro.
17: Bueno, la verdad es que hoy hemos tenido la suerte de ver estos documentos antiguos de 1600, de 700 y bueno, son cosas muy interesantes, sobre todo porque nos da una visión de lo que era el municipio de Alcantarilla en aquella época. Y no solo tienen el valor de parroquial en este caso, sino que se pueden hacer mapas pues de la demografía, como bien te han explicado, de dónde estaban las ermitas o de los señores que vivían, las familias pudientes, los que eran pobres de solemnidad, que tenían derecho a ayuda y a otros beneficios, pues bueno, prácticamente como pasa hoy en día, ¿no? No hemos inventado nada. Ya en esa época se protegía a las personas que no tenían recursos y bueno, pues es un lujo poder ver estos documentos, poder tocar esas hojas con esos años que tienen y sobre todo agradecer la labor que hizo el párroco don José Antonio durante la pandemia, porque utilizó esa época en que no se podían hacer misas, no podíamos salir, y él lo que hizo fue cerrarse en el archivo parroquial y poner en orden todos estos documentos, que lo que hace es facilitarle a los investigadores pues esa labor investigadora.
6: La alcaldesa manifestó su asombro ante la dificultad de interpretar estos documentos, destacando la curiosidad de que las cifras no se escribían con números, sino con letras, lo que hace que su descifrado sea una tarea compleja para los investigadores.
17: Bueno, me ha costado mucho leer algunos documentos, porque es verdad que cuando ya has leído varios, se te va acostumbrando un poco la vista y ya vas entendiendo las letras. Lo más curioso para mí ha sido cómo ponen las cifras, que no utilizan la numeración que tenemos actualmente, sino que lo hacen con letras. Entonces hay una parte que es muy difícil descifrar y que, bueno, don José Antonio mismo ha reconocido que él es incapaz de hacerlo, pero David, que es un joven investigador que, bueno, a mí me tiene apasionado por cómo explica las cosas y cómo es capaz de disfrutar y trasladar esa emoción a los que lo están escuchando, él sí sabe interpretarla y para mí eso ha sido lo más curioso.
6: Seguimos hablando de la alcaldesa de Alcantarilla, que visitó ayer también el Colegio Jara Carrillo para ver de primera mano cómo se están desarrollando las actividades de la escuela de verano organizadas por el Ayuntamiento y que este año cuenta con un total de 355 niños. Nos lo cuenta Sandra Gambín.
18: El Ayuntamiento de Alcantarilla mantiene este verano su apuesta por facilitar la conciliación familiar con una nueva edición de la Escuela de Verano Municipal, un programa que se desarrolla gracias a la colaboración con la comunidad autónoma dentro del plan Corresponsables del Ministerio de Igualdad y que volverá a ofrecer actividades educativas y de ocio para cientos de menores durante los meses de julio y agosto. La alcaldesa Paquiterol ha visitado hoy las instalaciones del Colegio Jara Carrillo, donde se desarrolla esta iniciativa hasta el próximo 31 de agosto, y ha destacado la trayectoria de un servicio que cumple ya una década en el municipio y que continúa creciendo para dar respuestas a las necesidades de las familias.
17: Sí, bueno, es una escuela de verano que se hace en el Colegio Público Jara Carrillo, la organiza la Concejalía de Bienestar Social a través del plan corresponsable y bueno, pues al final es para poder facilitar a los padres, a los ciudadanos de Alcantarilla, en definitiva a las familias, que puedan conciliar esa vida laboral y familiar. Y bueno, cada vez hay más necesidades de conciliación, el horario es de 9 a 2 en el horario habitual, pero pueden facilitar desde las 8 de la mañana hasta las 3 de la tarde y de hecho hay 30 niños que disfrutan de ese horario un poco más especial, pues como decía, para facilitar la conciliación.
18: La iniciativa volverá a reunir a cientos de menores durante los meses de julio y agosto, ofreciendo a las familias una alternativa educativa y de ocio durante las vacaciones escolares.
17: Este año tenemos 355 plazas, hemos ido aumentando progresivamente cada año las plazas por las necesidades que tienen las familias y de esas 20 son para niños con necesidades especiales y están todas cubiertas. Los padres pueden utilizarlo por quincenas o meses enteros como prefieran. Y bueno, el mes de más afluencia es el mes de julio y el mes de agosto pues tiene menos, unas 120, y en julio sí que hay 200 y pico niños en las aulas. Uno, ya te digo, serán todo el mes y otros pues por quincenas, como le vengan bien a los padres. Nosotros procuramos siempre facilitarle a las familias pues esa conciliación y estamos siempre pendientes de sus necesidades para llevarlas a cabo.
18: La escuela de verano cuenta con un equipo formado por 19 monitores, un amplio programa de actividades adaptadas a las diferentes edades. Talleres creativos, manualidades, murales colaborativos y actividades físicas forman parte de esta propuesta que busca que los menores disfruten de un verano educativo e inclusivo. Álvaro Peñalver, monitor, nos explica las actividades que realizan los niños y el ambiente de la escuela de verano.
19: Por la mañana, en la hora aprovechando que hace menos calor, lo solemos sacar al patio, le hacemos algunos torneos, por ejemplo, de fútbol, aprovechando la motivación que tiene ahora con el Mundial de España. Le intentamos inculcar varios deportes, voleibol, balonmano. Y ya luego, a la hora que va haciendo un poco más de calor, a eso de las 11, los metemos a las clases, que pues tenemos unos sistemas de aire acondicionado y podemos tenerlo haciendo actividades. Los niños más pequeños, de infantil y primero de primaria, hacen manualidades. Y ya los chicos más mayores, pues les hacemos otros juegos. Por ejemplo, Pictionaries. Los jueves hacemos fiesta del cine, evidentemente, película adaptada a cada edad. Y los viernes hacemos una fiesta del agua aquí en el patio, sacamos la manguera, es el día favorito de los niños. Los más mayores, bueno, se hacen un poco los rechulones, a algunos les cuesta mojarse, pero la verdad que se lo pasan de perla y les viene increíble porque con este calor.
18: Con esta iniciativa, el Ayuntamiento de Alcantarilla y la Comunidad Autónoma refuerzan un año más las medidas de apoyo a las familias, promoviendo la igualdad de oportunidades y facilitando la conciliación durante las vacaciones escolares.
6: Gracias, Sandra. Seguimos contigo porque el 34º Certamen Literario Jara Carrillo cerró el pasado 12 de julio el plazo de presentación de originales con un notable incremento de participación en sus dos modalidades. Y es que este certamen se ha consolidado como una de las convocatorias literarias de referencia tanto a nivel nacional como internacional.
18: El Certamen Literario Jara Carrillo sigue reforzando su posición como una de las principales convocatorias dedicadas a la poesía y al cuento en lengua española. Organizado por el Ayuntamiento de Alcantarilla, el concurso ha cerrado una nueva edición con una participación histórica que confirma la trayectoria ascendente de este premio cultural. Precisamente en el año en que se conmemora el 150 aniversario del nacimiento del poeta y periodista alcantarillero Pedro Jara Carrillo. La concejala de Cultura, Petra Carrillo, destaca que la respuesta de los escritores vuelve a poner en manifiesto manifiesto el prestigio que ha alcanzado el certamen.
20: Es muy interesante, de hecho, incluso superamos la participación en años anteriores. En este caso, en la parte del apartado de poesía, contamos con 178 obras que participan de 144 autores, destacando pues que son más que el año pasado. El año pasado teníamos 129, con lo cual la verdad es que tenemos una gran participación. Y en la sección de cuentos, pues también ocurre lo mismo. Tenemos 380 obras de 309 autores. Comparándolo con el año pasado, pues teníamos 312, con lo cual también ha subido la participación. En total tendremos 558 obras, de las cuales pues ya empezamos a hacer esa primera selección para poder llegar al resultado final, que si Dios quiere pues llegará en el mes de noviembre, como viene siendo tradicional.
18: Más allá del aumento de originales, el concurso mantiene una importante dimensión internacional con participantes procedentes de numerosos países de habla hispana, lo que convierte a Alcantarilla en un referente para autores de dentro y fuera de España.
20: Desde aquí dar las gracias a todos los que han participado y destacar que es un certamen que no solamente es importante a nivel regional, sino que también es importante a nivel nacional e internacional. De hecho, quisiera destacar que más del 35% de obras que participan vienen de fuera de España, sobre todo de países de Latinoamérica e Hispanoamérica, que siempre vienen participando, y la verdad es que pues da una gran satisfacción ver que este certamen ha cobrado este carácter tan importante, que se difunde por todo el mundo, y el nombre de Alcantarilla suena por todos los sitios, y sobre todo pues con el nombre de nuestro poeta y escritor querido Jara Carrillo. Y sobre todo pues también destacar el tema de que es un certamen sobre literatura de humor, que no es nada común, y que al final pues desde aquí ponemos nuestro granito de arena en contribuir a que esa parte de expresividad literaria pues se compense con este certamen.
18: Con el plazo de presentación ya cerrado, el jurado iniciará ahora el proceso de valoración de las obras para seleccionar a los ganadores de esta 34ª edición, cuyo fallo se conocerá en los próximos meses. El Ayuntamiento confía en que el Jara Carrillo continúe creciendo en futuras convocatorias y siga consolidándose como una cita imprescindible para los escritores del ámbito hispanohablante.
6: Y en deportes, los atletas de Lucam Atlético Alcantarilla, Estrella Santoyo e Ismael Romero, consiguieron este fin de semana una medalla de oro y un récord regional en el Campeonato de España Sub-23 celebrado en Cáceres. Estrella Santoyo subió a lo más alto del podium en la prueba de 200 metros lisos. La velocista sumó además una medalla de plata en la modalidad de relevos, 4%, compitiendo en este caso junto al equipo de Lucam Cartagena. Por su parte, Ismael Romero Salazar finalizó en la quinta posición en la final de los 400 metros lisos. El corredor rebajó su marca personal en 0,7 segundos hasta detener el cronómetro en 46 segundos y 80 centésimas, registro que establece el nuevo récord de la región de Murcia en la categoría sub-23. De todo ello se ha congratulado el concejal de deportes del Ayuntamiento de Alcantarilla, Antonio Martínez Griñán.
21: Muy buenos días, pues nada, el pasado

0: Sobre los demás, dos estrellas, dos personas, dos atletas de este club, como la Estrella Santoyo Fernández, que se proclamó campeona de España en 200 metros lisos, siendo medalla de plata y compitiendo en 400, 4x100, junto con el equipo de Lucán Cartagena. Y luego Ismael Romero Salazar, atleta aquí del municipio de Alcantarilla, firmó una actuación espectacular en 400 metros lisos, rebajando su marca personal en casi un segundo. Desde aquí felicitar al club, felicitar a los atletas que están haciendo un trabajo excepcional y, como siempre, como no, Alcantarilla Deporte.
1: Pues Alcantarillas Deporte, como dice el concejal de deportes del Ayuntamiento de Alcantarilla, Antonio Martínez Griñán. Hasta aquí, Pepe, todas las noticias que tenemos hasta el momento de Alcantarilla, noticias locales. Pero bueno, lo que está marcando la actualidad aquí en Alcantarilla es el triunfo de España ayer.
2: ¿Pongo otra vez lo de los goles?
1: Pon el de cierre final.
2: ¿Corte musical que tenemos?
1: Sí, ese que te he puesto.
2: Venga, vamos. Venga.

Pues eso, que estaremos el domingo a las 9 de la noche en la final de Nueva York. Y como cierre musical, qué mejor que el New York, New York de Frank Sinatra.

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Muy buenos días, son las 9 de la mañana de hoy miércoles 15 de julio de 2026. Nos vamos en nada con las principales portadas de la prensa regional y nacional. Empezamos con nuestra información regional de la mano del periódico La Verdad. A un paso de la gloria, La Roja liquida a Francia y buscará su segunda corona mundial ante Inglaterra o Argentina, que hoy juegan la otra semifinal. En la imagen de portada podemos ver a Pedro Porro, que está abrazado con Nico Williams, con Michael Berino y Víctor Muñoz, Baena y Pino, tras marcar ese gol. 9 años de inhabilitación al hermano de Pedro Sánchez en una condena histórica. La audiencia lo considera cómplice de su enchufe en la primera sentencia contra el familiar de un presidente. El tribunal castiga también con el doble de pena al ex líder del PSOE y extremeño, Miguel Ángel Gallardo. La Costa Cálida prevé un aumento de ventas del 9,5% solo por detrás de la región valenciana. Los estudiantes se topan con las matemáticas en las pruebas de acceso a la universidad. El tercer sector pide más plazas tras la reforma de la ley de dependencia. Vecinos y expertos decidirán el futuro uso de la estación de San Andrés. Y ahora nos vamos con la información que nos trae La Opinión de Murcia. Au revoir. La selección española pasa por encima de Francia 0-2 y luchará por segunda vez en la historia por hacerse con la Copa del Mundo en la final del próximo domingo. En la imagen de portada podemos ver a Pedro Porro celebrando ayer ese segundo gol que marcó. Y en comunicaciones, temor a que el retraso de la doble vía Murcia-Alicante llegue a colapsar el corredor. Y en hostelería, el sector turístico se frota las manos con las expectativas de este verano. Nos vamos ya con la información nacional de la mano del periódico global El País. El hermano de Sánchez, inhabilitado 9 años por prevaricación. La audiencia de Badajoz lo absuelve de delito de tráfico de influencias. Luego ponemos el fin de la verja de Gibraltar, abre una nueva era entre Reino Unido y España. Y en deportes, prodigiosa España, una brillante selección vence con claridad a Francia en la semifinal con goles de Oyarzabal de penalti y Pedro Porro. La Roja volverá a pelear por ser campeona del mundo 16 años después. Ahí podemos ver en la imagen de portada a Pedro Porro, que está celebrando el gol que marcó ante Francia. Argentina e Inglaterra, más allá del deporte. A ver esta noche qué disputan este partido que nos trae. Y la información que nos trae el mundo, la fuerza del equipo, el fascinante juego de España eclipsa a Francia para volver a la final. 9 años de inhabilitación para David Sánchez, condenado el hermano enchufado del presidente. La factura real del absentismo cuadriplica las cifras oficiales hasta alcanzar 129.000 millones. Y nos vamos con la información que pone La Verdad en sus portadas. El rey apela en Cataluña a progresar juntos, lo único que tiene sentido. Su majestad aboga por impulsar el talento joven durante la entrega de los premios Princesa de Girona. Condena unánime al hermano de Pedro Sánchez por prevaricación. La sentencia de la Audiencia de Badajoz clama contra el enchufismo y concluye que con su contratación se pasó por encima de la ley. Moncloa y sus socios se revuelven contra el tribunal, declaran la guerra a los jueces por actuar solo con criterios políticos para tumbar al gobierno. Una España modélica tumba a Francia y jugará la final del Mundial. Marcaron Oyarzabal y Pedro Porro en un partido soberbio, 0-2. El rival saldrá de Inglaterra y Argentina. En la imagen de portada podemos apreciar a Pedro Porro, que marcó ayer el segundo gol de España contra Francia. Y esto ha sido todo. Estas son nuestras principales portadas de la prensa de hoy, la información que nos traen los periódicos.
Pero desde aquí nuestra más sincera enhorabuena a La Roja, que ayer dio una lección de fútbol a los franceses. Nos veían muertos, pero no. Muchísimas felicidades. A ver quién sale esta noche, si Inglaterra o Argentina. Yo prefiero que salga Inglaterra. Es que Argentina ha tenido ahí mucho, mucho favoritismo. Y nosotros nos despedimos, pero hasta dentro de poquito, que viene Pepe Invernón con el mejor entretenimiento posible, y a las 2 de la tarde Paco Galera con ese informativo, la actualidad de Alcantarilla. Pero antes de nada, vamos a escuchar un poquito de música.

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0: 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Y nosotros encantados de poder acompañarte, de poder estar a tu lado a esta hora de la mañana, 9 y 12 minutos. Vamos ya a contarte algunas de esas efemérides que tenemos. Pero antes, bueno, pues de nuevo felicitar a todos los amigos y amigas que están tan felices. Hoy es un día feliz, ¿eh? Y es que el fútbol pues une mucho a las personas y a un país. Fíjate, estamos en la final de la Copa del Mundo, del Campeonato del Mundo de fútbol este domingo. ¿Quién será, Inglaterra o Argentina? No lo sabemos. Pero no va bien cualquiera de los dos, ¿eh? Ahora sí, vamos a buscar esas efemérides musicales que tenemos para ti. Efemérides de tal día como hoy, un 15 de julio, sucedían hechos importantes en la historia de la música del pop rock en nuestro país y en el mundo. Y es que un 15 de julio del año 1946 nace la cantante norteamericana Linda Ronstadt. Comenzó su carrera musical en la década de los 60 como parte del movimiento folk en Los Ángeles y nos ha dejado mucha música, entre ellas canciones como esta.

Linda Ronstadt, que bueno, pues ha navegado por la música folk, por el pop, por el rock, por el jazz. Una cantante versátil que hoy cumple años. Nacía tal día como hoy, en el año 1946. Y vamos con otra efeméride que llega ahora con otro nacimiento, y es que el 15 de julio del año 1952 nace Marky Ramone, batería de los Ramones y único miembro vivo que, por cierto, sigue dando conciertos. Se ha pasado por Murcia ya en 2, 3 o 4 ocasiones. Y creo que tiene una fecha ahora para octubre o noviembre.

0: poquito de marcha a esta hora de la mañana con Marky Ramones, ¿eh? El único miembro vivo de los Ramones. Pudimos ver a la banda al completo hace ya muchos años, creo recordar que 1990, en una discoteca de Murcia que se llamó Snoopy. Sí, sí, como lo oyes. Y ya lo único que queda es Marky Ramones, batería, y habrá cantante también de la banda. Aunque lleva cantante la banda nueva. Se canta alguna. Bueno, vamos con otra fecha, y es que un 15 de julio del año 1956 nacía Ian Curtis, cantante de Joy Division, una de las grandes bandas alternativas británicas más influyentes y, bueno, pues más bien aclamadas por la crítica. Ian Curtis falleció en mayo de 1980. Los miembros de la banda continuaron escribiendo y actuando como New Order. Hoy también nacimiento de uno de los grandes de la música alternativa, sin duda alguna, mundial, con Joy Division.
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0: Y con Joy Division y con, bueno, pues este señor, Ian Curtis, que hoy, bueno, pues cumpliría años, pero ya no está entre nosotros, ¿no? El señor Ian Curtis y Joy Division.

con un sonido diferente y... Bueno, pues Ian Curtis, que siempre iba también al límite, ¿eh? Las cosas como son. Se fue demasiado pronto, como se suele decir. Hoy cumpliría años. Y vamos con otro cumple, con otro cumpleaños. Y es que, bueno, en este caso es una efeméride de una actuación histórica, porque tal día como hoy actuaba en Palma de Mallorca en el año 1968, un 15 de julio, Jimi Hendrix. Sí, sí. Y es que estaba inaugurando el club de un amigo suyo llamado Sgt. Pepper's, el club. El dueño era Mick Jeffrey, uno de los managers de Jimi Hendrix. Ahí está Jimi. Actuó tal día como hoy en Palma de Mallorca. Jimi Hendrix.

Jimi Hendrix e Joe, del álbum Jimi Hendrix Experience. Y vamos con otra fecha, con otra efeméride. Un 15 de julio de 1958 fallece la madre de John Lennon, atropellada por un conductor borracho. En el álbum blanco de los Beatles, John Lennon le dedica una canción entrañable, con el nombre de ella, de su mamá, de Julia. John Lennon, los Beatles.

0: Escribo esta canción de amor para Julia. Solo es una canción de amor para Julia. Su mamá. John Lennon. Y el álbum blanco de los Beatles, bueno, es recomendable 100%. Efemérides musicales cada mañana aquí en Radio Sintonía, en el 107.8 de la FM. Estamos en directo y nos encanta estar a tu lado. Ya sabes, Radio Sintonía.
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0: Bueno, enseguida vamos a conocer los titulares deportivos que hoy ya sabes que nos traen una gran...

0: deja que me acerque, deja que me acerque a ti, Radio Futura, la escuela de calor. Una de las grandes canciones del pop español, sin duda alguna. En directo, unos mensajes y nos vamos con los titulares deportivos.
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0: Información deportiva en Radio Sintonía con los titulares hoy en toda la prensa regional y nacional. No podemos decir más. En portada pues tenemos esa verdad con un templo, que es un equipo que se llama España, que está jugando ya mejor que nunca y que ganaba ayer contundentemente por 0-2 a Francia. Y digo contundentemente porque jugó como un equipo, no les dio opción, hubo sustos, pero Francia, bueno, pues demostró que tiene buenos jugadores, pero no cohesión de equipo como la tiene España. Por lo tanto, España está en la final, Francia 0, España 2, con esos goles de penalti de Oyarzábal y de Porro, en bueno, pues ese pase fenomenal con ese desmarque a un paso de la gloria. Titulan en la portada de La Verdad, nos quedamos con esta: la roja liquida a Francia y buscará su segunda corona mundial ante Inglaterra o ante Argentina. Hoy lo sabremos, juegan hoy la otra semifinal. Pues enhorabuena a España. Y nos quedamos con esa final que tenemos el domingo. El domingo una cita ante la televisión de todos los españoles. El domingo vamos a gozar, vamos a disfrutar, naturalmente que sí, del buen fútbol. Yo prefiero que sea Argentina. Me gusta más. Y ahí están los fabulosos Cadillacs, desde Argentina.

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3: Aló.
4: Hola, buenas tardes.
5: Hola, buenas tardes, Bartolo.
4: Muy buenas tardes.
5: Hola, Bartolo. Buenas tardes a todos los oyentes.
4: Buenas tardes.
6: Hola.
4: Bartolo.
7: Hola, buenas tardes.
4: Muy buenas tardes a todos.
7: Buenas tardes.
8: Hola, buenas tardes.
5: Buenas tardes, por fin, cojolinia.
6: Pero bueno.
4: Buenas tardes. ¿Eres Pepe Invernón?
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14: Ahí vamos.
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16: Enseguida vamos a estar en la Dirección General de Tráfico, conociendo el estado de la red de carreteras murcianas. Y a las 10 noticias, después llama y gana, con la música a otra parte. Radio Sintonía.
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2: Radio Sintonía, las mañanas, la música, 9:43 y Katy Perry. Versionando a los Beatles.

Imagine is Love, Katy Perry. Sonando en el 107.8 de la FM, 9 de la mañana 46. Llega Robbie Williams, inmediatamente después vamos a la Dirección General de Tráfico. En directo nos cuentan cómo están las carreteras.

0: Robbie Williams, que ha estado en Sevilla dando un concierto y además estuvo en la calle con un músico callejero, chico, tipo amable y desde luego parece que es una gran persona, del tú a tú, en la distancia corta. Bueno, el caso es que en la distancia corta ya tenemos a una gran persona, que es Alejandro Martín, que nos va a informar nuestro compañero Alejandro desde la Dirección General de Tráfico, cómo están las carreteras a esta hora en la región de Murcia. Alejandro, muy buenos días.
1: ¿Qué tal? Muy buenos días, Pepe. Pues hasta ahora tan solo van a encontrar ligeras dificultades, ya que van a circular debido a esas obras de mejora en la carretera 30, en el entorno de Corbera, en dirección a la capital murciana. En el resto ya de carreteras, afortunadamente, están totalmente despejadas, al igual que esa principal arteria, la Autovía 7, en ambos sentidos de la marcha.
0: Muchas gracias, Alejandro, por esa información. Volveremos al filo de la una menos 10, antes de la copla, a la DGT para que nos informen del devenir de este tráfico en la mañana del día 15 de julio. Estamos ya a mitad de mes en las carreteras de la región de Murcia. Bueno, a ver si te acuerdas de esta canción de Manolo Tena.

Pues otro de esos cantantes que se fueron, que falleció demasiado pronto también, nadie lo esperábamos, él estaba malito, pero tenía como estabilizada, ¿no?, esa enfermedad. Y bueno, pues de un día para otro Manolo Tena se nos fue también. En 5 minutos, noticias de España y del mundo, Sir Paul McCartney.

0: Son las 10, las 9 en Canarias.
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0: Buenos días. La victoria de España frente a Francia, de lo más visto en la historia televisiva de los mundiales, solo superada por la prórroga de Sudáfrica en 2010, en la que salimos campeones. Más de 13 millones de telespectadores siguieron el partido a través de la 1 de Televisión Española, casi el 74% de cuota de pantalla. El histórico triunfo que nos coloca en la finalísima de Nueva York trasciende a todos los ámbitos. Elías Bendodo, el vicesecretario de Política Autonómica y Municipal del Partido Popular en Radio Nacional, lo relacionaba con el difícil momento que vive el gobierno después de la condena al hermano de Pedro Sánchez.
2: A Pedro Sánchez y al gobierno le ha venido maravillosamente bien la victoria de España, sin ninguna duda. Esto es un tema secundario ahora mismo. La condena al hermano de Pedro Sánchez, sin duda, debería suponer la caída del gobierno.
0: El ministro de Derechos Sociales, Pablo Bustinduy, ha celebrado en Radio Nacional la victoria de la selección. Dice sentir orgullo por la roja, cree que es capaz de derrotar a cualquier rival en la final, sea Inglaterra o Argentina.
3: Sensación de orgullo y de felicidad extraordinaria, que siempre en situaciones así pues se extiende, ¿no? Va más allá de lo que está en juego, nos reconocemos en ello, y además es que creo que hay un componente en esta selección, no solo es que jueguen en colectivo y como equipo, sino que es que además son buena gente, es que se les ve, ¿no? Y es muy fácil sentirse representado, y creo que es un orgullo la imagen que están dando de este país, la verdad.
0: Aviso rojo por temperaturas de hasta 42 grados en Zaragoza y en los litorales de la Comunidad Valenciana. El riesgo de incendios es muy alto en el tercio oriental, es decir, en toda la franja mediterránea. También en puntos del extremo sur y del interior de Mallorca. En Valladolid desciende el riesgo del incendio de Iscar, próximo a la localidad y a la ladera que lleva a un histórico castillo, Sara de Blas.
4: La Junta de Castilla y León mantiene el nivel de gravedad potencial 2 de alerta declarado en la tarde de ayer cuando el fuego encendió las alarmas en la localidad vallisoletana de Iscar, que a esta hora se recupera del susto que sobre las 4:30 de la tarde alertó a los vecinos. Un incendio prendió entre el casco urbano y la ladera del castillo, lo que obligó a movilizar a más de 40 medios, hasta 7 helicópteros, para evitar la propagación de las llamas. Un fuego que llegó a superar los 30 metros por minuto en su avance y que ha calcinado el bar y el centro de visitantes ubicados al lado de la fortaleza. En un primer momento, las llamas supusieron una seria amenaza para algunas viviendas y se cortó el acceso a la localidad por una de las carreteras. Raquel Alonso es la delegada territorial de la Junta en Valladolid.
5: Se ha quemado el bar que está en la zona del castillo. Por el momento todavía es pronto para ver qué es lo que ha pasado. Hay una superficie también forestal que se ha visto afectada, pero no podemos todavía hablar de hectáreas, en tanto no se pueda proceder a esta perimetración y a controlar el incendio.
4: Afortunadamente no hay que lamentar daños personales. Si bien el castillo de Iscar es una de las fortalezas más importantes de la provincia y está integrado en el plan de sostenibilidad que impulsa el gobierno regional para la recuperación del patrimonio.
0: Según la Defensa Civil de Gaza, el ejército israelí ha asesinado a 3 miembros de una misma familia, entre ellos una niña de 6 años, Mónica Marguenda.
6: En un ataque con un misil lanzado desde un helicóptero militar contra el apartamento donde residían en el centro de la Franja de Gaza, un funcionario del Ministerio Israelí de Exteriores acaba de informar de que el primer ministro va a viajar el próximo sábado a Washington. Netanyahu siempre ha pensado que la campaña de guerra contra Irán debe continuar hasta echar del poder al régimen de los ayatolás.
0: Un último apunte. Hemos conocido a última hora que nos dejaba a los 90 años José Legra, una de las leyendas del boxeo español. Nacido en Cuba, llegó a nuestro país en 1963. En los años 70 se proclamó campeón de Europa y del mundo. 10:04 de la mañana, 9:04 en Canarias. Ahora las noticias de su comunidad.
7: En la región de Murcia, pendientes a esta hora del incendio forestal declarado esta madrugada en el Alamillo, en la pedanía de Las Balsicas, en Mazarrón. La última hora es que se da ya por estabilizado. La comunidad ha activado la situación operativa 1 del Plan Infomur. Esta mañana se han incorporado a las labores de extinción 3 helicópteros de la Dirección General de Seguridad Ciudadana y Emergencias. En total, sobre la zona están trabajando en estos momentos más de 60 efectivos. Y datos esta mañana del IPC, que subió al 3% en la región en junio con respecto a hace un año, una décima por encima de la tasa interanual del mes anterior, según datos del Instituto Nacional de Estadística. Los precios subieron 6 décimas respecto a mayo y acumulan un incremento del 2,3% en lo que va de año. Murcia continúa entre las comunidades con menor inflación de España. El mayor aumento de precios se registró en la vivienda debido al encarecimiento de la electricidad y también del gas. También subieron restaurantes y alojamientos, también bebidas alcohólicas y tabaco. El Ayuntamiento de Murcia ya ha sacado a licitación las obras de rehabilitación de la ermita del Salitre, una actuación que cuenta con un presupuesto de más de 346.000 euros y que permitirá recuperar los volúmenes originales de esta capilla. Los trabajos tienen un plazo de ejecución de 6 meses tras su adjudicación. Rebeca Pérez es la alcaldesa.
8: Será un punto de encuentro para todas las campanas de Auroro de la Huerta de Murcia, un escenario idílico, precioso para poder disfrutar de esos

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6: Bueno, a partir de este momento, si quieres, puedes... pues ya sabes, si quieres, puedes marcar el 968-890010, porque estamos en Llama y Gana. Y estamos estos minutos que tenemos por delante hasta las 10:30, a esa hora la música de los 80, repartiendo esos números que pueden llevarte a final de mes a ganar una radio de emergencia con su linterna, con su dinamo. 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Tonito Bar, muy buenos días. ¿Qué tal? ¿Cómo estás, hombre?
7: Buenos días a toda la audiencia de Radio Sintonía.
6: Productor.
7: Y muchas felicidades a la selección española, que nos vamos a la final de la Copa del Mundo.
8: El domingo. Buenos
7: el
8: días,
7: domingo, campeón. Si Dios quiere, no pasa nada.
8: ¿Qué camiseta más chula te has comprado de España?
7: Pues
8: ¿eh?
7: Me he comprado una camiseta de España. Bueno, me
6: ¿pero
7: la
6: esa es oficial o es un...?
7: Pues me la han regalado, no sé si es oficial.
6: A ver si vienen los civiles pues, a quitártela y te llevan preso.
7: Pues va a ser que no, porque la están vendiendo ahí como churro en todos los sitios.
8: Bueno, entonces sí. Bien, ¿no?
7: Pues ya está, pues...
6: Sí, creo que tenemos llamada, vamos con ella.
7: Buenos días.
9: Buenos días.
6: ¿Y quién eres tú, Bonica? Buenos días, ¿quién eres?
9: Carmen.
6: Carmen, ¿qué más?
9: Caraz.
6: ¿Murcia?
9: Efectivamente.
6: ¿La hermana de la Conchi?
9: Claro.
6: Ay, amiguita, qué bien te veo.
7: Muchas felicidades con anticipo.
9: Muchas gracias.
6: Bueno, ¿de dónde nos llama Carmen Alcaraz Murcia? ¿De dónde?
9: De Sangonera, La Seca.
6: Claro, porque hay dos, la verde y la seca, por eso decía.
9: No, yo estoy en La Seca.
6: Estupendo. Pero
9: me da a mí que es tanto sitio seco.
7: Tanto seco.
8: Hace calor, hace calor.
6: Bueno, señora.
9: Acabo de llegar del mercado y parecía que me daba dolor.
6: A eso iba yo. ¿Qué ha comprado en el mercado? Cuéntenos, ¿y cómo está la cosa?
9: Pues ahora mismo faltan puestos, mucho. La gente ya se va de vacaciones a la playa o ponen los puestos en la playa.
6: ¿Y qué has comprado, Carmen? ¿Verdura? ¿Qué es lo que has comprado,
9: pues he
6: hija?
9: He comprado cerezas, sandía.
6: Sí.
9: He comprado unas berenjenas para hacer las rellenas.
6: ¡Qué buenas! Muy bien, muy bien.
9: He comprado pimiento, patatas, cebolla.
8: Estupendo.
9: De todo eso, de la casa.
6: Un poquito de todo, ¿no?
9: Ah, melocotones, también muy buenos.
6: También muy ricos. Sí. Estupendos. ¿Te gusta tener melocotón con vino o lo tomáis así solo?
9: No, solo.
8: Bueno, ¿qué con vino, chico?
9: El vino se nos sube, y más con la calor ahora que hace.
6: Claro, con vino chispa bastante, y más con el calor, por
9: madre
6: favor.
9: Madre mía, y dentro de las calores...
7: La sangría, una sangría.
6: Bueno, Carmen Alcaraz Murcia, ¿y qué vas a hacer de comer hoy?
9: Pues no sé si hacer una buena ensalada de verano o una ensalada de pasta.
8: Una
9: no
8: de las
9: no pegar todavía cuchara ya.
6: No, todavía no, por Dios, calla, uf, madre mía, qué calor, ¿eh?
7: Pues yo lo siento, en invierno y en verano yo, por las noches, no hay quien me quite mi sopilla.
8: Sopa caliente, ¿le gusta la sopa caliente?
7: Pero bueno, cada sobre gusto no hay
9: escrito. Bueno, yo el lunes hice sopa cocido y mis nietos se lo comieron muy bien.
7: Exactamente.
9: Yo puse en el comedor el aire y el estómago no sabe si es calor.

0: Abril.
1: Claro, una sopa caliente sienta bien siempre, asienta el estómago.
0: Pues claro, lo que pasa es que como hace tanta calor tampoco puedes darle a los críos todos los días cuchara.
1: Te quedas en el sillón, te quedas ahí clisadito, ¿verdad, Carmen? Claro, es otra cosa. Claro.
2: Bueno, cuéntenos, es que no saluda usted a su hermana.
0: Pues nada, pues llamo para felicitar a mi cuñado Ventura, que es el marido de mi hermana Conchi.
3: Es verdad, es verdad.
2: Era hoy el cumpleaños, me parece, ¿no? Era
0: Santo,
2: hoy.
0: Santo.
2: El Santo. Santo de Ventura.
0: San
2: Ventura.
0: San Buenaventura. San Ventura.
1: Pues muchas felicidades, claro.
0: Y que pase un buen día. Y a vos también, a mi hermana, a mis hijos, a mi marido y a vosotros.
2: Y a su
0: que
2: hija.
0: Que también aguantáis.
2: Y a su hija de la cocina de Ana, ¿no?
0: También. Ay, a mi hija, que están trabajando las criaturas, que le caen las sudor por todos lados.
1: Bueno, que beban mucha agua, que eso es importante.
2: Bueno, le vamos
0: a... Cállate, si yo no sé el agua, ¿dónde pueden beber agua? De lo que sudan, y digo, madre mía, Ana, si te bebes la botella en nada, mamá, aquí se suda mucho, hija.
1: Claro, normal, normal.
0: A ver si en mes de agosto coge vacaciones...
1: Además, yo he observado que con el calor, como sudamos tanto, hago menos pipí.
2: Maestro, por favor.
1: Es verdad, si es que es verdad.
0: ¿Qué? ¿Es verdad?
1: Sí, las cosas son como son.
2: Bueno,
0: acá... Es que si bebe agua tienes que echarlo o bien por el pipí o
2: por el sudor. Claro, claro, claro, efectivamente. Bueno, a Carmen Murcia le vamos a dar el número 134, 135 y 136.
1: Ahí tiene los tres.
0: Muy bien, pues nada, que paséis un buen día hoy.
2: Igualmente.
1: Gracias, Carmen.
2: Mañana que pase feliz día también.
1: Claro, claro.
0: Gracias.
1: Gracias por tu llamada. Un saludo para Sangonera, La Seca. Y para La Verde. A dos. Bueno, estamos en directo. Radio Sintonía y un teléfono 968-89-0010. Llama y gana. 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Hola, buenos días.
4: Muy buenos días.
1: ¿Pero cómo estamos, Mari Carmen Sánchez?
4: Ay, estamos. Me está viniendo muy bien la rehabilitación, ¿sabes? Aunque paso un calor que para qué, porque voy los lunes, miércoles y viernes. Pero la verdad que me está viniendo muy bien, muy bien. Estoy cada día mejor, ando mejor y estoy mejor.
1: Pues nos alegramos mucho de que ese ánimo vaya para arriba, ¿eh?
4: Sí, es verdad, sí, es verdad.
2: Bueno, cuéntanos.
4: Pasado, pasado está.
2: Exactamente.
1: ¿Y cómo va la mañana?
4: Pues es que hago justo, ¿sabes? Mira, por la mañana me levanto, desayuno y me cojo mi andador y me voy, mi calle es recta, ahí no pasan muchos coches. Y para arriba y para abajo, unas veces estoy 20 minutos, otras veces media hora, otras veces... Ay, como el andador me puedo sentar y echar un vale, pues me siento. Y la verdad que también eso, cuando voy luego a la pisaca me dicen que ande, que me viene muy bien.
1: Estupendo.
4: Así que todo eso.
1: ¿Y estás haciendo comida? ¿Estás operativo o te lo hace tu Vicente?
4: Mira, yo soy el pinche y él me lo hace. Mira, yo voy a hacer una tortilla de patatas que le salen buenísimas, con cebolla, ¿no? Por supuesto. Y yo sentadica en mi silla, le pelo mi patata, mi cebolla, le bato los huevos, todas esas cosas, pero en la cocina se pone y la hace.
1: Bueno, eso está bien.
4: Y después un poco de lomo y una... Y este año mi nieta dice, moña, abuela, que lo que echamos en falta es gazpacho. Digo, lo siento, pero es que no puedo estar mucho tiempo de pie.
1: A eso iba, que no hay gazpacho de momento.
4: No. Este año estoy de baja de muchas cosas y entre ellas gazpacho.
2: Bueno, pues nada, poco a poco, ¿no?
4: Sí, señor.
1: Exactamente. Bueno, pues vamos a darle números a esta señora.
2: Sí, a Mari Carmen le voy a hacer una pregunta. ¿Qué celebra?
1: Que sea fácil, venga.
2: ¿Celebra mañana su santo o no?
4: Sí, yo soy María del Carmen, pero lo celebro de toda la vida de Dios.
1: Mañana haremos un especial felicitando a todas las Carmenes.
2: Bueno,
1: hombre.
2: Pues le vamos a dar el número 137, 138 y 139. No ha saludado a su prima, yo no digo nada.
4: Hombre, que no he terminado. Saludo bueno. A mi prima, que sí. Está muy contenta, que tiene un bisnieto precioso.
1: Pero guapo, ¿verdad?
4: Lo vi, te di una foto, que es guapo, que
1: sí.
4: Y pues todo el mundo que...
1: Antonio Tobago, a ver si nos enteramos del himno en su teléfono hasta el final. Le suena el teléfono y nos estamos enterando todos. Saluda a usted su prima, saludo yo a Vicente. Tortilla, patatas con cebolla y algo de companaje, ¿no? Para acompañar, digo yo.
4: No, un poco de lomo,
2: Lo mito.
4: Ha bajado esta mañana a comprar y ha lomito comprado chato. Que sale muy bueno, unos fileticos
1: muy tierno,
4: a la plancha,
1: sí, es verdad.
4: Y una ensalada de eso y a correr.
1: Sí, señora. Muy bien.
4: Así que un saludo para todos y para vosotros también, que no pasemos mucho calor, que hoy dice que va a hacer mucho calor.
1: Pues muchas gracias por llamar, Mari Carmen, de corazón.
4: Un abrazo para todos.
1: Gracias, Mari Carmen Sánchez. que nos llaman Mari Carmen Sánchez Nicolás, prima de Pepita. Sí, da gusto, ¿eh? Bueno, estamos en directo ya, Mari Carmen, y tenemos llamada. Buenos días.
3: Buenos días.
1: ¿Y tú quién eres?
3: Pues Conchi.
1: Conchi Alcaraz Murcia.
3: Correcto.
1: Claro, que ha llamado a su hermana y dice, no voy a saludar yo a mi hermana. Pues claro que la voy a saludar, y a mi Ventura, que es su santo, hombre. ¿No? Pues sí. Sí, muchas felicidades, sí, Ventura.
3: Buenaventura.
1: Buenaventura, ¿le has hecho hoy algo especial de comer o qué?
3: Pues no estoy todavía ni lo que me hace de comer.
1: Pues llévatelo por ahí, que te lleve de restaurante y ya está, y lo celebráis los dos.
3: No, eso es sábado. Nos juntamos mi hijo, sábado, y sábado. Mi nieto y todo.
1: Muy bien, estupendo. Bueno, seguro que haces algo bueno de comer. Venga, saluda a tu hermana, que os ha mandado un saludo. Bueno,
3: voy a saludar especialmente a mi marido.
1: Claro que sí. Claro
3: y que luego sí. A mi hermana, a mis hijos, a mis nietos. Y a esta mujer que está en la clínica, se conoce con su marido.
1: A Joaquina y a Juan.
3: Joaquina Vicente.
1: Muy bien.
3: Que ya se está recuperando y la oigo todos los días y me da mucho gusto de oírla.
1: Muy bien.
3: Un beso muy grande para los dos.
1: Estupendo. Bueno, pues, ¿qué te iba a decir yo? Que como no sabes lo que vas a hacer, te puedo dar una idea. Mira, puedes hacer una tortilla de patatas con cebolla, si os gusta, y un buen gazpacho y unos buenos filetes de lomo. Mira qué comida más sencilla.
3: Yo me voy a hacer para un salmorejo.
1: Eso está riquísimo, a mí me gusta
3: con
1: mucho.
3: Con tomates naturales y su pan, que no es igual que gazpacho, que es salmorejo.
1: Sí, sí, y luego le pones por encima huevecico duro o sí, algo señor, así.
3: Y trocico de jamón por encima.
1: Qué cosa más rica, ¿eh? Y
3: está riquísimo.
1: Y cómo refresca, y además son vitaminas y proteínas de todo con el jamón,
3: Sí.
1: Estupendo. Pues
3: Pues nada.
1: Muchas gracias por tu llamada. Como llevas ya número, pues no te vamos a dar, llevas de ayer.
3: No, yo no llamaba para el número, yo llamaba para felicitar a mi marido y a mi hermana, que la quiero un montón, y mañana llamaré para felicitar también.
1: Uh-huh. Y que celebréis el sábado todo muy bien, ¿de acuerdo?
3: Gracias.
1: Gracias por tu llamada, Conchi Alcaraz Murcia. Llama y gana.
2: Vamos a pistón, ¿eh? ¿Perdón?
1: Sí, tenemos otra llamada. Venga, vamos. Hola, buenos días.
5: Hola, buenos días.
1: ¿Con quién hablo?
5: Oye, 20.000 veces llamando. Que tenéis asesores en la radio que no dejan la línea ni 5 minutos libres.
1: 20.000 veces, madre mía. ¿Pero quién eres?
2: ¿Quién es?
5: Soy Teresa Herrero.
1: Pero madre mía, Teresa Herrero, una histórica. Una histórica de Radio Sintonía. ¿Cómo está Teresa?
5: Hace 30 y tantos años que empezamos en la radio. Y nada, es que no hay manera de poder contactar.
1: Teresa, que se fue a tierras albaceteñas, viene en verano de vacaciones y nos llama.
5: Sí, ya me he venido definitivamente, ya estamos jubilados definitivamente.
1: Muy bien, me alegro mucho. ¿Cómo va la vida? ¿Todo bien?
5: Pues todo bien, gracias a Dios. Respiramos y comemos, ¿qué más podemos pedir?
1: Estupendo.
5: Saludar a todos los oyentes que hay de nuestra época y bueno, y de los que hay que conozcan también después a todos. Y que paséis buen día, que el calor llevéis cuidado, que va a subir mucho la temperatura.
1: Ya, madre
5: y
1: verdad.
5: Nada.
1: Teresa, que es un oyente desde el principio de la radio, de 1994.
5: Ya lo creo, empezamos con la radio.
1: Y que ha pasado por aquí muchas veces y se ha llevado premios también, ¿verdad, Teresa?
5: Sí, muchas veces.
1: Bueno.
5: Sí. Ya me enteré que Carmen Manzanera también se ha jubilado ya, estuvimos hablando. Y bueno, solamente quedas tú.
1: Y bueno, Bartolo, hombre, Bartolo.
5: De los antiguos quedas tú.
1: Y Bartolomé Martínez. Bartolo. Hombre,
5: yo soy más
1: antiguo, sí, pero tres o cuatro años más antiguo. Pero bueno, Bartolo es antiguo también, lleva ya 28 o 29 años.
5: Bartolo es más mayor.
1: Pero está más joven que yo, te lo puedo asegurar. Ahora mismo está
5: un
1: en.
5: Un abrazo muy grande, me ha encantado hablar con vosotros.
1: Está en las Islas Feroe de vacaciones, nos está escuchando. Por internet.
5: Muy bien.
1: Teresa Herrero, te damos tres números. Espera, espera.
2: A Teresa Herrera le vamos a dar el número 140, 141 y 142.
5: Toma, muchas gracias.
2: Pues ya está. Oye, para el sorteo de la radio.
1: Y
5: un abrazo.
1: De comer.
5: Estamos hablando cuando podamos coger línea.
1: Cuéntame lo que vas a hacer de comer.
5: Yo, mira, voy a hacer, que tengo gazpacho hecho, que ya lo hice, y voy a hacer sardina asada.
2: Qué muy bien.
5: Uh-huh. En el horno, sardina asada. Porque ayer hicimos carne a la plancha, hoy sardina asada. Cositas ligeras, si es que son cosas ligeras lo que hay que hacer.
1: Escucha, y un buen gazpacho, una buena ensalada, ya está.
5: Wow. El gazpacho con todo sus cosas.
1: Exacto.
5: El jamón, pepinico y todo esto cortado con sus picatotes. Se pone las botas.
1: Y pa'lante.
5: Y pa'lante. Y después un buen café o una taja de sandía o algo. Y arreando.
1: Pues muchas gracias, Teresa.
5: Gracias a vosotros por hacernos tan amenas las mañanas.
1: Hacemos lo que podemos, aquí estamos.
5: Sí,
1: sencillez.
5: Un abrazo muy grande.
1: Gracias, Teresa Herrero, una histórica, oyente histórica de esta casa, como Pepita Nicolás y como todas, al fin y al cabo, y todos que sois fieles tantos y tantos años. Bueno, pollito.
2: Ponemos un poquito de música para desengrasar.
1: Venga, vamos a poner un poquito de... No,
2: hay llamada,
1: Venga, vamos con la llamada.
2: Hola,
1: buenos días.
6: Hola, buenos días.
1: Pero si es, pero, mira qué guapa está. Mira la Rosalía. Ahí la tiene. La Rosalía Pastor. Mira qué bonita. Sí. ¿Cómo llevas la mañana, hija?
2: Ahí llama esta semana, sí.
6: Pues bien.
1: ¿Vas tranquilica en la casa?
6: Sí, claro, no he salido a la calle porque hace mucha calor.
1: Cosica de comer cosa fresca, ¿verdad, Rosalía?
6: Claro, ayer me trajo mi hija pasta fresca.
1: Ah, muy buena.
6: Y le dije que me comprara solomillo.
1: Muy bien.
6: Y me lo hizo a rodajas y tengo ahí para hacer una buena ensalada y ya está.
1: Estupendo, hija. Muy bien, Rosalía. ¿Quieres saludar a alguien?
6: Pues sí. Pues a Carmen Alcaraz, a Carmen Manzanera, a todas las Carmenes, porque ya no me acuerdo.
2: Estupendo.
6: A la mujer de... Ay, pobre tica. De José Antonio Jiménez.
1: Ay.
6: Que se murió, pues le mandamos un beso al cielo.
1: Al cielo para la Carmen, para la señora Carmen, madre mía.
6: Sí, pues a todos vosotros un abrazo y a todos los oyentes.
2: Pues muchas gracias de verdad, Rosalía, por llamar, ¿eh? Eres un cielo.
6: Mira,
2: dime.
6: Os voy a decir una cosa, que ayer llamé, pero ya no sé si me dio número el señor Antonio.
1: Te lo va a aclarar vamos ahora mismo. Vamos a ver. Ahí está Antonio. Está Antonio mirando.
2: Rosalía Pastor.
1: Pero si le habla al micro, Antonio, sería estupendo.
2: Rosalía Gracias. Pastor tiene el número 115, 116 y 117.
6: Estupendo. Les digo, como le llamé antes de la Pili,
1: claro.
6: Digo, pues, a lo mejor la apuntaba, aunque no me la haya dicho.
1: Bueno, pues ya los tienes.
2: Pilar estupendo. Llamó después que esté. Correcto.
6: Sí, que primero llamó y entonces se le cortó.
2: Exactamente.
6: Y entonces me metí yo primero, antes pues que ella.
2: Pues tiene número para esta semana, para este mes, ¿se entiende?
6: Vale, pues un abrazo.
2: Igualmente. Gracias, Rosalía, gracias.
1: 10 de la mañana y 24 minutos. Unos mensajes, un poquito de música. Venga, estamos en Llama y Gana con la música a otra parte enseguida también.
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9: Ahí vamos.
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1: No lo vamos a perder porque además ahora llega Antonio Rosell con el cine de verano. A mí me gusta cine de verano con Rosell, claro que sí. Y es muy chulo, ¿no? Porque lo pasamos muy, muy bien, francamente. Nos cuenta muchas anécdotas, muchas cositas chulas del cine. Y eso pues merece la pena. Estamos en directo en Llama y Gana, caballero.
16: Y bueno, pues todavía quedan dos llamadas más si se quieren producir.
1: Exactamente. ¿Y España?
9: España, España, qué bien lo pasamos anoche, ¿eh? Qué bien, hay que ver. Todavía dice el entrenador que fue culpa del árbitro, que no tenía calidad, que no tenía... que hubo ahí unas cosas que hizo mal. Que qué árbitros son estos que están arbitrando una semifinal, que si tienen la suficiente nivel, vamos que...
2: Hombre, normal, si tiene que patalear el hombre, si perdió.
1: Pues eso digo yo, oye, las cosas como son. Y nosotros ganamos, y el domingo a la final.
9: ¿Será contra la Inglaterra o contra este Argentina?
2: No lo sé, da igual.
9: Nosotros podemos con todo.
1: Pues ya puestos así, digo yo que también, que podemos con todo. ¡Toma ya, España! ¡Ña, ña, ña! Fíjate si podemos con todo, que tengo aquí una canción que es una auténtica maravilla para ti. Y que suena así.

Gabinete Caligari, sonando en Radio Sintonía. Bueno, estamos en directo, la suite nupcial, con la música a otra parte, siempre con la mejor música para ti, con los mejores sonidos. Hoy comenzamos con la Electric Light Orchestra.

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2: En directo, Radio Sintonía, con la música a otra parte, años 80 y Phil

Phil Collins y ese To Her Dos Corazones. 10 de la mañana, 48 minutos, te acompañamos en directo con la música a otra parte, Radio Sintonía, con la mejor música, las mejores canciones para ti. Claro que sí, en el 107.8, Queen y Bowie.

0: la genialidad de Queen y de Bowie. Freddie Mercury y David Bowie. Y el tiempo, nos vamos a ir a la Agencia Estatal de Meteorología. Queremos conocer el tiempo que tenemos para lo que resta de jornada de momento. Y Juan Carlos Piña desde allí nos lo cuenta todo en directo. Juan Carlos, ¿qué tal? Buenos días.
1: Buenos días, ¿qué tal? Este miércoles en la región de Murcia tenemos intervalos nubosos y por la tarde en las sierras del norte crecerán nubes de evolución con tormentas que pueden ir con rachas muy fuertes de viento. Continuamos también con presencia de calima, que esto lo que hace es aumentar la sensación de bochorno. Por otro lado, sopla viento flojo variable con brisas y suben las temperaturas diurnas. Podemos alcanzar máximas de 43 grados en Molina de Segura y Cieza, 42 en Murcia, 40 en Lorca, Yecla y Caravaca de la Cruz, 34 en Cartagena y Mazarrón, 33 en Águilas. La EMET ha activado el aviso por calor en toda la región, es el nivel naranja, peligro importante en toda la región, salvo en el campo de Cartagena. Ahí es de nivel amarillo. Es una información de EMET.
0: Pues está la cosa buena, Juan Carlos. Encima la calima que nos da más fosca todavía, como decimos aquí en Murcia. Menos mal que ganó España ayer y estamos todos calurosos, pero como si tuviéramos un suave y leve soplo de aire fresco que nos dice ha ganado España y está en la final. Por lo demás, pues nada, a pasar calor, a ver si mejora la historia, aunque yo creo, Juan Carlos Piña, que este verano va a hacer calor, mucho calor. Como todos los veranos en Murcia, un poquito más si cabe. El tiempo llega con estos amigos.
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0: Vamos con mensajes. Recuerda que a las 11 tenemos noticias después de la visita de un buen amigo que seguro que nos va a hacer sonreír un poquito. Nos va a contar toda esa trayectoria, por qué se inició en ese mundo de ponerse encima de un escenario, ser cómico y contar cosas. Y nos va a contar cómo tiene el verano de bolos. No voy a develar quién era. Ayer sí lo dije, pero a ver si te acuerdas. Si no, luego se presentará él. Tiene barba y es de Alcantarilla, eso sí. Y es buen amigo.
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0: Ahí seguimos, 5 para llegar a las 11 de la mañana. Él se llamó, desgraciadamente pues nos dejó un infarto, acabó con su vida hace ya algunos años. Tom Petty.

0: Gracias.
1: Son las 11, las 10 en Canarias.
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0: A esta hora se lleva a cabo el desahucio de una familia en Moratalaz, en Madrid capital, con tres menores, uno de ellos con síndrome de Down. Vecinos, asociaciones han tratado de impedirlo, con el apoyo incluso de Naciones Unidas. Ahí está nuestra compañera Graciela García, buenos días.
1: Buenos días, sí, ayer mismo llegó una carta del Comité de la Infancia de las Naciones Unidas pidiendo al Estado español que suspendiera este desahucio, y quizá por eso se acaba de presentar aquí la ministra de Juventud e Infancia, Sira Riego, se acaba de enterar y estaba, le ha costado, todavía no ha conseguido llegar a la vivienda porque nos han desalojado a todos bastante lejos. Ya se ha ejecutado el desahucio. Dulce y sus cinco hijos están fuera, tres de ellos son menores. El más pequeño tiene el síndrome de Down y se pone, nos estaba contando ahora, muy nervioso si está en otro sitio, incluso en casa de su abuela. No saben qué hacer, no tienen alternativas. Las ministras nos decía esto cuando ha llegado hace un momento.
2: No sabemos cómo está la situación, ¿vale? Vamos a intentar. Hay una carta del Comité de Derechos del Niño y queremos ver si se ha tenido en cuenta toda la situación previamente, porque consideramos que tiene que prevalecer esa carta y el dictamen y la petición que hace el Comité de Derechos del Niño.
1: Ahora mismo la ministra intenta poder comunicarse, lleva toda la mañana intentando llamar al gerente de la Agencia de Vivienda Social de Madrid, porque es una vivienda pública en una conocida barriada que se construyó en los años 80, El Ruedo se llama, que se ve desde la M30, todos los madrileños la conocen. Y está intentando ponerse en contacto con el gerente de la AVS, Eusebio González, no lo ha conseguido, y hablar con el técnico que está aquí desplazado de esta agencia de la Comunidad de Madrid, que no sabemos, ha entrado un poquito más adentro, pero todavía no ha subido a la vivienda donde él se encuentra.
0: El presidente del gobierno, Pedro Sánchez, está en la línea para participar en el acto simbólico de derrumbe de la verja de Gibraltar. El ministro principal, Fabián Picardo, en Televisión Española, ha celebrado la nueva normalidad que va a suponer para la colonia formar parte del territorio Schengen, de libre circulación comunitaria.
3: Bueno, radicalmente. Aquí hoy lo que se vive es alegría, que por fin ya vamos a tener esa libertad de movimiento, esa fluidez aquí en la zona de la frontera, que nos vamos a tener que preocupar, fíjate, una cosa tan cotidiana, por el tráfico, pero no por si tenemos el pasaporte, si tenemos el DNI.
0: En Málaga, el arzobispado va a indemnizar a las víctimas del padre Fran, pero estudia recurrir. El párroco, recordamos, fue condenado a 52 años de cárcel por sedar a cuatro mujeres para violarlas y grabarlas. Más datos, Antonio Rial.
4: Sí, el obispado de Málaga abonará la indemnización de 100.000 euros impuesta por la audiencia provincial por los daños morales y psicológicos causados a cada una de las cuatro mujeres a las que el conocido como padre Fran sedó y violó grabando sus agresiones sexuales, unos hechos por los que está condenado a 52 años de cárcel. El obispo de Málaga, José Antonio Satué, acata la sentencia que obliga al obispado a asumir la responsabilidad civil y subsidiaria, ya que los hechos se produjeron en distintos inmuebles vinculados a la iglesia. Aunque se presenten recursos, dice Satué, en ningún caso la iglesia va a pedir la devolución de ese dinero. Satué pide además perdón.
5: Lo que hago es pedirles perdón porque han sufrido a consecuencia de un sacerdote y poner a su disposición aquello que está en nuestra mano.
4: El obispado ha ofrecido a las víctimas el servicio diocesano de ayuda y les ha escrito una carta personal poniéndose a su disposición.
0: Algo más, los alquileres que se revisen en junio van a poder subir por encima del 2,4% por cuarto mes consecutivo debido a las tensiones en Oriente Próximo y su impacto en la inflación, que en junio se ha mantenido en el 3,2%. 11 y 4 minutos de la mañana, 10 y 4 en Canarias. Ahora las noticias de su comunidad.
6: En la región de Murcia, el técnico de extinción del incendio forestal en el Alamillo, en Mazarrón, ha declarado estabilizado la situación después de más de 6 horas de fuego. Según ha informado el 112, han ardido 7 hectáreas y ya no hay llama activa. Pudo haber sido provocado este fuego por un rayo. El presidente de la comunidad, Fernando López Miras, ha manifestado en su cuenta oficial de X que continuarán en la zona los efectivos hasta que esté totalmente extinguido este incendio, al tiempo que les agradecía su participación y su rápida actuación. La comunidad autónoma activó la situación operativa 1 del Plan Infomur a las 5:49 de esta madrugada. A las 7:30 había 2 helicópteros a los que se sumó luego un tercero. Miguel Chamón es técnico de extinción.
7: Ya no tenemos llama activa en el perímetro, está rodeado todo el perímetro con medios terrestres, tendidos de manguera y apoyo aéreo, con lo cual evoluciona favorablemente, el viento nos está acompañando también de manera favorable y la previsión es que si no se tuerce nada, evolucione favorablemente a lo largo de la mañana y a lo largo del día de hoy pueda quedar controlado, por supuesto, e incluso a lo mejor extinguido.
6: Y la Guardia Civil ha detenido en Águilas a un joven tras agredir físicamente a un hombre al que gritó insultos homófobos para después quitarle el dinero que llevaba encima. Los hechos tuvieron lugar hace unas semanas en el casco urbano del municipio. Juan Zafra, portavoz de la Guardia Civil.
8: Fruto de las pesquisas practicadas y gracias a la colaboración ciudadana, la Guardia Civil identificó al otro joven que se encontraba presuntamente tras la autoridad de los delitos investigados.
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0: Hey, Van Morrison, el genio Van Morrison desde Irlanda, sonando así de bien desde Belfast. A ver si dentro de poquito lo tenemos por Murcia. 11 de la mañana y 11 minutos, todo preparado para presentar a esa persona que tenemos ya en los estudios, unos mensajes, y enseguida estamos con el Tony Tovar ya abriendo las puertas, con el vídeo, con todo preparado también, para darme órdenes, nuestro productor, así de a gusto.
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0: Dinámicos, divertidos, alterados, sonrientes, trabajadores. Bueno, somos multi-instrumentistas como Phil Collins. En este caso, lo soy, gracias a Dios. Pero nos gusta hacer muchas cosas a la vez. Dicen que eso no es bueno. Yo no sé si la persona que tengo aquí hace muchas cosas a la vez o hace pocas a la vez, pero vamos a presentarlo. Es amigo de la casa. Es amigo de la casa, estoy hablando de un restaurante. Es amigo de la casa desde hace años, desde hace muchos años, en una lejana galaxia. Mi amigo Miguel Ángel Calderas, buenos días.
11: Buenos días, Pepe, ¿qué tal?
0: ¿Cómo estás?
11: Pues muy bien, la verdad, encantado de estar aquí contigo echando un ratillo y con el amigo Antonio aquí a los mandos.
0: A los mandos. Miguel Ángel González, ¿es así?
11: Caldera.
0: Caldera, por parte de madre.
11: Por parte.
0: Por eso eres Calderas.
11: Exactamente.
0: Que quede bien claro. Porque te lo preguntarán mucho eso, ¿no?
11: Sí, y ese nombre artístico, digo, me lo dicen como si fuera una ofensa. Oye, ¿no te enfadas si te digo? No, digo, dime Calderas porque es mi apellido y me han llamado toda la vida así. Entonces, para mí es un orgullo poder llevar el apellido de mi madre por ahí diciendo, oye, pues mira, me dedico a esto y este soy yo.
0: Bueno, ya cuando te llamé, tú ya pensarías, pues yo ya cuando te llamo me pongo, yo no soy ni mucho menos monologuista ni cómico, pero me gusta mucho el humor, y yo ya pienso, este estará pensando, en la entrevista pues dirá lo de siempre, venías aquí con el traje de karate cuando tenías 14 años, bueno, vamos a decirlo, que tú venías aquí de pequeño y hacías una colaboración en el pijama, ¿es así o no?
11: Totalmente, hacía ruido, hacía la motosierra, imitaciones, pero yo tendría, creo que eran 9, 10 años.
0: O menos, menos todavía, ¿no?
11: Sí, algo menos.
0: Sí, decía yo 12 o 13 años menos, sí.
11: 9 o 10 añitos. En el karate estaba yo aquí en el Shogun, pues tendría, sí, yo creo que 9 o 10 años.
0: Recuerdo que pasabas con tu, venías con tu traje de karate.
11: Sí, hombre, por supuesto.
0: Por las noches al pijama, que tiene mérito, Muy bien, Miguel Ángel, que nos encanta tenerte aquí porque eres uno de esos cómicos que cuando dicen cómicos en Murcia, Calderas es el que sale el primero, ¿no? Y además con tu estética habitual, con esa barba, por cierto, ¿no te molesta en verano la barba?
11: No, al revés, macho, es que parece una hipocresía, pero cuanto más pelo tienes en la barba, menos calor te da, y no es broma.
0: ¿Te aísla?
11: Se crea como una especie de cámara de aire fresquita. Y luego, por ejemplo, te metes a bañarte a la playa cuando todo el mundo está ya seco, asfixiado. Yo sigo teniendo humedad en la barba. Entonces crees que no hay siquiera un microambiente. Bastante curioso.
0: Es que tienes un pedazo de barba. Es como las de Mortelio y Filemón, que puedes encontrar ahí un reloj que se te perdió o algo, ¿no? Por ahí.
11: No, no, sí. Pero cuesta trabajo cuidarla, ¿eh? Hay que echarle producto y demás. Sí. Una barba limpia.
0: Exactamente, que son productos caros. Además, esos aceites y esas champús para barba y todo.
11: Correcto, esto. Correcto. Ser un champú, aceite.
0: Todo un mundo alrededor de las barbas. Muy bien, pues Miguel Ángel Calderas, que llega para contarnos un poquito. Yo quiero, pues, como siempre, yo creo que en todas las entrevistas le tiro a esto, porque me parece interesante que tú cuentes, grosso modo, como tú quieras, o si no, no lo cuentes, tú estás en tu casa. ¿Cómo empezaste en esto de ser monologuista, de ser cómico? ¿Por qué fue? ¿Por qué pasó? ¿Cuál fue el detonante?
11: El detonante fueron las fiestas de mayo de aquí del pueblo, la verdad. Porque, bueno, yo toda la vida, así que los que han sido amigos míos, los que me conocen, saben que yo toda la vida pues soy un poco el payasete y demás. Pero nunca a niveles profesionales, evidentemente. Uh-huh. Y hace ya un montón de añazos, pero muchos años, se generó un concurso de monólogos que había en las peñas. Yo era amigo de una peña, no era todavía peñista, y me dijeron: tío, ¿quieres participar? No, hay que ser peñista. Me hice peñista y participé en un concurso. Entonces el juez del concurso me dijo: tío, ¿no te has pensado en dedicarte a esto y demás? Y dije: no, porque aparte no hice material mío propio, o sea, eran chistes populares y demás, y no fue una cosa. Pero se ve que el tío vio algo y dice: no, es que te mueves bien en el escenario, eres gracioso, la gente se ríe. Digo: no, pues yo no me dedico a esto. Y la verdad que no me dedicaba por miedo, porque no conocía el mundo de la comedia, no sabía que había un futuro en eso, no sabía que era un trabajo como otro cualquiera. Lo tenía más como, pues, como mucha gente lo entiende, ¿no? Como que es un tío que se sube una hora y no hace más nada. Entonces yo creía que era eso, pero no, que va. Luego cuando te metes en el mundo de la comedia descubres realmente lo que es la preparación, el ir a los sitios, el trabajar, el preparar el material, el probar, el quitar lo que no funciona, volver a escribirlo.
0: Sí.
11: Es una cosa que no es una cosa de hoy para mañana.
0: Pero esa primera vez te sentiste cómodo en el escenario. Dijiste: esto me mola, amigo. ¿Cómo fue?
11: Sí, porque ya te digo, era que no era tampoco una cosa que fuera remunerada ni nada. Entonces se hacía por gusto. Era un concurso que había de monólogos para las peñas y no había tampoco un premio remunerado. No había pasta, así, lo hice por gusto simplemente. Yo creo que este trabajo, tenemos la suerte de los que podemos hacerlo, que aparte de que nos dedicamos a intentar que la gente pues sea un poco más feliz, ajá, se ría un poco, a nosotros nos viene muy bien. En el sentido de que yo, por ejemplo, yo lo uso de terapia. Yo cuando tengo cualquier problema yo lo transmito con la comedia. Y es mi forma de...
0: Te sacude las pulgas. Como
11: claro, es una forma de quitarle un poco de tensión a cualquier cosa que te pueda pasar, por muy mala que sea.
0: Oye, ¿y recuerdas aquel primer bolo que tuviste profesional? ¿Dónde fue? ¿Cómo fue? Cuéntame eso.
11: Pues sí, mira, fue el día de mi cumpleaños de hace 23 años. Profesional, cobrando. De hecho, fue en un local de Alguazas, Murcia, sí. Y fuimos un amigo mío, bueno, Miro, que está trabajando en la bocatería, en el departamento de marketing y demás, Antonio Moreno, que tú sí conoces a Antonio Moreno,
0: sí,
11: ¿vale? Rasky, íbamos dos o tres, y nos fuimos para allá, íbamos a celebrar mi cumpleaños. Me dijeron: ¿te vienes, tal? Ya estoy en aquel entonces, le dije: broma, ¿qué me pagas? Dice: 50 euros y lo que te tomes.
0: Toma.
11: Y le dije: es mi cumpleaños. Pues te puedes venir con dos o tres amigos aquí a Pajera.
0: Vacíate el bar.
11: Y yo creo que le hubiera interesado más darme un caché que decirme lo que te tomes, porque salimos de allí, vamos, a cuatro patas. Y esa fue mi primera actuación que hice yo remunerada, es decir: jolín, qué bien. Con esto hay dinero. Hay dinero.
0: Bueno, y a raíz de ahí, pues, actuaciones, el Club de la Comedia, si no me equivoco.
11: No, Club de la Comedia no, es lo único que no tengo. O sea,
0: televisión sí, bueno.
11: Sí, televisión sí, pero Club de la Comedia, televisión no. Tengo Club de la Comedia de gira de teatro.
0: De teatros.
11: Tengo Paramount Comedy, Comedy Central.
0: Paramount, eso.
11: Tengo Aragón TV, tengo La 7, un ilustre ignorante en Canal Plus.
0: Sí, señor.
11: Colaboración en una película. Tengo una... Son muchos años, Pepe.
0: Le mandamos un beso a Javier Cansado, que se está recuperando.
11: Sí. Está un poco mejor ya.
0: Está mejor, sí.
11: Entonces, llevo una larga carrera. en la cual se han hecho muchísimas cosas, ¿no? Luego aparte

0: Escribo para mí, escribo para otros, produzco cosas, produzco festivales de comedia.
1: Sí.
0: Empecé con el Festival de Alcantarrisa, aquí en la Alcantarilla, que estuvo como cosa de 7, 8 años, lo que pasa es que luego
1: Sí.
0: se cambió.
1: Sí.
0: Hago el Festival de Cejín, estoy haciendo la gestión de los cómicos de las fiestas de
1: O
0: bullas.
1: sea que hay mucho curro, es un no parar y tú
0: Sí,
1: te has
0: sí,
1: buscado
0: sí,
1: ese
0: sí.
1: hueco
0: Sí, yo
1: y garantizado todo ya.
0: tengo mi productora y
1: Que tu trabajito te ha costado todo esto.
0: voy trabajando, claro, claro, claro que sí. Mucho esfuerzo. Ahora tenemos un proyecto que lo hemos lanzado a nivel regional, pero estamos abriéndolo a nivel nacional, que se llama Murcia Sketch.
1: Ajá.
0: Vale, que nos hemos juntado ahí cuatro locos. Paco Calavera de Almería, Orten Soler de Albacete, pero está afincada aquí en Murcia mucho tiempo, que estuvo trabajando en Horas Chanantes, en Museo Coconut. Y estamos haciendo sketches cómicos, pero huimos un poquito, no desprestigiando, cuidado que no se malinterprete, el típico sketch de red social, ¿vale? Que también lo hacemos, pero no es eso lo que queremos. El típico con móvil en mano y grabando y
1: Sí, sí,
0: tal,
1: sí.
0: eso no. Queremos hacer unos sketches tipo más cinematográfico, ¿vale? Un poquito más profesionales, por decirlo de alguna forma, con un guión y demás, con actores, todos cómicos, ¿vale? De la región y en este caso que lo estamos abriendo fuera ya, con gente fuera de la región, con el cual pues, participa por Rubén Serrano. Javi Show, de aquí también cerquita, y compañero también, Marco Antonio, hay un montón de cómicos, Nadia Guillamón, un montón de cómicos de aquí de la región, Raquel Sastre, que está también de guionista con
1: Sí,
0: nosotros,
1: sí.
0: entonces un proyecto bastante ambicioso, el cual queremos que salga, lo hemos propuesto a televisión, si no vemos que no sale, pues lo tendremos en redes sociales y si hay posibilidad de meterlo en alguna televisión, pues se podrá meter en una televisión, pero de momento estamos muy enfocados en eso, intentando sacarlo un poquito.
1: Sacarlo adelante, que es lo necesario. Y vuelos de verano también, porque tú vas como Calderas y donde te llaman, vas.
0: Sí, sí,
1: O
0: sí.
1: sea, tú, yo sé que te has ido al País Vasco a todos lados, te has recorrido
0: Me he ido
1: España.
0: de toda España entera, toda España. Sí, lo que pasa es que este verano, pues, por ejemplo, tengo un poco más de relax. Porque por suerte me ha cogido en representación una empresa fuerte de representación de artistas y quiere evitar el que haga pues muchos chiringuitos de playa y demás, porque quiere dar un poco de salto de calidad
1: Punto de calidad.
0: a mi trabajo, a mi profesión, a mi carrera. Entonces, pues hay que hacer lo que te dicen. Evidentemente, un salto ahí duro porque sí que pierde un poco. Me decía Antonio, dice, ve ahora como que sales menos y demás. Pero todo tiene su porqué, ¿no? Su estrategia, ¿no? Entonces queremos que la gente pues, como que te eche un poco de menos para los teatros, ¿no?
1: Sí.
0: Para ir a plazas un poquito más grandes
1: No
0: y
1: quemarse. Oh.
0: sí, hombre, en realidad no te quemas porque, bueno, en mi caso, por ejemplo, yo no me quemaba porque escribo bastante material y en todas las actuaciones que vea el show que se anuncie como el mismo show,
1: Mete cositas nuevas.
0: siempre meto cosas nuevas. Entonces se va a sorprender igual el que me ve por primera vez que el que me ha visto 5 o 6 veces, ¿no? Porque siempre me ha pasado que mucha gente que me ha dicho, te he visto ya 5 o 6 veces y siempre me río porque siempre me da algo nuevo. Pero es que es mi trabajo. Entonces, que hay compañeros que llevan 25 años haciendo lo mismo y siguen triunfando como la
1: Sí,
0: espuma.
1: es tu
0: Y
1: trabajo y te encanta y además te ríes cada vez que lo cuentas porque son cosas,
0: claro, pero.
1: sobre todo autobiográficas, como dices, que es lo que mola, ¿no?
0: Exactamente, yo intento un poco pues, sacar mis miserias, ¿no? Que creo que son las miserias de muchísima
1: De
0: gente.
1: muchas, de muchas.
0: Lo que pasa es que a veces puede dar un poco tabú, pero si lo ves en la piel de otro, pues te ocasiona un poco
1: Ajá.
0: de gracia.
1: Sí. Hay una. No sé, desde que me lo contaste, yo cada vez que viene a hacer una entrevista, te digo que lo cuentes porque me hace mucha gracia. Que fue una de esas primeras veces de esos primeros años que estabas, que fuiste a un festival en el que tú dijiste: si es que aquí esto no encaja, que era copla
0: Ah, sí, eso fue en Barquero.
1: y humor.
0: No,
1: ¿Y
0: eso
1: qué
0: fue.
1: pasó? ¿Qué pasó ahí?
0: No, eso fue Barquero, eso fue maravilloso ese día. De hecho.
1: Además, tú lo cuentas esto, ¿no? A
0: Sí,
1: veces
0: yo lo
1: en tu
0: cuento
1: monólogo.
0: abiertamente porque no es nada malo,
1: Es algo que
0: pero
1: incluso te hizo gracia, ¿no?
0: una
1: Porque
0: cosa que se preveía
1: el ser
0: ya.
1: humano, ¿cómo es, no?
0: Me quiso contratar la comisión de fiestas de Barquero, muy educadamente, todo muy
1: Claro.
0: bien, todo gente
1: Sí.
0: muy correcta.
1: Y tú
0: Oye,
1: decías, ¿pero
0: mira,
1: qué tiene que ver esto, no?
0: claro, nos gusta muchísimo lo que haces, queremos que venga a las fiestas de Barquero. Y dije, venga, vale. Y el día que llega la actuación, yo veo que allí subían a bailar todos los academias de baile de Barquero al escenario. Había copla, había un mago, había un bailador de flamenco, miles de cosas que, pese a ser arte escénica, son rasgos muy diferentes. Entonces, un cómico de stand-up comedy, no un showman, que yo no soy un showman, entonces no entraba dentro de ese margen. Digo, es que estás llevándote a registros muy diferentes a la
1: Claro.
0: gente, al público. Entonces, luego yo llevármelo a mi terreno no voy a poder, no va a funcionar.
1: Claro.
0: No, no, tienes que salir. Yo le ofrecí una alternativa a la comisión de fiestas, le dije, mira, vamos a hacer una cosa. Digo, yo si quieres, para cumplir mi hora legal que yo tengo que hacer, ¿no? Mis 45 o 50 minutos que yo tengo que hacer por contrato.
1: Sí.
0: Salgo entre escuela y escuela, salgo 5 minutos, cuento un par de chistes.
1: Claro,
0: tal, tal, un
1: claro.
0: poco de... No, no, es que tenemos presentador. Digo, ah, ¿que tenéis presentador también? Dice, sí, sí, digo, pues mira, yo sí. Digo, si piso el escenario, cobro. Digo, todavía está a tiempo de... Yo me voy, aquí quedamos tan amigos, me tomo una cerveza y somos tan amigos y no pasa nada. Y no actúo y no cobro. Dice, no, no, no, tienes que actuar. Pues efectivamente. Le dije, digo, como me falta alguien al respeto, me bajo.
1: Efectivamente.
0: Creo que estuve en el escenario 4 minutos. 4 minutos, 3-4 minutos. Conforme salgo del escenario, pongo a decir, soy vecino de aquí de un pueblo de aquí al lado, cerca Alcantarilla, ¿conocéis Alcantarilla? Lo más lejos de la realidad, que es que hubieran dicho un sí o un no, se levantó un señor mayor del centro de la plaza que parecía que lo estaban iluminando.
1: Sí.
0: Allí los focos así en plan rollo circo, y se levantó y lo voy a decir tal cual me lo dijo, y perdonadme porque viene una palabra, un taco, ¿vale? Adelante. Me dijo, bájate de ahí, subnormal. Y dije, no se hable, ¿verdad? Y yo le hice caso al señor, porque a mí siempre me han enseñado que la gente mayor hay que respetarla y hacerle caso.
1: Hasta luego, Lucas.
0: Entonces me bajé, cobré y me fui. Y tan contento.
1: Y
0: pero
1: así sucedió.
0: Entonces, y ahí fue el trejemaneje ese que tengo yo contra barqueros, que es todo coloquial y de broma. Claro, en ningún caso tengo yo nada malo contra ellos. Pero yo creo que yo siempre digo de broma, digo, soy persona non grata en barqueros. Pero es por eso, es porque me pasó eso en la fiesta. Y bueno, un dato curioso.
1: Oye, te habrán pasado muchas cosas en los escenarios. Buenas y menos buenas, pero tú siempre te las has llevado al lado bueno.
0: Intento llevármelo al lado bueno, porque, a ver, a fin de cuentas, el tomarte la vida con seriedad, ¿de qué te sirve?
1: Es, sí. Es que es un toro, ¿no? Ponerte delante de 100, 200, 300, 400, 500 personas.
0: Al igual que ponerte delante de una persona, o sea, yo creo que es igual, lo que pasa es la forma de gestionarlo un poco, el cómo moverte, el cómo hacerlo. Pero a fin de cuentas, yo simplemente intento empatizar con gente que no me conoce,
1: sí.
0: ¿Vale? Pero es como cuando te presentan una persona por primera vez, ¿no? Ese esfuerzo que tú haces especial en caer bien, pues yo intento hacerlo más generalista, más masivo.
1: Este humor murciano, porque lo nuestro es humor murciano, sí, no nos engañemos. Sí. Se entiende en el País Vasco, se entiende en Barcelona, se entiende en Galicia.
0: Si vocalizamos, sí. Yo tengo mi otra anécdota que me pasó, por ejemplo, que una de las primeras actuaciones que yo hice bien remunerada en Madrid, la hice en un pueblo que se llamaba Nuevo Baztán. Y llené una discoteca. Me llamaron para trabajar, oye, ¿quieres venir? Sí, ¿quién va? Y ese día no, en esa jornada de esa programación, en esas 15-20 días, cada 4 o 5 días, era una época de verano, entonces iba como un ciclo de comedia, ¿no? Entonces iban artistas de la talla de Agustín Jiménez, Goyo Jiménez, Tony Rodríguez, Dani Rovira, entonces,
1: y muchos, como tú dices, que tienen ese monólogo muchos años, ¿eh?
0: Claro, claro,
1: y le
0: claro,
1: funciona.
0: Claro, claro, pero que están ahí, y, oye, que muy merecidamente, cuidado, ¿eh? Entonces, claro, yo estaba en un cartel que, claro, yo era el último mono, yo podría ser el taquillero, o sea, a mí fuera de Murcia, en Murcia sí me conocían, pero fuera de Murcia a mí no me conocían realmente. Lo que pasa es que el dueño de la discoteca vio por YouTube, entiendo, porque en aquel entonces no existían las redes sociales como se ven hoy en día. Me dijo, quiero este tío. Entonces se puso contacto conmigo, tal. Yo llamé a los compañeros, llamé a Goyo, llamé a tal, que soy amigo de él, y me dijo, Caldera, aquí puedes meterle este dinero, tal. Y le cobré un dinero bien, ¿vale?
1: Sí.
0: Pues me pongo a actuar. Claro, yo estaba acostumbrado a actuar en Murcia.
1: Sí.
0: ¿Qué pasa? Que en Murcia, pues nos desinhibimos un poquito más, nos vocalizamos.
1: Más a tu aire.
0: Claro. Entonces, ¿qué pasa? Que pues si había allí, a lo mejor, y no te estoy exagerando, habrían 700 u 800 personas, yo me quedé con 40. O sea, se fue levantando gente y yéndose gente.
1: Sí.
0: Claro, ¿qué pasa? Que yo veía que se levantaba gente y más nervioso me ponía, peor vocalizaba.
1: Claro, claro.
0: Y claro, cuando terminamos la actuación me dijo el tío, yo dice, tiene que ser muy divertido lo que has dicho porque los que se han quedado se estaban meando. Dice, pero los que se han ido, es que no te entendíamos. Para colmo se le había quemado una fuente, una tapa de potencia, y había un altavoz que olía quemado. Era una cosa, una sensación muy rara. El tío muy educado me pagó un dineral y yo pues, me dio un poco de vergüenza.
1: Sí.
0: Y le devolví la mitad del dinero de la actuación.
1: Sí.
0: Y la otra mitad la invertí en un curso de vocalización y dicción con Coral Antón en Madrid, que fue la persona que enseñó a vocalizar pues a varios artistas de talla grande, tal. Me lo recomendaron, me dijeron, vete allí tal, que esto no te va a fallar. Costaba un dineral, pero bueno, lo tenía pagado con la actuación. Digo, mira, bolado.
1: O sea que es importante la vocalización para un murciano cerrado. O no tan cerrado, que está acostumbrado, pero la gente no está acostumbrada a escuchar.
0: Sí, sí, mira, yo soy un fiel defensor, y tú lo sabes, Pepe, de las costumbres murcianas y del acento murciano. Soy un gran defensor de eso. Y creo que nosotros no deberíamos de perder en ningún momento nuestra identidad. ¿Y nuestra identidad cuál es? Pues en este caso, nuestro acento. Uh-huh. Evidentemente, tenemos que vocalizar bien para que nos entiendan bien, pero ¿yo por qué tengo que dejar de decir, ay, qué agustico estoy, ay, porque no lo cuento? Pues son cosas que en el resto de España no se dicen. O, hacho, tal, porque es una expresión que yo digo mucho. No lo voy a dejar de decir, pero si tengo que intentar tener un poco de dicción, ahora cuando termino, en vez de decir, pues en vez de decir, ¿no? Sí. Hay que esforzarse terminar un poquito para que sea inteligible para el resto de personas que están escuchando. Si no, es que un trabajo en el cual se gana haciendo que otros se rían de lo que tú dices, si no haces ese hilo de comunicación posible, no puedes trabajar.
1: Y esto es así. Vamos a ver, no, aquí no hay vuelta de hoja. Bueno, actuaciones en toda España y en teatros con otros compañeros. ¿Cómo se llevan los cómicos murcianos? ¿Aquí hay rencillas o lleváis todo bien?
0: No, siempre, hombre, la lucha de egos siempre, yo creo que, pero ya no en la comedia, yo creo que en todos los sectores siempre está el típico de creo que soy mejor que otro, creo que en todos los sitios está, ¿no? Sí. Lo que pasa es que luego una cosa es que se diga o no se diga.
1: Sí.
0: Pero yo creo que en todos los sectores está. Pero yo creo que aquí entre los cómicos de Murcia nos llevamos generalmente bastante bien. Los que somos cómicos de verdad, ¿eh? Luego hay gente que es más aficionada y demás, que son los que quieren trepar un poquito, pero cómicos establecidos como puede ser un Jaime Caravaca, Javi Show, Marco Antonio, ahora mismo fuera de servicio Roper, un Rubén Serrano de aquí de Alcantarilla también. Pues somos cómicos que no tenemos ningún Antonio Melgar, Nadia Guillamón, Raquel Sastre, son cómicos muy profesionales que no tenemos que tener redencilla entre nosotros porque no hay competencia, son estilos diferentes.
1: Cada uno es de una manera.
0: Claro, estilos diferentes, comedia diferente y para todos los gustos.
1: Oye, ¿y tú escribes todos los días comedia, escribes cosas? Es sano escribir todos los días, ¿verdad?
0: Yo escribo todos los días, lo que pasa es que hay días que no es que no escribas, es que no vivo. Entonces, cuando me falta tiempo o ganas, claro. Porque somos personas, pues por ejemplo, fue el día de ayer. Ayer, tú me llamaste antes de ayer diciendo tal, y dije, mañana puedo. Y yo ayer estaba deseando, y te lo digo con todo el cariño, digo, que le dé un ictus o algo, que no me llame. O sea, porque ayer yo fui un día de esos que te levantas y dices tú, es que no quiero hacer nada. Ayer estuve el día, ayer fue el Día Internacional del Perro en mi casa. Sí. No hice nada en absoluto. Estoy
1: tranquilico.
0: Todo el día, con el aire puesto todo el día. Y
1: así es como hay que estar. Pues ya has visto cuando ha llegado que estaba yo nerviosito, ¿eh?
0: Sí,
1: ya
0: me tranquilizó. Y haciendo cositas, sí que evidentemente siempre está un poco con la cabeza puesta en la comedia, haciendo cositas y demás, pero
1: uno tiene que dedicarse a uno mismo.
0: Claro, hay que cuidarse también. Si no te cuidas,
1: no hacemos nada.
0: No puedes hacer nada. Y esta mañana, pues nada más levantarme, a las 2 horitas me has escrito tu mensaje. Digo, sí, a las 11 estoy ahí. Y a las 11 estaba aquí como un reloj.
1: Ajá. Bueno, es que Miguel Ángel, ahora no sé si vives aquí enfrente, pero vivías aquí. O
0: sea, yo vivo aquí, yo soy de aquí del pueblo. Y es
1: que está enfrente de la radio.
0: Enfrente de la radio. De hecho, te estoy viendo desde aquí.
1: Tu casa, tu balcón.
0: A mi mujer que acaba de regar la maceta. No,
1: estupendo. Es muy bien. Oye, ¿y qué te iba a decir yo? ¿Cuántos tatuajes tienes en el cuerpo? Esto no se sale de la entrevista, pero pues tienes unos cuantos ya.
0: Mucho.
1: ¿No tenías tanto la última vez que viniste?
0: No, yo voy haciéndome. Yo cada vez que me pasa algo que me apetece, me lo hago.
1: Ajá.
0: Me hago un tatuaje, tengo muchos y muchos que no ven.
1: Y diversos,
0: de muchos estilos diferentes. Y bueno, vamos intentando llenando un poco casi todo el cuerpo.
1: El mundo tatu, que sí. Es algo, es todo un
0: mundo. Yo empecé cuando sufrí un primer divorcio y al divorciarme me hice el primer tatuaje fuera de la. A ver cómo te explico. El primer tatuaje me lo hice con 18 años.
1: Sí.
0: Pero eso es por la rebeldía. Le dije a mi padre, me queda un tatuaje. Y dice, padre, si te haces un tatuaje, te echo de la casa. Y al día siguiente pues aparecí con el tatuaje.
1: Uh-huh.
0: ¿No? Un poco la rebeldía. Y luego cuando monté una primera cafetería, ya con 20 años, me volví a hacer otro. Pero ahí estaba como muy, bueno, pues una época esa loca que demás. Uh-huh. Pero ya un tatuaje consciente de decir, bueno, me apetece hacerme esto por esto, por esto y por esto. Empecé a hacérmelo hace como 14 años o así. Empecé a tatuarme a nivel un poco más serio, la verdad.
1: Fíjate.
0: Y me he tatuado casi todo el cuerpo.
1: Está la anécdota, el chiste aquel de Andrés Pajares, que ha sido uno de los grandes que han roto por los monólogos en este país, ¿no? Él y Fernando Esteso, ¿no? Y muchos más cómicos, Juanito Navarro, todo lo que se llamaba revista entonces, ¿no? Que
0: hacían sus monólogos. Que se siguen haciendo revistas, por cierto.
1: Pues hay un chiste de Pajares que recuerdo yo que contaba en televisión de eso, precisamente, de un tatuaje de un señor que está con una señora. Y lleva un tatuaje, como tú has dicho, en sitios que no se ven, ¿no? Y era en la Capirila, vamos.
0: Sí, sí, sí.
1: Y ponía CCP, y dice, ¿CCP eso qué es? De los rusos. Dice, no, no, esto cuando pone cucurrucucú paloma.
0: Claro, claro, claro. Esa hay una versión murciana que ponía la fuen.
1: La fuen.
0: La fuen. Entonces cuando eso se ponía en condiciones ponía legumbre en la fuen santica.
1: Tampoco está mal, ¿no?
0: Es que le has puesto nombre, le has puesto la fuen. No, no, no, espérate, espérate. Legumbre en la fuen santica.
1: Se hacía publicidad, ¿no?
0: Exactamente.
1: Muy bien, muy bien. Próximo vuelo este verano que tengas o que con tu agencia, porque claro, tú ya no te buscas, o si te salen novas o
0: tienes. No, que... sí, por supuesto que
1: pero
0: sí.
1: Pero puedes hacerlo, tienes libertad o.
0: Todo se puede hablar, pero lo que pasa es que ahora me rigen los cánones una empresa un poco fuerte, entonces.
1: Pero que tienes libertad para tú.
0: Yo tengo libertad en algunas ocasiones, o sea, yo cuando me hacen una propuesta, pues evidentemente tengo que llamar al manager y decirle, oye, mira,
1: oye,
0: pues,
1: tengo esto.
0: Me ha pasado esto, se puede hacer, y él baraja. Pues mira, no, porque tenemos vista de ir ahí en tal mes, tal fecha, entonces nos podemos contraprogramar y demás, contraproducente, y no se hace. Pero, por ejemplo, ahora estoy cerrando cosas que tenía cerradas de hace ya 7-8 meses. La semana que viene, mañana tengo Carboneras. Ajá. Y la semana que viene tengo León, tengo Madrid y luego tengo Miranda en Cartagena.
1: Pues tiene trabajo.
0: En las fiestas de Miranda.
1: Qué gusto, ¿no?
0: Claro, claro, que por eso te digo que trabajar se trabaja bien y demás, pero que lo que pasa es que sigue, que no estoy trabajando mucho por aquí, a lo mejor por la zona y demás, sí. Pero que se sigue trabajando. Gracias a Dios, seguimos trabajando y fuerte, que eso es lo importante.
1: Oye, cuando te vas tan lejos, te quedas a dormir en Madrid, ¿no? O vuelves, o tú siempre vuelves.
0: Yo suelo, si estás menos de 4 horas, intento bajarme a mi casa a dormir.
1: Ajá.
0: Y si está un poquito más para afuera, pues ya, con la edad que tengo ya, 48 años casi.
1: Vamos.
0: Que no es mucho, pero tampoco es poco. Ya te cansas un poco más conduciendo y demás. Y normalmente haces los viajes solo. Porque si vas acompañado o algo, pues va hablando, va a estar. Pero cuando vas solo, y intento bajarme, si está menos de 4 horitas, a casa. Pero si no, pues me quedo a dormir al sitio y al día siguiente, pues tranquilamente bajo.
1: Uh-huh. 48 años, o sea que... Mira, voy a sacar una cuenta, por lo que hemos dicho antes, cuando tú venías por aquí en el 94, que yo tenía 29 menos 48, vamos a ver, no, espérate, vamos.
0: Venga, a ver cómo saca la cuenta, venga. A ver cómo saca la cuenta,
1: vamos a ver, 48 menos 32... No, tenías 14, 15 años.
0: 14, sí. 15 años, pues entonces, bueno, sí, en el gimnasio, en el karate estuve muchísimos años, sí, o sea sí, que sí, sí puede ser que viniera con el traje,
1: sí,
0: karate.
1: Sí, era joven. Yo tengo 60, ya que no lo aparento.
0: Que va, tú aparentas. Ojalá llegue a la edad que aparenta, Pepe.
1: ¿Eh? qué hermoso. Hombre, muchas gracias, Caldera. Así da gusto. Oye, y entonces te vuelvo a preguntar. Cuando tú te vas a una comunidad autónoma que, aparte de vocalizar, no tiene nada que ver con Murcia, ¿funcionan los chistes murcianos o tienes que hacer un humor acorde a palos de la frontera? Comparado con si te vas a León, a un pueblo de León, ahí donde se come el chorizo y la cecina. A ver.
0: Se entienden igual porque en mi caso en concreto, yo como no hablo de... O sea, yo no digo en el pueblo... Pongo un ejemplo. En la era alta, no sé cuánto, qué tal. Pues no es el caso. Entonces cuando sale a Valladolid no dicen la era alta. Porque yo no digo ese el nombre, sí, del pueblo, ¿no? Yo digo en un pueblo.
1: El humor se entiende igual.
0: En todos los sitios hay un pueblo. Sí. En todos los sitios hay una ciudad. En todos los sitios hay el pesado de turno. En todos los sitios está el tartamudo. En todos los sitios está. Sí. Entonces no les pones cara, no les pones localización geográfica. Entonces puedes hacer el humor es muy entendible en todos los sitios, en todos los puntos geográficos. Vale, luego si haces un humor muy costumbrista, a lo mejor, o muy del sitio, sí puede ser que tenga un poco más de inconveniente a la hora de que te entiendan, sea un poco más inteligible, pero si no, no hay ningún problema y puedes hacerlo en cualquier sitio de España, ¿no?
1: El humor, que ya decía Gila, que es más difícil hacer llorar que hacer reír.
0: Pues sí, y más cómo están las cosas hoy en día, que ya, si quieres llorar solo tienes que poner la tele. Exacto. O abrir el extracto del banco, ya con eso abrir el extracto del banco y la gente le da por llorar.
1: Que es más difícil hacer reír, quiero decir, lo he dicho mal, hacer reír
0: que hacer
1: llorar. Entonces, por cierto, la otra noche volví a ver la película de Gila y le da un beso a su amigo Paco Rabadán, compañero periodista.
0: Gran escritor de aquí de la zona.
1: Grandísimo, ¿eh? De Gila. ¿Llegaste a conocer a Gila personalmente?
0: No, yo a él no.
1: Bueno, pero vivía cuando tú empezaste, Gila,
0: sí, sí,
1: todavía.
0: Sí, vivía, pero no... Yo
1: digo,
0: no,
1: por
0: yo
1: algún era... cruce en alguna televisión.
0: No, yo a él no lo conocí, no lo llegué a conocer. Me quedé con ganas de conocer a varias personas y no las he conocido, la verdad. He conocido mucha gente... Pero hay dos o tres que me he quedado con la espinita. Por ejemplo, Chiquito no lo llegué a conocer. Me quedé yo con esa espinita, macho.
1: Gregorio.
0: Y,
1: aquí lo tuvimos en una entrevista.
0: Y Miguel Gila tampoco lo iba a conocer.
1: Nos proporcionó Pepe Riquelme, que entonces era paparazzi de... Pepe Riquelme, presidente de Avit, era paparazzi de interview y colaboraba en el pijama. Y él pues nos puso en contacto con Gregorio, con Norma Duga, con mucha gente. Que,
0: claro, sí, lo importante en este mundo son los contactos.
1: Que digo que Gila, los contactos, hombre, los contactos, ¿cómo suena eso? Los contactos.
0: Los contactos son maravillosos. Y eso puede decir la gente, se puede poner como la gente quiere ponerse, pero si no tienes contactos no eres nadie. O sea, tienes que tener contactos, conocer gente.
1: Y ser buena gente, que entonces los contactos te respetan y te quieren.
0: Claro, claro, si no, no vale de nada. Sí.
1: Favor por favor.
0: Pero yo creo que ya no es favor por favor, es... ¿eh? No. Yo, a mí me gusta llamarlo karma.
1: Desinteresadamente.
0: Exactamente.
1: Ser persona.
0: Todas las cosas que te llenen. Esto es una cosa que yo me gusta decir a todo el mundo. En las actuaciones, cuando termino, lo suelo decir también. Haz las cosas. Hay una canción, ¿vale? De Leiva. Dice: hazlo como si no fuera.
1: Qué bonita, ¿vale? como si fuera a morir mañana.
0: Entonces, exactamente. Tienes que hacer las cosas. Pero hazlas de corazón, hazlas porque te apetece, hazlas porque quiere una persona y te apetece echar.
1: Sí,
0: no,
1: sí.
0: No con un intercambio de
1: es
0: que
1: no
0: yo lo voy
1: interés.
0: A hacer porque luego me van a devolver.
1: El interés,
0: no, hazlo, tío. Te satisface hacer, hazlo.
1: Es que lo mejor, y sobre todo regalar. A mí me encanta regalar. O sea, regalar por regalar. O sea, tú compras un libro y se lo regalas a un amigo. ¿Pero por qué? Porque me apetecía regalar.
0: Tener un detalle con
1: a mí me ha gustado y te lo he regalado. A lo que iba, por lo que te he dicho lo de Gila, ¿qué cómicos te han gustado a ti mucho de aquella época de los 70, 80, que todavía se veían en televisión, 90, cuando tú eras pequeño o cuando eras joven, que hasta hace relativamente poco tiempo, 20, 25 años, típico, toda esta gente los ha visto en televisión en Nocheviejas, ¿no?
0: Bueno,
1: Martes y 13, ¿no?
0: ¿Qué? Tengo un fetiche, llamémoslo así, con Familia y Cansado.
1: Es que son muy buenos.
0: Y luego tuve la suerte de compartir en el Ilustre Ignorante que hicimos en el Romea, con Cansado, en Mesa.
1: Con Javier.
0: En el programa Ilustre Ignorante, para mí fue... De hecho, yo creo que yo no estuve a la altura del programa porque yo estaba disfrutando del programa.
1: Estaba,
0: no estaba haciendo...
1: Como,
0: el, o sea,
1: como
0: yo estaba,
1: una nube. Estaba
0: claro,
1: una...
0: yo estaba participando en el programa, pero yo no estaba participando, yo estaba disfrutando del programa. O sea, yo era como un espectador más, porque estaba alucinado diciendo, joder, tengo aquí una persona que ya he admirado toda la vida. Y la tengo aquí, ¿no? Te hablo de Cansado como te hablo de Pedro Reyes en Paz Descanse.
1: Sí.
0: Que he tenido
1: de
0: la
1: Coronas
0: suerte,
1: también.
0: Coronas. Pedro Reyes tuve la suerte de coincidir con él. Lo traje aquí al teatro de aquí al Alcantarilla.
1: Pedro Reyes es que era improvisación
0: Pedro,
1: pura, ¿eh?
0: Pedro Reyes era el...
1: Pero improvisación
0: el
1: pura.
0: El sumum del surrealismo.
1: Del surrealismo.
0: Aquí en España.
1: Una cosa un poco como el grande de los... De typical, como José Luis...
0: Sí, como José Luis Col... Sí, sí,
1: y,
0: sí.
1: Y como Luis Sánchez Polac, como tipo.
0: Y luego, por ejemplo, algo más actual, a lo mejor, a mí sí me ha gustado muchísimo siempre, y puede ser un humor así un poco más chavacano, llámalo como quiera. Los Morancos, a mí los Morancos me hacen una gracia.
1: A mí también.
0: De hecho, yo me enfado cuando la gente se pone, es que hacéis humor como los Morancos. Ojalá.
1: Son muy buenos.
0: Ojalá podamos hacer humor como los Morancos, que tienen ese don de conectar con todo el mundo.
1: Muy bueno.
0: Vale,
1: y muy buena gente, que estuvieron aquí dando un pregón.
0: Sí,
1: y son
0: sí,
1: muy buenas.
0: Yo conozco a Cadaval y demás, y tengo la suerte de conocerlo. Y macho, son personas, son referentes que no se deberían de perder jamás. Creo. Porque en realidad son la base de lo que nos a día de hoy hacemos nosotros, porque nos podemos poner muy en alza nosotros de que somos cómicos, artistas de monólogo.
1: Sí.
0: Pero el monólogo, ¿qué es? El monólogo es una consecución de chistes que sí que escribes tú, pero son chistes.
1: Ha vuelto el chiste, ¿eh? Le gusta ahora la
0: sí,
1: gente.
0: Sí, esto es cíclico. Ahora, por ejemplo, Rubén Serrano lo está petando muchísimo aquí en Murcia. Por eso mismo, porque bueno, él hace chistes populares y su material, tiene su material propio también, pero tiene una explotación a tope con el chiste explicado este que hace, que le sale de lujo y es muy, muy, muy, muy gracioso. Entonces, pues lo está haciendo muy bien, oye, y hay que aprovecharse de esas cosas. Yo lo veo totalmente lícito. Si un buen cuenta chiste, eso no está pagado. Si no, mira, toda la gente quiere ver al comandante Lara, toda la gente
1: sí,
0: quiere
1: sí,
0: ver
1: sí, sí, sí.
0: Ese tipo de personas, porque lo hace muy bien. Así es que un chiste bien contado hace gracia, aunque sea popular.
1: Mira, Eugenio, se sentaba más serio que una joya.
0: Claro, claro, claro.
1: Bueno, Calderas, que para mí es un placer tenerte aquí. ¿Tú cuentas chistes en tu espectáculo? No.
0: Yo no cuento chistes. Algunos que otros me sé, pero sí, pero no cuento chistes.
1: No, te voy a pedir que cuente un chiste, porque no.
0: Mira, te voy a contar uno.
1: ¿Sí?
0: Tú siempre
1: venga.
0: Me pides chistes. Siempre me pides chistes.
1: Venga, vamos.
0: Entonces dice, hola, buenas. Dice, voy a hacerlo local, ¿vale? Dice, buenas tardes. Sí, dice, ¿es la farmacia Menargue? Dice, sí. Dice, ¿me podría usted decir si hay supositorios de otro sabor?
1: Vaya. ¿Tú sabes que, ¿tú sabes que hubo un futbolista en el Real Murcia que no voy a decir cómo se llama, era brasileño en el año 78, 79, yo, 80. Bueno, este señor se puso muy malo, que tenía un problema de estómago, que vamos, que se iba de rilé, y es que resulta que le administraron unos supositorios para el dolor de garganta y se los comía.
0: Uh-huh. Sí. Pues voy a tirar.
1: Sí, creo que fue Ramallo. Sí, ya lo he dicho.
0: Lo que pasa es que este beto, ese chiste, por ejemplo, hay mucha gente bueno, que no sabe algún supositorio.
1: Evidentemente. Entonces, que te lo dan y tú qué sabes.
0: Es que eso ya no está. La figura del practicante se ha perdido. Ya no hay practicante. Antes había practicante. Ya no hay practicante.
1: A mí las ponía mi padre.
0: A mí me ponía Manzaneda, aquí el marido de la confitería Avenida, de toda la vida.
1: Te ponía la
0: él era mi practicante y él venía a casa, él desinfectaba las agujas en tu casa.
1: Llevaban su carterica esta de piel.
0: Claro, él hervía las agujas en tu casa y te pinchaba con las agujas que él traía de su casa.
1: Y que las hervía.
0: Las hervía en tu casa.
1: Sí, con la jeringuilla de cristal.
0: Y te daba así un par de palitos en el culo. ¡Pop, pop!
1: Sí, señor, sí, señor.
0: Y entraba la aguja hasta el codo de Manzaneda. Entonces, pero te curaba.
1: Entonces, sí, con un pinchazo. Se llevaban mucho los pinchazos, se nos quitaba el dolor de garganta, se nos quitaba.
0: Sí, se quitaba todo. Ahora
1: no íbamos al colegio. Ahora tienes que tomar una caja de esas de tres.
0: Ahora se cura todo con orfidad. Ahora se cura todo con la nueva enfermedad del mundo,
1: medio
0: se cura con orfidad.
1: Bueno, Calderas, Miguel Ángel González Caldera.
0: Correcto.
1: Que me alegro mucho tenerte aquí. 11:46 minutos. ¿Sabes quién viene ahora? Que estará ya por ahí con la guitarra. David Andreu. ¿Lo
0: conoces? David Andreu es una maravilla, claro que sí, es muy amigo mío.
1: Está a punto de llegar. Sí, sí. O sea que os vais a saludar.
0: Sí. David Andreu, cartagenero, a tope.
1: Yo quiero una foto.
0: Veranea en Mazarrón. Y tiene un huevo de discos suyos propios, una maravilla. Tiene un grupazo, sí, Andreu, sí, tiene un grupazo.
1: Pedazo de grupo. Pues enseguida va a estar por aquí y lo vamos a tener en directo. O sea que si te quieres quedar, está en tu casa, estás enfrente, vamos. O sea
0: me voy a quedar un ratillo. Pero quiero decir una cosa antes. Me has dicho antes fuera de antena, o sea, cuando me ha llamado por teléfono, me ha dicho, hablamos un poco de fútbol. Yo no entiendo de fútbol.
1: Es verdad, lo del fútbol se me había olvidado.
0: Pero fíjate, sí que hay que pues, darle la enhorabuena a todos los amantes del fútbol, ¿no?
1: Sí.
0: A este partido que jugó ayer España, que yo, pese a que no me gusta el fútbol, sí que lo estuve visionando un poquito de mal. El penalti que se le ocasionó a Yamal, que remató Porro.
1: Todavía decían que no era penalti, me dio una pata, le pegó.
0: Claro, fue Porro el que lo
1: Es que tenemos a Porro y a Raya.
0: Claro, no, pero que digo que fue Porro el que remató el...
1: Sí, señor.
0: El que tiene nombre de queso, Odiazábal.
1: No.
0: Vale, fue el que remató el gol
1: fue... El penalti fue Odiazábal.
0: Fue Odiazábal.
1: Y el que remató el gol, Porro.
0: Vale, entonces...
1: ¿Cómo somos los españoles?
0: Eso
1: hacemos
0: es España,
1: chistes,
0: ¿eh? Lo ganamos todo con queso y Porro.
1: Sí, señor. Lo hacemos chistes de todo, así
0: y
1: somos
0: que,
1: los españoles.
0: Y que hemos ganado a Francia. O sea, que eso quiere decir que
1: siempre
0: en España...
1: Siempre mola ganar a Francia.
0: Que en España... Todo lo que se hable de huevos somos mejores en España que en Francia.
1: No hay que olvidar, fíjate, esta mañana lo que acabas de decir tiene mucho sentido, ganar a Francia. Esta mañana hemos dado una noticia precisamente del Archivo Municipal de Alcantarilla, que ayer presentaron unos legados y tal, que se habla de la invasión francesa, que hace 223 años que estuvieron aquí, no hace tanto,
0: una cosa que esté bien.
1: Y que nos invadieron y estuvieron 10 años aquí en España, asesinando y muchas cosas más. Más de 600.000 españoles perdieron la vida. O sea, nos invadió un país y un loco que se llamó Napoleón. Pues yo lo siento mucho. Es un genio, todo lo que quiera. Está allí, es un héroe nacional. No, Napoleón se cargó a media Europa y fue un pedazo de genocida.
0: Sí, sí, sí.
1: Y sí, el código napoleónico era todo lo que tú quieras. Y lo que estoy diciendo lo digo porque es así. Y lo dice mucha gente y muchos historiadores. Lo siento, pero es así.
0: Mira, por lo que parece, era un complejito de altura que no tenía condroplasia. Entonces...
1: Pero que no tiene que ver con los franceses ni con. Yo no tengo nada en contra de los franceses.
0: Pero no podemos remitir la historia al presente, entonces.
1: No, pero que te quiero decir que como has dicho.
0: Evidentemente, como tú bien has dicho, no hay que olvidar la historia, ¿eh? No hay que olvidar la historia,
1: no
0: porque
1: si no,
0: el pueblo que olvida la historia tiene que repetirla.
1: No hay que olvidar que un tío sinvergüenza dijo, no, dejadme pasar que voy a Portugal. Y
0: claro,
1: dejadme
0: claro.
1: pasar e invadió España.
0: No, entonces
1: dice, es que Napoleón, el código era un genio, era una persona.
0: Era un estratega.
1: Menos mal que.
0: Un estratega.
1: Sí, un estratega,
0: claro,
1: pero era malito.
0: Claro,
1: de buenito
0: si
1: tenía.
0: Eso no quita la otra.
1: Vamos. No, que no estoy haciendo yo aquí apología de nada, que lo dicen los historiadores.
0: Dice, lo valiente no quita lo cortés.
1: Claro, es un genio, todo lo que quiera.
0: Él era chico, pero era
1: matón. Esto va a causar, porque esto veneno. Se está grabando y ya verás, va a llamar de la embajada francesa.
0: No,
1: ya salimos los periódicos.
0: Tampoco creo yo que vayan a decirnos nada.
1: Encarnizado, ¿eh?
0: De hecho, si no podemos decir, digo, como ha dicho Rajoy, habéis ganado en el partido sin franceses.
1: Ay, pues, madre mía, lo estamos arreglando, Caldera. Que viene Napoleón, cuidado. Que por cierto es un buen brandy, hecho en España.
0: Totalmente.
1: Aunque me gusta más el siglo XIX.
0: Y el Carlos III.
1: También. Miguel Ángel González, muchas gracias.
0: A ti,
1: por estar aquí y por atender a nuestra llamada, porque sabemos que los amigos siempre atienden a nuestra llamada.
0: Un placer estar aquí cuando quieras. Ya sabes que nada más que tienes que pegarme un fogonazo. Y
1: no, salgo a la ventana y digo, Miguel,
0: me he pegado un berrío y me vengo para acá.
1: Exacto, bien. Gracias, Miguel Ángel Calderas.
0: Gracias.
1: Éxitos.

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1: Bueno, en las mañanas de Radio Sintonía me dice el pollito que me he pasado con lo de Napoleón.
2: Sí, te has pasado, sí.
1: Bueno, vale, pues ya está, no he dicho nada. Sí, era todo performance. Estaba dentro de, como se dice ahora, en el Fortnite. Que no, hombre, que no lo he dicho en serio.
2: Pero no te arrugues ahora.
1: Vale, pues lo he dicho en serio.
2: Pues no.
1: Pues no. Radio Sintonía, las mañanas. En tan solo 9 minutos llegan las noticias de España y del mundo. Después, David Andreu y su guitarra. Nos va a contar muchas cosas.

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0: Es mediodía, a las 11 en Canarias.
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0: Cristina Narbona, la presidenta del Partido Socialista, a las puertas de la Audiencia Nacional, a punto de declarar ante el juez Pedraz por el caso Leire 10. Vamos a ver si podemos escucharla en directo en estos momentos. No puede ser. Vamos a intentar recuperar un testimonio al finalizar este boletín. Recordamos que el juez Santiago Pedraz le va a preguntar por los mensajes que intercambió con Leire 10, con la llamada fontanera del Partido Socialista. Robo de la casa de Lamine Yamal, abortado por la seguridad privada que custodia su vivienda en Esplugas de Llobregat, en Barcelona. Ocurría esta pasada madrugada mientras

0: miles de kilómetros en Dallas, en Estados Unidos, la estrella de la selección española celebraba el histórico triunfo frente a Francia, Sergi Bassolas.
1: Sí, pues todo parece indicar, como decís, que mientras el delantero de Mataró se enfrentaba con Francia en el Mundial, unos ladrones trataron sin éxito de asaltar su vivienda. Sin embargo, los dos asaltantes fueron detectados por el equipo de seguridad privada de Lamine Yamal. Según confirman fuentes policiales consultadas por estos micrófonos, las cámaras de seguridad captaron como dos encapuchados trataban de acceder a la vivienda ubicada en Esplugas de Llobregat. En concreto, los individuos estaban trepando por uno de los muros cuando el personal de seguridad, al detectarlos, hizo saltar la alarma ahuyentándolos. Efectivos de los Mossos se desplazaron hasta el inmueble donde, tras visualizar las imágenes registradas por las cámaras de seguridad, abrieron una investigación. Pese a que las cámaras solo captaron a dos asaltantes, los investigadores de la policía catalana trabajan con la hipótesis de que detrás de este intento frustrado de robo habría un grupo más numeroso, probablemente especializado en este tipo de asaltos a viviendas de alto estado.
0: Air Europa anuncia que refuerza su conexión con Nueva York con un vuelo especial para atender la demanda de aficionados que quieran disfrutar de la final del Mundial el próximo domingo a las 9 de la noche en Nueva York. Iberia ya cuenta con 3 vuelos diarios con la mayor ciudad de los Estados Unidos. La Federación Española de Fútbol ha protestado por los altos precios de las entradas. Las más baratas superan los 4.000 euros. Ya podemos escuchar a Cristina Narbona, la presidenta del Partido Socialista, al finalizar su declaración en la Audiencia Nacional por el caso Leire Díez. Vamos a escucharla.
2: Cuando conocí a Leire, las veces que había hablado con ella, y he dejado absolutamente claro que yo no tenía el menor conocimiento de la supuesta trama que se está investigando.
0: Cristina Narbona, que admite haber reconocido siempre que conocía a Leire Díez. Miramos ahora a Cádiz. A esta hora está previsto que se escenifique en la línea de la Concepción un derribo simbólico de la verja de Gibraltar, acto presidido por Pedro Sánchez, que está siguiendo nuestro compañero Pablo Danubio. Saludos.
3: ¿Qué tal? Muy buenas tardes. Pues es la última vez que este control de aduanas entre el Peñón de Gibraltar y la línea de la Concepción van a tener tanto movimiento. Estamos esperando ya la llegada del presidente Pedro Sánchez con todos los medios de comunicación acreditados para presenciar ese derribo simbólico de la verja y la posterior declaración institucional en lo que es un día histórico. Así lo ha calificado el alcalde de la línea, Juan Franco, que no ha querido entrar a decir si después de este acto Gibraltar es más español o no, pero sin duda dice es un paso muy importante hacia la concordia. Lo escuchamos.
4: Gibraltar es de nuestro. Yo soy alcalde de la línea de la Concepción, que es la ciudad que está en la frontera, y si te digo que en algún lado se llama orgullo ser español, creo que es la línea más que en ningún lado, porque tenemos enfrente un territorio que en estos momentos no lo es. Así que esperemos que lo importante, que es la concordia, la convivencia, la humanidad, se ponga de manifiesto, que es lo que todos queremos.
3: Esperando ya la llegada del presidente del gobierno.
0: 12 y 4 minutos, 11 y 4 en Canarias. Ahora las noticias de su comunidad.
5: En la región de Murcia, el incendio declarado en las Balsicas, en Mazarrón, esta madrugada ha quedado estabilizado. Últimos datos, Javier García Belmonte, buenos días.
6: Saludos, buenos días. Todo apunta a que el fuego se originó esta pasada madrugada a causa de un rayo. Han ardido en torno a 7 hectáreas de monte bajo. Ya no hay llamas y la evolución es favorable, según relata el director de extinción, Miguel Chamón Fernández.
7: Ahora mismo está estabilizado, ya no tenemos llama activa en el perímetro, está rodeado todo el perímetro con medios terrestres, tendidos de manguera y apoyo aéreo, con lo cual evoluciona favorablemente, el viento nos está acompañando también de manera favorable y la previsión es que si no se tuerce nada, evolucione favorablemente a lo largo de la mañana y a lo largo del día de hoy pueda quedar controlado, por supuesto, e incluso a lo mejor extinguido.
6: En ningún momento ha habido riesgo para la población, aunque durante la madrugada se dio aviso del incendio a un camping cercano y al núcleo diseminado de las Balsicas, para que estuvieran atentos a cualquier indicación de los servicios de emergencia. Los helicópteros ya se han retirado.
5: Gracias, Javier. Y aumentan las solicitudes para estudiar formación profesional en la región. En San Javier las inscripciones han aumentado un 30% y un 22% lo han hecho en San Pedro del Pinatar y Los Alcázares. Los estudiantes apuestan sobre todo por los ciclos industriales, con incrementos de más del 160% en el grado medio de instalaciones eléctricas y automáticas. También por la rama sanitaria, hoy han comenzado las matrículas. Víctor Marín, consejero.
8: Se ha apostado por incrementar la oferta en dos áreas altamente demandadas por nuestro alumnado, como son precisamente el área industrial y también todas las familias profesionales relacionadas con el ámbito sanitario.
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16: Bueno, y enseguida estamos en los estudios centrales de esta casa con un buen amigo, con David Andreu. No te vayas.

0: Bueno, es todo un lujo tener esta mañana artistas de la tierra. Miguel Ángel González Calderas, David Andreu, así da gusto. Estas son las mañanas de Radio Sintonía.
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0: Y es un placer presentarles a David Andreu, amigo de esta casa también muchos años y que ha tenido a bien, pues, contestar a nuestra llamada y venir altruistamente a ver a sus amigos de Radio Sintonía, lo cual le agradecemos mucho. El otro día pude verlo en televisión cocinando con Eva Abril y lo cocina usted muy bien. David Andreu, buenos días.
2: Buenos días, gracias, Pepe.
0: No sabía esa faceta tuya, pero que lo bordas, ¿eh?
2: Que no me conoces del todo todavía, Pepe. Todavía. Yo tengo muchas facetas muy buenas.
0: Todavía no. Bueno, y además que lo hacías con una naturalidad que las recetas, esas las habías hecho ya otras veces, ¿eh?
2: Claro, no, ya las controlaba y las dominaba.
0: Las controlaba.
2: Sí, sí, sí.
0: Bueno, mando un saludo para la compañera Eva Abril, que te puso nervioso un par de ocasiones, pero bien, bien, bien.
2: Bien, bien, bien, bien, bien, bien.
0: Vienes muy bien acompañado esta mañana por un joven que yo he conocido, pero más chico. ¿Y cómo ha crecido este joven? Cuéntame, ¿quién es esta persona?
2: Pues mira, hoy me he traído a mi hijo David, que le gusta mucho la guitarra, y como hoy vamos a estar entre amigos, pues quería que estuviese aquí contigo y con tu oyente.
0: Oye, pues David, muy buenos días. ¿Cómo estás, hombre?
3: Pues bueno, muy buenos días. Aquí vamos, aquí con ganas de darlo todo.
0: De darlo todo, a tope. Tiene cara de rockero, ya me ha dicho que él le pega el rock and roll, pero seguro que tiene un buen maestro que es su padre y vais a hacer cosas muy bonitas. Bueno, David, antes de empezar a tocar algunas canciones, porque yo te agradezco mucho que estéis aquí los dos como artistas, cuéntame cómo va todo. Difícil la vida del artista, pero tú... esto ya lo hablamos en la entrevista anterior, has conseguido vivir de la música, que es muy difícil, pero eso sí, tu trabajito te cuesta, ¿verdad?
2: Sí, no, bien, la verdad que vamos muy bien, y sobre todo con la misma ilusión con la que empecé, me refiero que tengo la misma gana o más, porque cuando uno se mete en este mundo y más conoce, pues más quiere, ¿no? Sí. Y yo la verdad que estoy muy bien, con mucha ilusión, haciendo proyectos, canciones nuevas, sí. Escribiendo vivencias, poemas, etcétera, y muy bien, la verdad que muy bien, Pepe.
0: Disfrutando, que es de lo que se trata.
2: Disfrutando, sí, efectivamente.
0: Y sobre todo bolos en directo, porque el artista hoy en día, todos los artistas viven de los bolos y de las actuaciones en directo. Ya no se vive como antes de los discos.
2: No, ya los discos... Me quedan, saqué 1000 copias del disco Morado, que fue el último que saqué.
0: El Morado del Carmen, el Moradito del Carmen.
2: Y me quedan solo 200 copias, o sea que me refiero que...
0: Porque te ha ido bien también, ¿no?
2: Me ha ido bien, ¿no? Pero es verdad que ya hoy en día la gente ya no escucha la música en el coche, porque ya
0: es una pena,
2: los CD ya se están perdiendo.
0: Con lo que nos gustan a nosotros, como somos viejunos,
2: pues sí, nos gusta sí.
0: Es que donde esté un buen disco con que solo sabrá apreciar.
2: Con su carátula y con tocarlo, ¿no? Y con...
0: Tu hijo sabe apreciar eso seguro, porque tú lo has enseñado,
2: claro,
0: ¿no?
2: Que hay que tener... Efectivamente. Él tiene su
0: vinilo y
2: su vinilo y sus cosas, sí, sí.
0: Sus cosas.
2: Sí, sí, sí. Es amante de la música también.
0: De la buena música. Pues doblemente esfuerzo que te agradecemos con la que está cayendo de calor que hayas venido aquí.
2: Gracias.
0: Y ese trayecto del coche aquí lo habréis pasado un poquito, porque la verdad es que está cayendo una buena.
2: No hemos tenido suerte, ¿eh? Porque aquí a aparcar la alcantarilla.
0: Pero habéis tenido suerte.
2: Hemos tenido suerte.
0: Estupendo. David Andreu, no sé si nos vas a tocar alguna canción nueva esta mañana, espero que sí, que no, si es primicia bien, y si no, pues también todo bienvenido, porque escucharte a ti, que estuviste además en la fiesta del 25 aniversario de Radio Sintonía, altruistamente también, con Diego Espeche y con otros artistas, pues te agradecemos mucho que vuelvas de nuevo a estos estudios.
2: Sí, gracias, a mí me gusta venir.
0: Pues cuéntanos, ¿qué nos pasa? ¿Qué nos vais a tocar, los davises?
2: Bueno, yo pensaba hacer un tema del último disco que se llama La Semana, que
0: ¿La
2: habla
0: semana?
2: De una historia de amor en una semana.
0: Sí.
2: Y como estamos en verano, pues bueno, pues creo que...
0: Cuando queráis.
2: Que viene muy bien.
0: Estupendo, La Semana. David, Andreu e hijo.

0: Una bonita historia, ¿no?
1: Ahí está.
0: Escribir historias es identificativo. ¿Te fijas en algo, en cosas de tu vida o cosas románticas que sabes que, bueno, te pueden haber pasado? Porque estas letras llegan, ¿no? Y sobre todo para el género que normalmente tocas, que mezcla el pop, que mezcla muchos estilos. Porque a mí la música que haces, David, aparte que tú eres capaz de hacer flamenco, de hacer rumbas, yo creo que hace mestizaje muy bueno, ¿no?
1: Sí, me gusta, o sea, no me gusta quedarme en algo estancado ni un sonido, sino que me gusta más, pues coger de aquí, coger de allí, ¿no? En realidad siempre hago, o sea, hago lo que me apetece y lo que en ese momento lo que quiero hacer.
0: Uh-huh.
1: Sabes que no, igual hay algo que me gusta y me lo llevo y me lo traigo a mí.
0: A tu terreno.
1: A mi terreno y lo hago. Sí. Uh-huh.
0: ¿Tú has creído siempre que el flamenco, la rumba, todo tiene un carácter puro, pero se puede también mezclar con otros estilos? Yo creo que esto desde la época de Triana lo sabemos. ¿Tú tiras más por ese palo o si te piden, por ejemplo, que solo toques cosas de flamenco, lo puedes tocar en un espectáculo?
1: Hombre, pues puedo hacer a lo mejor algún fandango, puedo hacer un poquito por bulería. Pero más de ahí no, o sea, no suelo hacer.
0: Uh-huh.
1: No suelo hacer. Cuando he trabajado para cuadros flamencos, para cantar para
0: porque,
1: el baile,
0: por eso sí, digo, porque sí, yo lo sé, que tú has tocado muchos palos en la música.
1: Sí, cuando es algo determinado y algo más especial, por ejemplo, un cuadro flamenco, pues cantar para el baile, pues
0: sí.
1: Pues ya no te puedes salir de ahí. Uh-huh. Entonces puedes hacer soleá por bulería, alegría, tango. Pero cuando hago una actuación mía, pues tiene que ser algo muy especial que alguien te pida. Oye, hazme esto o lo otro, que me gusta tal.
0: ¿Cómo va el estudio de grabación, por cierto?
1: Bien, bien. Yo tengo ahí mi estudio.
0: ¿Produces para otra gente?
1: No, no, no. De momento, no. Es verdad que ahora, por ejemplo, estoy dando clases en una escuela de música moderna y a los alumnos cuando llevan a lo mejor un mes o por ahí,
0: sí.
1: Y ya se ven capacitados, suelo grabarle una canción,
0: sí.
1: Creada por mí y por el alumno, a lo mejor, y vamos creando y suelo grabar para mi alumno.
0: Uh-huh. Bueno, oye, y, le voy a preguntar a tu hijo, súbete un poco el micro para hablar, este de aquí. Sí, es que si no, David, ¿qué estilo de música es la que tú tocas? Porque tu padre, bueno, te ha bañado en las fuentes del flamenco, de la rumba, del mestizaje, pero aparte hay otro tipo de estilos, de grupos, de internacionales o de otros años.
2: Bueno, de música internacional escucho poca, a mí me gusta mucho, no sé por qué, tengo un afán por la música en español, primero porque es la que más entiendo y más la puedo vivir, pero a la vez me gusta, yo a mí como persona me gusta mucho el rock. Pero de parte de mi madre y de parte de mi padre me he empapado en todo lo que es flamenco y sobre todo la rumba. Me apasiona muchísimo la rumba. El ritmo me levanta, me encanta.
0: Bueno, no, la verdad es que haces ahí unos punteos que iba a decir que apunta, pero no apunta. Es un maestro, tu hijo, y buen maestro tiene. Le levanta, le tira para arriba la rumba.
1: Ahora mismo está nervioso, soy la primera vez que está en radio, pero bueno. Siempre hay una primera vez. Yo recuerdo a mi padre cuando yo empecé también, que tenía su edad,
0: sí.
1: Recordaba que. Que con mi padre también actuaba, ¿no? Y recuerdo una vez, sobre todo ahora ensayando con uh-huh. con mi hijo, ¿no? Que recuerdo cuando yo ensayaba con mi padre, cuando actué en la Plaza del Romea, acompañando a mi cuñado que cantaba por Manolo Escobar, hizo un show, un espectáculo en la Plaza del Romea, y nosotros fuimos como músicos en directo para tocar un paso doble, no recuerdo si era Almería, algo de Manolo Escobar, ¿no? Y me lo preparé con mi padre a conciencia, nos pusimos nuestro traje, ¿sabes? Y
0: entonces, a tope, ¿no?
1: A tope, a tope. Muy los hermanos de Manolo Escobar, ¿no?
0: Sí,
1: iban
0: sí,
1: los
0: sí,
1: tres.
0: Sí, qué bonito.
1: Y lo recuerdo con mucho cariño, ¿no? Y entonces, y al ensayar con mi hijo para esto.
0: ¿Te acuerdas de esas cosas?
1: Me acuerdo de esas cosas.
0: Y además, tú eres una persona muy sensible, que lo sé yo, y todo te. Te afecta en el lado positivo, ¿no? De la vida.
1: Sí,
0: no
1: sé si es bueno o malo.
0: No, es muy bueno recordar
1: no
0: cosas.
1: Sé.
0: Mira, acaba de entrar en los estudios una persona que hemos tenido un programa con él 2 años,
1: sí.
0: Recordando cosas de él, porque este señor es el actor José Caride, que ha hecho 6 películas con José Luis García, con Jiménez Rico, con muchos actores. En el Teatro Nacional ha estado 40 años, en fin, un pedazo de actor que tenemos en Alcantarilla. y que viene a los estudios a visitarnos. Fíjate, esta mañana Calderas en Lo Cómico, David Andreu con la mejor música de Murcia, y llega el gran actor José Caride a sus estudios, porque es hijo predilecto de Alcantarilla, a sentarse aquí. Pepe, no te vayas de ahí, ¿eh? Si te quieres acercar a un micro, está en tu casa. Quédate aquí con nosotros. David Andreu es un gran artista de Alcantarilla, ¿eh? Trató a Manolo Escobar. Acércate un micro, Pepe, hombre, sí. Si aquí lo bonito de la radio, vamos a pedirle a David que le ponga, o ponle ese micro mismo,
1: este mismo
0: de,
1: sí,
0: de David, y coge tú el de la guitarra, y ahora lo apañamos. Termina, acércate al micro, hombre, sí, si no pasa nada, y dinos por qué trataste a Manolo Escobar. Si lo bonito de una entrevista abierta...
3: He venido a castigarte.
0: Pero nos da gusto que vengas. ¿Por qué trataste a Manolo Escobar? Acércate al micro, a ver, cuéntanoslo.
3: Bueno, ¿qué quieres?
0: Peque, ¿cómo conociste a Manolo Escobar?
3: Pues lo conocí rodando.
0: ¿Rodando una película?
3: Una película. Y luego, como era un hombre muy sencillo, muy normal, no era como los actores que presumen, sí, sí, esas cosas. Y tal, pues bueno, charlábamos mucho cuando nos veíamos.
0: Y era un grande.
3: Nos felicitábamos, nos damos fuerza para seguir mezclados entre la maroma aquella de... del teatro y del cine y eso, y ya está.
0: Bueno, Pepe Caride, actor de Alcantarilla, ¿te acuerdas de la película El Abuelo? Pues la película El Abuelo de Garci, pues sí. él es el terrateniente, el que le llevaba las tierras al señorito. Entre otros papeles, muchos papeles que ha tenido. Bueno, volvemos con David Andreu. Gracias, Pepe, por estar aquí. Cógete el micro, David, ya que estamos. David Andreu. Es que a mí me gusta ir de churras a merinas. Y sobre todo si estoy entre amigos, me gusta establecer un diálogo natural, que es de lo que se trata. David Andreu, conocido no solo en la región de Murcia, sino en toda España, porque tú también, si te llaman, y de hecho gestionas tus actuaciones, sí, te llaman de fuera, pues te vas a tocar fuera.
1: Claro, donde
0: cuéntanos,
1: donde haya que ir.
0: Este verano, ¿qué bolos tenemos?
1: Porque
0: en verano es cuando de verdad nutrís vosotros los músicos también.
1: Sí, en julio queda una fecha que es importante también, y es un sitio muy bonito para ir, que es este viernes. Estamos en la Cueva Flamenca del Orquí.
0: Ajá.
1: La Cueva Flamenca del Orquí hace una semana cultural, y se trae buenos artistas del flamenco.
0: Oye, qué sitio, tiene que ser chulo el sitio.
1: Sí, es bonito, es una cueva que está ahí, que mucha gente, pues, en Murcia no la conoce.
0: Es una cueva.
1: Es una cueva, sí, es una cueva. Es una cueva, pero fuera tiene un patio donde se hacen
0: las actuaciones.
1: Los shows y las actuaciones. Y nosotros vamos a ir este viernes.
0: O sea, la Cueva Flamenca
1: de
0: Lorquí.
1: Como las cuevas de Granada, igual, sí, pero hay una cueva ahí en Lorquí, que la arreglaron.
0: ¿Y este viernes vais a partir de qué hora?
1: De las 10:30.
0: ¿Y cómo está ya cerrado el cupo de personas que pueden ir?
1: Yo de momento creo que no, es entrada libre.
0: Entrada libre.
1: Pero es una terraza con mesa y...
0: La Cueva Flamenca de Lorquí.
1: De Lorquí, eso es.
0: Estupendo.
1: Eso es.
0: Estupendo. Bueno, ¿vas a llevarte a David Junior?
1: No, David Junior no viene esta vez. Esta vez no viene.
0: Bueno,
1: otro día vendrá.
0: Pero lo vas a tener en tu cuadro de músicos,
1: sí,
0: que lo sé yo. ¿Sigues llevando a Marquitos?
1: Sí, a Marco.
0: De bajista.
1: Marco de bajista y a Abraham en la percusión.
0: En la percusión. Son tus músicos de cabecera. Y qué importante es tener buenos músicos que te han acompañado toda la vida.
1: Sí, porque cuando hago así ya saben lo que hago. Cuando hago asado ya saben por dónde voy.
0: ¿Te conocen?
1: Sí, sí, sí, me conocen. Bueno, me conocen mucho.
0: Eso es importante.
1: Es un lujo, ¿eh?
0: Hombre.
1: Es un lujazo.
0: Ya lo creo. David Andreu, ¿vamos con otra?
1: Vamos a hacer Tela de mi Barrio.
0: Tela de mi Barrio, David Andreu.
1: Del barrio del Carmen, como ya sabes.
0: El barrio del Carmen.

0: Todo esto puede pasar y ha pasado en el barrio del Carmen, porque lo cuentas.
1: Todo está escrito con mucho cariño, Pepe.
0: A ver, cuéntame lo del moradito del Carmen. ¿Por qué? Siempre bueno, me lo cuentas, pero me mola que me lo cuentes.
1: Te lo cuento siempre, ¿verdad, Pepe?
0: porque vaya un atraco le hemos dado ya a ver, Andreu, bueno, pues, pero nos no, quiere
1: resulta que cuando yo empecé
0: a ver
1: cuando yo empecé hace mucho tiempo, pues, yo te creo que tendría la edad de mi hijo por ahí,
0: sí,
1: más o menos, y
0: te ponías morado.
1: Claro, no, yo no sabía cantar, no sabía respirar, no sabes, cuando estás cantando pues cantas, sí, mucho de garganta y de pasión, pero no estás sacando el aire, en fin, y cuando empiezo a cantar, yo empezaba a cantar y claro, me ponía como colorado y morado, porque no sabía, cantaba y no sabía respirar.
0: Sí.
1: Y entonces pues ahí se me quedó el nombre, que me, muchos amigos me llaman así.
0: El moradito del Carmen.
1: Morado.
0: El morado del Carmen.
1: Sí.
0: El morado del Carmen.
1: Porque me ponía morado de, pero de color.
0: Bueno, oye, y tú llevas tu, o sea, eres tú, tus dos músicos, tu percusionista y tu bajista, pero si tienes que hacer grupo David Andreu más amplio, sí, y te lo piden, tienes también músicos.
1: Sí, sí, tenemos músicos que saben.
0: Con otro formato, porque yo lo sé, porque has estado en el Centro Cultural Infanta Arena con más bandas.
1: Con,
0: ¿no?,
1: más bandas, sí. Entonces, pues, bueno, según también el sitio donde vayamos, el acto, en fin, si es una fiesta de, pues, un escenario más grande, pues solemos ir más. Uh-huh. Más músicos, y bueno. Es mucho más divertido, más rico también, sí, en música,
0: sí,
1: y algo que también que me gusta mucho compartir con más gente la música.
0: De hecho, mandamos un saludo para el Cabo Pepe, que organiza esa actuación navideña tan entrañable,
1: sí,
0: con David, sí, Andreu, y que es casi ya una tradición total, ¿no?
1: No, sí, todos los años me gusta ir en Navidad, porque bueno, es una forma para mí. Tengo la sensación de que empieza Navidad cuando hago
0: la actuación del Centro Cultural.
1: Sí.
0: Porque además es muy entrañable. Vienen amigos, viene tu familia.
1: Claro,
0: viene
1: mi familia, entonces, bueno, mi hermana baila. Entonces es como muy familiar. Entonces, en realidad, la Navidad para mí es eso, es la familia. Entonces, uh-huh, para mí empieza la Navidad ahí en el
0: Centro Cultural Infanta Arena.
1: Sí, sí, sí, sí.
0: Muy bien. David Andreu, que yo no sé, tú te has planteado muchas veces esto de la música, porque ¿cuántos años llevas? Muchos años en la música, desde, bueno, que eras pequeño, como,
1: pues,
0: bien dices.
1: Claro, pues mira, el 13 de
0: profesionalmente,
1: el 13 de marzo
0: hablo,
1: presenté el espectáculo que se llamaba 20 conmigo, y celebraba los 20 años que desde que saqué mi primer disco y desde que gané el Murcia Joven.
0: Uh-huh.
1: Entonces, como era el aniversario, pues hicimos un espectáculo con imágenes, sonido,
0: sí,
1: haciendo un recorrido a toda mi trayectoria, desde que salió Las cosas de antes.
0: Uh-huh.
1: En el 2006 hasta que salió hasta ahora, hasta
0: muy,
1: hoy en día.
0: Muy bonito, ¿no? Una cosa entrañable.
1: Fue,
0: ¿no?,
1: muy bonito, la verdad. Y ahora estamos poco a poco sacando vídeos de lo que pasó esa noche. Hemos sacado ya uno de una canción, se llama Perdido, y en fin, iré sacando temas. Pues bueno, cada mes sacaré un tema de lo que pasó esa noche, que fue algo súper especial. Hay mucha gente que me conoce desde hace muchos años,
0: uh-huh,
1: y lo que vio esa noche pues le sorprendió. Entonces, eso es lo que me llevo.
0: Vivir de la música no es un sueño, es una realidad. Con mucho trabajo se consigue, David.
1: Sí,
0: y con un caché y con un, sí, estilo propio y con una calidad que la tienes y con un nombre, David Andreu.
1: Claro,
0: que
1: complicado.
0: Se conoce en toda la región, en todo el sureste, e incluso en Andalucía, que los andaluces tocan muy bien flamenco y rumba y mestizaje, pero David, sí, está a su nivel, y más, si hace falta.
1: A ver,
0: ¿no?
1: Yo he podido colar, no, he podido.
0: Actuaciones por allí.
1: He podido colar tres temas en Radio Lé. O sea,
0: en Radio Lé, o sea, que me estás contando
1: sonando
0: algo.
1: Sí, fue Las cosas de antes. No me des más de beber.
0: Sí.
1: Y
0: es que no me des más de beber es una fiesta, y Las cosas de antes mola mucho.
1: Claro, y esos tres temas estuvieron en Radio Lé sonando, o sea, que bien, que muy bien, muy contento. Mm.
0: Las cosas de antes es un tema entrañable, ¿eh?
1: Entrañable, sí, pues fue uno de los primeros temas que compuse.
0: Uh-huh.
1: Fue cuando estaba Operación Triunfo y,
0: sí,
1: y hablaba un poquito de eso, ¿no? Que en la televisión solo se veían a los mismos artistas y se olvidaron de un poco de lo que realmente había ahí abajo, ¿no?
0: Sí. ¿Tú te acuerdas de tú qué edad tienes, David?
1: Yo tengo 49.
0: 49, claro, que te acuerdas de Estudio 1 de Televisión Española, lo del teatro. Este hombre ha hecho todos los Estudio 1 de la segunda cadena. ¡Todo!
1: Estudio 1.
0: Era una maravilla. Pepe Garide, no, que está aquí, con nosotros.
2: Ha dicho que en Andalucía
0: A ver, David, que le acerque el micro a Pepe Garide.
2: Que uno de los mejores guitarristas,
0: sí,
2: era de Lorca.
0: Era de Lorca, hombre.
2: ¿Eh?
0: Narciso Yepes.
2: Narciso Yepes.
0: Uno de los grandes, que además tú conociste también.
2: Un número uno. De la guitarra.
0: El gran José Caride, que Pepe Caride ha cumplido hace poco 25 años.
1: Sí.
0: Y está hecho un chaval, ¿eh?
1: Está hecho un chaval.
0: Se nota. Pues mira, Pepe Caride con 92 añicos que tiene, está hecho un fiera y sí. Tiene su grupo de teatro aquí en Alcantarilla y es una maravilla.
1: Es que el arte y la cultura te mantienen vivo. El arte, la música.
0: Te mantienen vivo.
1: Te mantienen con una ilusión en la vida.
2: Sí, porque mira, yo.
0: Acércate al micro, Pepe, es que si no.
2: Yo cuando me vine, ya para no hacer nada, en cuanto me senté allí en la silla y empecé a mirar la habitación, dije, ¿y qué coño voy a hacer aquí?
0: Pues hacer un grupo de teatro.
2: Y entonces no hice teatro, pero me puse a escribir.
0: Ajá. Y escribió sus memorias, escribió muchas cosas.
2: Y a escribir, y luego pinté algunas cosas que luego rompí porque... Era muy malo pintando.
0: Muy bien. ¿Le vas a cantar las cosas de antes a Caride?
1: Sí, vamos a cantar las cosas.
0: Acércate este micro, David. Gracias. Bueno, David, nosotros aquí es que por lo menos funcionamos así. Viene Caride y lo atendemos, tenemos naturalidad. Y nos encanta porque es no solo amigo, sino un actor de tal talla. Que yo digo, pues que se meta en la entrevista de David, hombre.
1: Hombre, para mí, pues ya ves, un orgullo.
0: Pepe Caride. Muchísimas gracias, David. Vamos allá, con las cosas de antes. Escucha, Caride, y escucha, audiencia, que esta canción es muy bonita. Que está David Andreu con David Andreu, hijo, esta mañana. Que es un lujo tenerlos aquí a los dos. Vámonos, Radio Sintonía en directo. ¡Le conole! ¡Venga, vamos!

0: Gonole, sí, señor. Las cosas de antes, y recordar cosas de antes tan buenas y tan maravillosas, que recordar no es malo, al contrario, recordar es curativo, y sobre todo cosas buenas.
1: Sí, sí, sobre todo sí, cosas buenas. Dicen que hay que olvidar el pasado, aquí siempre. Siempre mirar hacia adelante. O el presente.
0: Y acordarse siempre de lo bueno. Ahí está, lo malo no, lo malo borrarlo.
1: Sí, hay que borrarlo, sí, borrarlo, sí.
0: Bueno, a ver, ¿a un acorde por aquí, David pequeño o David grande? ¿Se acuerde de quién es?
1: Ese es mío.
0: Ese es tuyo, ¿eh? Pensaba que digo.
1: Como me has dicho antes que va a hacer un programa de copla, puede ser.
0: Sí, vamos, a la una tenemos un programa de copla. ¿Te vas a quedar?
1: No lo sé, por eso te voy a cantar algo.
0: Porque, oye, si te quedas ahí tenemos suministro, incluso, incluso empanadillas.
1: Gracias.
0: O sea, si os quedáis todos estáis invitados, invitados no invitadísimos, y nos tocamos algo. Lo que queráis,
1: Yo te voy a cantar esto.
0: ¿Qué nos vas a cantar? David Andreu en directo hoy aquí en Radio Sintonía.
1: Es una canción
0: es que... todo un lujo y te agradezco mucho, te lo agradecemos que hayas hecho el esfuerzo de venir, David. Te lo digo para que lo sepas, lo digo públicamente.
1: Gracias a ti, Pepe. Hay una canción que cantaba mi padre ahí, cuando mi padre siempre tenía la guitarra puesta fuera, de la funda.
0: Sí.
1: O sea, en el sofá o la tenía colgada.
0: Para si venía la inspiración y...
1: No, porque... cuando algo está a la vista, uno tiene más ganas de cogerla, ¿no?
0: Eso es verdad.
1: Y entonces, porque cuando está en la funda, como que, no sé,
0: sí,
1: una
0: señor.
1: Sensación... Y mi padre la tenía siempre por ahí, siempre la tenía puesta en una silla o en el sofá o colgada. Y él siempre, me acuerdo, que cantaba una copla que me encanta. Y me recuerda mucho a él. Y decía así...

0: ¿Cómo se puede tener esa voz? Madre mía, qué maravilla. A ver.
1: Al príncipe gitano.
0: Al príncipe gitano, ¿escuchaste esa canción?
1: Porque el príncipe gitano y yo tomamos café en Dorín. Uh-huh. En Dorín. Y,
0: ¿en Madrid?
1: ¿Eh?
0: En Dorín, en Madrid.
1: En Madrid, sí, claro. Yo no he vivido más que en Madrid.
0: En una cafetería de Madrid.
1: En aviones y esas cosas. Y me acuerdo además que me trajo unas camisas para regalarme camisas. Y yo le decía, digo, pero si yo tengo camisa. Y dije, pues así tienes más.
0: El príncipe gitano que conociste.
1: Porque era un cachondo el príncipe gitano. Y iba mucho allí a Dorín. Y de vez en cuando allí mismo en el bar arrancaba y cantaba.
0: Qué maravilla.
1: Su canción. Y estaba su hermana allí tomando también café. Se levantaba y allí en medio del bar se pegaba un bailoteo.
0: Toma ya.
1: Y su hermano allí.
0: Mira qué anécdota, ¿te das cuenta?
1: Y...
2: así da gusto tomar su café. ¿Eh?
0: Oye, ¿y qué voz? El príncipe gitano cantaba muy bien, pero mira cómo canta David Andreu, no, ¿eh?
1: Ya lo he visto.
0: Es
1: ya,
0: una maravilla.
1: Ya
0: ¿eh?
1: Lo veo, ya lo veo.
0: Lo que hace con la garganta.
1: Dale cuenta que Dorín era un bar, bueno, un bar grande, uh-huh, donde coincidía la gente del folclore,
0: sí,
1: los toreros,
0: sí,
1: los actores.
0: O sea, que era...
1: o sea, que aquello era un mundo distinto. El que entraba allí se quedaba atontado.
0: Estamos hablando de los años 60, 50...
1: Eso en los años 60, 50, 70.
0: Uh-huh. Qué maravilla.
1: Hasta los 70 estuvo funcionando el bar. Uh-huh. Luego el dueño lo vendió y ya se estropeó. Y ahora ya no, ni existe.
0: Uh-huh. Un lujo tener aquí a José Caride y que nos cuente estas anécdotas. Y además que haya coincidido con David Andreu y con su hijo, con David, que sabemos que saben apreciar lo bueno, y tener un actor como Pepe Caride en Alcantarilla es todo un lujo, ¿no? Yo no me canso de echarle flores siempre que viene, y él pensará, vaya un pelota el Pepe Inverdonete, pero es que es la verdad. David, cógete el micro también. Y que nosotros te agradecemos mucho que estés aquí. Me ha llegado al alma esta última copla que has cantado, ¿eh?
3: Una pues, copla bonita.
0: Además se nota que, como me has dicho, lo de tu padre que la cantaba, lo has cantado con un sentimiento y con un gusto que se te notaba.
3: Sí, me gusta.
1: ¿Tú sabes quién me echó un piropo gordo?
0: ¿Quién te echó un piropo gordo?
1: Pastora Imperio.
0: Pastora Imperio. Madre mía. A ver, cuenta. Es que Pepe era muy guapo, ¿eh?
1: Entré a la salita,
0: sí,
1: donde estaba con el empresario Conrado Blanco del Teatro Lara, que me había llamado para que hiciese la obra ¿Dónde vas, Alfonso XII?
0: Uh-huh.
1: Cuando entré, le dijo Conrado a Pastora, que estaba allí, dice, este es el chico que va a hacer Alfonso XII. Dije, igualito que el rey era, moreno, guapo... ¡Perfecto!
0: Bueno, es que Pastora Imperio fue una de esas voces de aquella época que fue una autoridad, ¿no? Y José Caride era muy guapetón, ¿eh? A mí me llegó a contar Pepe Caride aquí una anécdota que no sé si quiere que la cuente, pero me la contó en directo, por eso yo voy a decirlo, que conoció a Ernest Hemingway, al Premio Nobel de Literatura, ¿eh? Sí, y que al final le dijo que nada, y que no hacía una obra con él.
1: Sí, porque...
0: porque era un poco...
1: Me llamaron para hacer una obra suya. Pero era tan marigón. Pepe,
0: que no tiene nada de malo, vamos. Pero que
1: tan
0: tú no
1: borracho,
0: querías...
1: tan borracho.
0: Eso sí, le gustaba privado. Siempre
1: venía borracho.
2: Eso sí.
1: Y además, y yo estaba contratado con Marsillá.
0: Con Adolfo Marsillá.
1: Con Adolfo Marsillá.
0: Sí.
1: Lo que pasa es que había un tiempo y entonces Adolfo me dijo, me han llamado para esto. Y dice, hazlo, si hay tiempo, tienes tiempo. Ellos van a estar un mes y nosotros vamos a estar 3 meses aún. Bueno, pues muy bien. Y cuando fui a contárselo, se mondaba de risa. Marsilla. Y yo diciéndole, cabrón, pero como no te ha pasado a ti.
0: José Caride, Genio y figura, y además de verdad. Bueno, David Andreu, ¿se ha roto una cuerda? ¿He oído algo por ahí? ¿He oído un pling?
4: No, ha sido...
0: Ah, ha sido el bastón, vale, vale.
4: Ha sido el bastón.
0: Bueno, David Andreu, ¿te vas a quedar a la copla o vais a quedar o...?
4: No lo sabemos, Pepe.
0: Bueno, en el caso yo no quiero comprometer.
4: Si quieres te canto otra copla, si quieres.
0: Cántanos otra, ¿te animas?
3: Venga, vamos.
0: Venga, que tampoco yo quiero... Son menos 10 y por... David Andreu, en directo en Radio Sintonía, las mañanas de verano, ¿eh? Qué bien lo pasamos.
4: Esta la sabes tú, Pepe, también.
0: Venga, vamos allá.

0: David Andreu, en las mañanas de Radio Sintonía. A ver, que tenemos anécdota. Pepe Caride. Acércate al micro, Pepe.
1: Yo oí a Manolo Caracol.
0: A Manolo Caracol en directo.
1: Porque en la calle León.
0: En Madrid.
1: De Madrid había un bar en donde todas las noches había flamenco. Había un pequeño escenario. Y era un café normal, pero con el escenario. Y el que quería se subía, cantaba su eso o recitaba una cosa o se echaba un baile y luego se bajaba otra vez a la mesa a seguir tomándose su vino y tal. Y allí una noche estaba Manolo Caracol, ¿eh? y estaba Marisa Paredes. Bueno, habíamos un montón de actores y de actrices y tal, y de pronto se levantó, se subió al escenario y empezó a cantar.
0: Manolo Caracol.
1: Porque decía, joder, esta gente, me cago en ella y voy a cantar.
0: Que fue el primer amor de Lola Flores, Manolo Caracol.
1: ¿El primer amor de Lola Flores?
0: Que, creo que sí.
1: No, hombre.
0: ¿No?
1: Sería el cuarto.
0: ¿O el cuarto?
2: Eso es lo que se
0: vendió,
2: Pepe.
0: Madre mía.
1: Ella empezó con Estrellita Castro.
0: Ah, con.
1: En la compañía.
0: Sí, sí, sí.
1: De Estrellita Castro.
0: Sí.
1: Y allí ya empezó.
0: Bueno.
1: Con su guitarrista a jugar, hombre.
0: Bueno, pero eso es normal, era gente joven. La juventud es así, el artisteo, Pepe, tú lo sabes, tú has vivido en ese ámbito.
1: ¿Eh?
0: Que el artisteo y los actores y las actrices sois así. Cuando erais jóvenes, pues había promiscuidad, ¿no? Y todas estas cosas, ¿no?
1: No, vamos, lo que no había es como esa timidez, esa cosa,
0: sí, era distinto.
1: Que existía entre la gente y tal.
0: Sí.
1: Ese, no, llegaba así, oye, nena, ¿te quieres acostar conmigo?
2: Y ya está. Ya está. Ni Twitter, ni
0: redes sociales, ni nada de esto raro, directamente.
1: Luego, por ejemplo, como me pasó a mí en una hora, que iba vestido de romano,
0: sí,
1: con una falda por aquí.
0: A ver.
1: Y estaba a punto de salir a escena y de pronto me cogen del culo. Me vuelvo y era no una chica, una señora que estaba a punto de jubilarse ya. Sí. O sea,
0: pero le gustó tu glúteo y dijo, ¿a quién engancho yo?
1: Estaba ahí y qué pasa, yo digo, madre mía, porque como era al principio de debutar yo en el teatro, dije, madre mía, qué infierno es este, me voy a condenar.
0: Pepe Caride esta mañana también, que ha estado un ratico con nosotros. David, nos vamos a marchar.
2: Sí.
0: Porque enseguida llega la copla y estamos en 5 minutos, vamos a poner un poquito de publicidad. Enseguida estamos copleando y si os queréis quedar, os quedáis y paramos copla, escuchamos algo que nos toque, lo que tú quieras. Eres el jefe esta mañana. David Andreu, muchas gracias. David Andreu, hijo, muchas gracias por estar aquí. Gracias a los dos. Muy bien.
2: Pues vamos a hacer una rumba para irnos.
0: Una rumbica para irnos.
2: Una rumbita, sí. Podríamos hacer. Podríamos hacer la tarara. ¿Te gusta la tarara, Pepe? La tarara.
0: Pues vamos con la tarara.
2: Tarara.
0: Gracias, David Andreu. Gracias.

0: Muchas gracias, David Andreu. Muchas gracias, José Caride. Muchas gracias, las mañanas de Radio Sintonía.
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0: Bueno, divertida, dinámica, llena de acción, de interacción, de vida. Así es la mañana en verano y mañana más. Mañana tenemos aquí a Chema Espejo a las 12. Madre mía, el funk va a inundar los estudios de esta casa. Unos mensajes, ya sabes que a la una tenemos... Copla.
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0: Bueno, ¿cómo estamos esta mañana? Qué bien, hemos coincidido con Calderas, que ha venido, que le hemos hecho una entrevista, el gran cómico de Alcantarilla. Hemos tenido a David Andreu, a su hijo David Andreu, tocando, cantando, un pedazo de músico de la región. Y al gran actor Pepe Garide. Esta mañana estamos que lo damos todo. Y lo damos todo en Radio Sintonía con La Copla.
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1: Bueno, y esta se la dedicamos a Pepita Nicolás. Sigue la copla, si quieres puedes llamarnos 968-890010. Vámonos con Farina.

0: ¡Ay, las campanas de Linares! ¡Ay, la copla! ¡Ay, Radio Sintonía! Y tenemos llamada, vamos con ella. ¡Buenas tardes!
1: Buenas tardes, Fili.
0: Pero bueno, pero si es mi amiga María Jesús Martínez. ¡Qué empanadillas que nos trajo ayer, que nos hemos tomado!
1: ¡Cállate!
0: Las cosas buenas hay que decirlas, ¿eh? Y, a ver, Antonio Tobar, que viene por aquí a decir algo.
2: Muchísimas gracias por las empanadillas, María Jesús.
1: ¿Eh? Ay,
2: yo las voy a catar ahora.
0: Ahora la va a comer, sí, estamos aquí, pues estamos todavía aquí con David Andreu, con José Caride, estamos viendo películas de Caride mientras ponemos una canción, otra, y atendemos al teléfono, hacemos la copla. Nos gusta estar así, María Jesús. ¿Y tú qué tal? ¿Qué vas a hacer de comer? A ver, cuéntanos.
1: Mira, de comer hace un chacalo, y yo mira lo que te digo, hoy voy a hacer unos macarrones,
0: porque, comida de músicos.
1: Sí, sí. Ayer que el Alejandro estaba en Almería, me quería que iba a estar toda la semana y me dice, ya lo viste, como... Y tuve que hacerle patatas fritas y carne, pero hoy unos macarrones.
0: Bueno, y bien bueno,
1: ensalada.
0: Y bien buenos que están, ¿eh?
1: Sí, y ahora mismo he venido a la tienda que he comprado jamón, le voy a poner un poco de jamón y un tomate ahí cortado con pepino, como sea, y ala, a comer hace mucho calor, Pepe.
0: Es que el calor...
1: Yo aquí mi casa es fresca y ahora mismo voy a poner el aire enseguida.
0: Claro, el calor hay que combatirlo, no nos queda otra, ¿eh?
1: No queda otra, agua fresca. Yo he bebido dos vasos de agüita...
0: Agüita de fresca del Avellano, ¿eh? Como decía la canción, ¿verdad?
1: Sí, sí, sí. Ay, hijo mío, cada vez que pones la canción de Rafael, que me encanta. O sea, me encanta, es que la canción me hace recordar muchas cosas, muchas. Ya lo sabes tú. Ya me acuerdo mucho de Rafa. Mucho.
0: Es normal que te acuerdes de Rafa, porque además Rafa fue una persona que en el saque bola, la gente a lo mejor no sabe lo que es el saque bola. El saque bola era un programa que tenía en Canal Sur Emilio Aragón, y Rafa era uno de los fijos que salía ahí en saque bola, contando chistes, ¿verdad que sí?
1: Sí, él tenía allí su casa, me enseñó a mí, me puso una vez una cinta. ¿Sabes? Que lo cual la tiene la hija.
0: Y él salía con su sombrero de cordobés en saque bola.
1: Sí.
0: ¿Es así?
1: Tenía dos o tres. No,
0: bueno,
1: sé qué, así que
0: de hecho...
1: No te creas que tenía uno.
0: De hecho, yo estoy muy emocionado porque a mí me regalaste uno. Y eso tengo que decirlo.
1: Sí, sí. Y aquí tengo dos preciosos. Uno negro y otro rojo.
0: Así es.
1: Que tengo fotos porque decía, ponte el sombrero rojo que te voy a hacer una foto. Digo, yo eso no me está ni bien. No me está bien. Dice que sí. Y sí.
0: Muy bien.
1: Me acuerdo mucho porque...
0: Normal.
1: Era muy gracioso y todo lo que tenía de pequeño lo tenía de gracioso.
0: Lo tenía de gracioso, María Jesús.
1: Sí.
0: María Jesús Martínez, que te agradecemos mucho tu llamada, ¿eh? Y que aprovechen esos macarroni. Y que me encantó ayer conocer a tu hijo, que es un titán, que es un luchador, un titán, sí señor.
1: Ahora mismo está aquí estudiando lo de la música.
0: Ah, pues le mando un saludo.
1: Y que se tiene... Tengo que darle gracias a Dios muchísimo, porque mira, tengo tres hijos y es que vamos mejorando los presentes.
0: Que son buenos, que son buenos, como su madre.
1: Bueno, ellos no... Muy tranquilo, mira, este que está delicado lleva su enfermedad con una tranquilidad que no es capaz de enfadarse ni nada. Y luego, pues, la verdad, y mi Alejandro, no te digo nada, y si es mi hija, pues agárrate que hay curva, o sea que... Y luego la suerte que tiene mi hijo, que están sus hijos pendientes de él, su mujer...
0: Claro.
1: O sea, estamos todos pendientes de él, que no quiero saber, dice que... A mí me dice que soy muy cansada.
0: Tiene que venir un día a tocar el saxo, ¿eh? Te lo digo para que lo sepas.
1: Sí, que eso quiero yo que vaya un día, luego en septiembre.
0: Muy bien, pues lo dicho, María Jesús, que muchas gracias por todo, que te queremos.
1: No, igualmente, yo los quiero mucho, desde luego.
0: Un abrazo, gracias a María Jesús Martínez. La copla en Radio Sintonía, las canciones maravillosas que te ofrecemos y el príncipe gitano, amigo de Caride, de nuestro hijo predilecto de Alcantarilla y gran actor, José Caride, el príncipe gitano.

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0: Bueno, la copla en Radio Sintonía, aquí estamos.
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0: ¡Sí, señor! ¡Ole con ole! Estrellita de Palma. Vámonos con ella.

Cruz de Mayo, Estrellita de Palma. Y 968-890010, nuestro teléfono. Doña Concha Piquer, siempre eterna Concha Piquer.

0: Suspiros de España y suspiros de una cumpleañera de hace unos días, que es Inma Ganga. Buenas tardes.
1: Buenas tardes.
0: ¿Cómo estás, cariño? ¿Cómo está Inma Ganga?
1: Bien,
0: ¿cómo estás?
1: Bien, ¿tú?
0: Pues qué gusto me da saludarte, ¿eh? Porque Inma Ganga, cuando cumple años, está más joven y más guapa cada año, ¿eh?
1: Claro.
0: Y eso no es fácil.
1: Sí.
0: Bueno, cuéntanos, ¿cómo va la mañana?
1: Pues muy bien, con mucha calor.
0: Ah, bueno, estupendo. Estupendo. ¿Y qué vas a hacer de comer?
1: Pues estofado de ternera.
0: Bien rico que está, con sus pataticas y todo, ¿eh?
1: Sí.
0: Muy bien. ¿Querías saludar a alguien en especial?
1: Pues sí, porque mañana es mi santo, entonces para felicitar a todas las Carmenes, a mi amiga Carmina, y el viernes el cumpleaños de mi sobrina.
0: Ah, ¿que eres Carmen?
1: La hija de la Madre Jesús.
0: Ay, yo pensaba que era Inma, madre mía. Bueno, pues un saludo para mi amiga Inma Ganga. Carmen, perdona, Carmen. Bueno, sí. Oye, que muchas felicidades por anticipado.
1: Y el domingo es el cumpleaños de mi ahijada Cristina, la sí, de Madrid.
0: Sí,
1: estupendo. O sea, que en la misma semana todo junto.
0: Todo junto, bueno.
1: Aquí te paso Paco, que mi marido, que está jubilado.
0: Paco, estaba confundiéndome porque se parece la voz a la de Inma, de tu mujer. Cuéntame, Paco, ¿cómo estás, hombre?
2: ¿Cómo estamos?
0: Pues encantados de saludarte. ¿Todo bien? ¿Todo correcto? ¿Te has tomado el aperitivo?
2: Ahora, pues.
0: Bueno, o sea, oye, una buena latica de mejillones, te digo una cosa, te doy una pista, no viene mal, ¿eh?
2: No, vino
0: la cervecita
2: y sí.
0: ¿Eh? Y eso nos hace un mundo a los murcianos.
2: Sí, yo les saludo a mi mujer, a Mari Carmen.
0: Muy bien.
2: Mañana su santo.
0: Muy bien.
2: Y a todas las Cármenes, que es de España.
0: Estupendo, claro que sí, a todas las Cármenes guapas, como tu señora, sí, señor.
2: Sí, bueno, y a mi sobrina Cristina, que es su cumpleaños también el domingo.
0: Muy bien, Paco, que te ha hecho una carne en salsa, que vais a flipar. Sí. Y luego a celebrarlo todo y a soplar velas y a regalitos, que la familia es lo más importante, Paco.
2: Así es, Pepe, así es.
0: Muchas gracias por vuestra llamada.
2: A vosotros, siempre.
0: Gracias y un fuerte abrazo. Estamos en directo en La Copla, en Radio Sintonía. José Manuel, cántanos.

Déjate querer, mujer cruel. Vamos a mandar un saludo para Valentina y sus compañeras. Valentina, muchas gracias por escucharnos. Pues para ella, para todas sus compañeras, compañeros, Valentina, te vamos a dedicar una canción bonita. Un toro y coplas de Antonio Molina. Valentina, ¿cómo te gusta?

¡Ey! Estamos en directo, La Copla en Radio Sintonía. Valentina, ¿te ha gustado? Bueno, te manda un saludo mi amigo y compañero Bartolomé Martínez, gestor también de este programa, con un servidor. ¡Bambino!

0: Ole, ole, ole, ole. Pero qué bueno, bambino, qué bueno, cómo nos gusta. Y qué buena la copla, y qué bueno poder estar contigo y que nos llames al 968-890010. Manolo, buenas tardes.
1: Hola, amigos, ¿qué tal estáis? ¿Cómo estáis? ¿Cómo estás, amigo?
0: Pues muy bien, muy gordito, muy guapo. ¿Y tú qué haces? ¿Has comido? ¿Te has tomado el aperitivo?
1: Pues mira, te comento. Vamos en el autobús, Antonio, Raúl, Marina y yo, porque vamos a Churra,
0: sí.
1: Porque vamos a ver a una amiga que se llama Beatriz.
0: Bueno, y vais a verla y vais a comer allí, intuyo, porque la hora que es.
1: Comeremos, si me permites, en el centro de mayores de Churra, y también un amigo del cupón, Antonio, que viene de Aljucer y llega a Churra. Si Dios quiere, nos juntaremos los cinco allí a comer.
0: Bueno, ¿y es un menú o algo? Cuéntame, dame pues, detalles.
1: A ver lo que ponen por allí. Me permite un minutico, si es posible, hermoso mío.
0: Adelante, Manolo.
1: Mira, tu voz hacia la luna al sol declina. Es un mar de caricias congeladas que se alzan al cielo ya enajenadas a las pupilas que a mi amor reclinan. Mi corazón a tu alma se te inclina. Es un corazón de sangre empuñalada. Es una luz al semblante llagada, al potro que galopa en luna endrina. Eres mi sangre, mi amor soberano, un amor que resbala en mi destino. Y te digo, mi niña, Sol Lozano, te entrego mi mar. Sol tan repentino, ascua de lluvia, ráfaga, temprano diamante rodando al sol tan femenino. Soneto improvisado. Y ahora una coplita.
0: Qué maravilla, Manolo, qué maravilla. Quiero que me hagas un soneto improvisado con lo que ha pasado aquí en Radio Sintonía esta mañana. Mira, esta
1: ocasión. A David Andreu.
0: Escúchame, vale, escúchame, muchacho, para el carro. Escúchame, Manolo. Sí, David Andreu, Calderas y José Caride. A ver si metes a los tres. Venga, aquí en Radio Sintonía ha sucedido magia esta mañana. Tírale.
1: Es un gran humorista, mi Calderas. Es un excelente monologuista, que siempre es el primero de la lista. David Andreu, guitarra mi vera. Un cante bueno, grande en la trinchera. José Carides, estupendo artista. Un actor bueno, un grande entre las listas, pues siempre tiene letra bullanguera. Y yo dedico grande en fantasía, perdón, y yo dedico grande mi alma, alma desnuda, mi corazón, por siempre sangre y fuego. Pues el alma jamás me deja muda, y yo a los tres les entrego un ruego. Sois mis amigos, con alma tan suertuda, pues siempre os doy un abrazo luego. Soneto improvisado.
0: Ole con ole. Gracias, Manolo, por tu llamada. Gracias por ese soneto improvisado. Así da gusto.

Diego el Cigala cantando en Radio Sintonía, ese chanelando, sonando así de bien, así de bonito. Bueno, vamos a dedicarle una canción a mi amigo Juan Cabrera, el de la mecedora, el hombre tranquilo, hombre. Juanito Valderrama, el maletilla.

0: Ay, nuestra amiga Polonia, que nos llame otra vez, que se ha cortado la conexión. A Polonia, por favor, llámanos y cuéntanos un chiste y háblanos. Cuéntanos qué vas a hacer de comer, que te queremos. Mientras, un mensaje. A Polonia, llámanos.
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0: Apolonia. ¿Cómo estás, Apolonia?
1: Sí, bien.
0: Me alegro.
1: Estoy oyendo la música y una música preciosa que estás poniendo.
0: Ay, gracias, Apolonia, que se había cortado. Oye, por cierto, hoy tienes de comer algo de cuchara, que lo estoy oliendo.
1: Sí, hoy he hecho olla gitana.
0: Olla gitana, qué rico. ¿Y qué le pones tú a la olla gitana? Cuéntamelo.
1: Habichuela, garbanzo, bajuca, tomate, patatas. De todo eso.
0: Madre mía, qué bueno. ¿Y le haces tu ajo de calabaza o no?
1: Sí, siempre le hago, pero es que tenía prisa y no lo he hecho.
0: ¿Y de aperitivo qué?
1: Hoy he hecho sin ajo.
0: ¿De aperitivo qué hay?
1: De aperitivo lo que hay en la nevera.
0: Bueno, que siempre hay con panaje y cositas,
1: sí,
0: ¿no?
1: Sí, eso hay con panaje, de eso año falta.
0: No puede
1: faltar.
0: Y una
1: ensaladita hoy va a ser de lechuga.
0: Muy bien. Yo lo que pasa con la lechuga es que luego me tiro muchos peos, pero vamos, no...
1: Pero me tiro yo mucho.
0: Tú también, Apolonia.
1: Ah,
0: yo creo que todos los seres humanos nos tiramos pedetes.
1: Pero, atómate.
0: Si no podríamos vivir, que lo sepa todo el mundo.
1: Claro,
0: no tenemos pelos en la lengua.
1: Médico sacapeón no hay ninguno.
0: Un médico sacapeón no existe, es cierto.
1: ¿Tú sabes el chiste ese que pone?
0: Cuenta. Chiste de Apolonia. Adelante.
1: En una sepultura.
0: Adelante.
1: Dice, por aguantarme un peo aquí me veo.
0: Es verdad, ¿eh? Es que es muy malo, los gases son muy malos, Apolonia. A mí
1: claro
0: particularmente me da mucho gas en la lechuga.
1: No, pero yo que con poco me tiro.
0: Lo he dicho
1: peor.
0: Así con naturalidad, sí, lo de los peos, pero vamos, es que tirarse de peo, pues no. Por cierto, ¿tú sabes que un peo tiene 7 partes?
1: No.
0: Eso no lo sabías, ¿eh?
1: No.
0: ¿Quieres que te lo diga?
1: Dímelo.
0: Mira, un peo se compone de 7 partes. Mi compañera Sandra está con avidez, con los ojos abiertos a mi lado, pensando, digo, a ver lo que dice. Mira, te lo cuento. Un peo es peste, olor, música, tambor, zurre mucho, zurre poco y el ojete que hace 7.
1: Vaya, está muy bien eso, está bien, muy bien.
0: ¿Te ha gustado?
1: Oye,
0: eso me lo enseñó mi tío Paco. Manda un beso al cielo.
1: Te saludo porque tiene una voz preciosa. ¿Cómo has dicho que se llama?
0: Sandra, ven, que dice, ven, acércate al micro. Que tienes
1: saludo
0: una voz
1: para
0: preciosa.
1: Sandra.
0: Te saluda, Sandra.
2: Hola, Apolonia.
1: Hola, guapa.
2: Encantada de saludarte.
1: Y yo también, a ver si voy algún día y te conozco, porque tiene una voz muy fina y muy bonita.
2: Gracias, pues aquí te espero. Yo también estoy deseando conocerte.
0: Muchas gracias.
1: Bien.
0: Y ya te escribo.
1: Yo le decía un chiste.
0: Claro que sí, ya te escribo lo de las partes del peo para que tú lo cuentes por ahí en tus chistes.
1: Sí, eso está muy bien. Mira, ese era un hombre que va al médico.
0: Venga.
1: Porque tenía el estómago sucio, que le dolía el estómago. Le dolía mucho el estómago. Y llega y dice, ¿qué le pasa a usted, amigo? Y dice, pues mire usted que me duele mucho el estómago. Y entonces le hace una revisión, dice, ¿usted lo que tiene es el estómago sucio? Entonces, pues le manda unas pastillitas, un jarabe, otras cositas. Y cuando llega le dice a la mujer, marido, ¿qué te ha mandado al médico, hijo? Y dice, pues fíjate, me ha dicho que tiene el estómago sucio, fíjate todo lo que me ha mandado. Y dice, hijo, pues si te ves los pies, opera.
0: Madre mía, bueno.
1: Bueno, también.
0: Tenía los pinreles bonitos, ¿no, caballero?
1: Sí, es que antes se lavaba uno menos que ahora.
0: Bueno, pero había acequias y todos estos sitios que con jabón lagarto se podía uno lavar, ¿no? En las pilas.
1: Sí, pero era menos. Antes se mudaba uno de camisas menos y de todo.
0: No te creas que hay mucho ahora que tampoco le pegan mucho al tema, Y mucho. de todo ha habido siempre.
1: Una canción bonita que la oiga.
0: Eso está hecho.
1: Si me quieres poner una de Manolo Escobar, la que tú quieras.
0: Eso está hecho.
1: Y saludo para todas las Pepas y los Pepes y para todo para mañana.
0: Muy bien.
1: Pepes no, mañana no, son las cosas, ¿cómo son?
0: Mañana es Carmen, son... Carmen.
1: No, la Virgen del Carmen.
0: Virgen del Carmen.
1: Son las fiestas de las Cuevas del Norte.
0: Ajá, estupendo.
1: Esas fiestas son muy bonitas, ¿sabes dónde están?
0: No.
1: Pertenecen a Murcia, a Cantarilla.
0: Ah.
1: Y a San Gabriel de la Seca.
0: ¿Y son bonitas las fiestas?
1: Muy bonitas.
0: Bueno, pues nada.
1: Una semana hacen.
0: Habrá que conocerla, Apolonia. Bueno,
1: tú... las Cuevas del Norte.
0: ¿Tu hijo a qué hora llega a comer? ¿Ya ha llegado ya? No, todavía no.
1: Sí, es que ha trabajado de noche.
0: Ha trabajado de noche, venga, pues ahora a comer.
1: Ha comido ya y está durmiendo ya.
0: Una ollica gitana, ha hecho muy bien.
1: Sí.
0: Apolonia, que te queremos.
1: Te la pongo así de posaica para que no esté caliente.
0: Claro, que no esté muy calentica. Que te queremos, un beso.
1: Igualmente, un beso para todos.
0: Grande Apolonia Galián, la copla. Y mi amiga Valentina y sus amigas grandes que hoy nos escuchan. Gracias por estar ahí. La, ra, ra. Ay, Carlos. Carlos, mi Carlos Cano. que te conocí yo a ti, hombre. Eres una persona encantadora. Y te fuiste muy pronto. Muy pronto. De todas formas, espéranos muchos años, Carlos, por favor.

Ay, ay, ay, ese fado copla del gran Carlos Cano sonando para ti en este tiempo de radio. Sigue la copla. Nos vamos a marchar. Enseguida llega Paco Galera con la información de Alcantarilla y de Comarca. Y, por supuesto, en Radio Sintonía toda esa información la tienes servida. Saludos del gran Bartolomé Martínez y del que te habló Pepe Invernón. Mañana más. Sé buena, sé bueno. Adiós.

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1: ¿Qué tal? Saludos, buenas tardes. Hoy es miércoles 15 de julio de 2025. Vamos a repasar toda la actualidad de Alcantarilla en Radio Sintonía y lo vamos a hacer con los siguientes titulares. Los vecinos de Alcantarilla celebraron ayer en la Plaza Adolfo Suárez y después por las calles de la localidad la victoria de la selección española de fútbol. El ayuntamiento instaló una pantalla gigante donde alrededor de 3.000 personas siguieron el partido. España ya espera en la final, que también se podrá ver en la Plaza Adolfo Suárez, al ganador del choque entre Inglaterra y Argentina. Será el próximo domingo a las 9 de la noche. La Agencia Estatal de Meteorología tiene activada hoy la alerta naranja por altas temperaturas en la Vega del Segura ante la previsión de alcanzar los 42 grados centígrados. El ayuntamiento ha obligado a adelantar a las 11:30 de la mañana la recogida del mercado semanal por

Recomendación de Protección Civil. El sueldazo de verano de la Asociación de Comerciantes de Alcantarilla entra en su recta final. Desde la asociación nos animan a participar en los últimos días de esta campaña, comprando en los establecimientos del comercio local. Y en sucesos, una vecina de Alcantarilla de 77 años resultó ayer herida de gravedad tras recibir un golpe en la cabeza durante el asalto a su vivienda. Ocurrió ayer en la senda del Pino, en un suceso que ya investigan las autoridades. También un incendio de matorral afectó ayer a varias parcelas de la pedanía de Jabalí Nuevo. Los equipos de emergencias del Plan Infomur trabajaron para frenar el avance de las llamas y evitar su propagación a parcelas colindantes. No se han registrado daños personales. Todas estas noticias, junto a nuestras habituales secciones, calidad del aire, la información meteorológica y la agenda cultural, se las contamos a continuación aquí en Radio Sintonía. Tenemos los cielos despejados en este momento y una temperatura de 38 grados centígrados. Arrancamos. Nuestro informativo de hoy no podíamos abrirlo de otra manera que con la celebración de la victoria de la selección española de fútbol, que ayer, en las semifinales de la Copa del Mundo, venció a Francia por 2-0. Los vecinos de Alcantarilla se lanzaron a la calle para celebrar este importante triunfo.

0: Es el ambiente que se respira en la calle Mayor de Alcantarilla ayer, minutos después de finalizar el partido, que acabó con la victoria de la selección española y que le va a permitir estar el domingo en la final de Nueva York para enfrentarse al ganador del partido de esta noche, que enfrentará a Inglaterra y Argentina a partir de las 9. Un partido, el de ayer, que fue seguido por unas 3.000 personas en la Plaza Adolfo Suárez, donde el ayuntamiento tenía instalada una pantalla gigante. Esta iniciativa surgió ante la expectación generada por el encuentro y permitió a los vecinos seguir el partido sin perderse ni un solo detalle. Escuchamos a José Ramón Orenes, concejal de fiestas.
1: Ayer pudimos volver a disfrutar de otra clasificación histórica para esa final que vamos a jugar el próximo domingo. Y cómo no, pudimos vivirlo desde la pantalla gigante que se instaló en la Plaza Adolfo Suárez, como viene siendo habitual en las grandes ocasiones. Plaza que se llenó con miles y miles de personas, destacando la cantidad de gente joven que había, gente que quizá no vivió en primera persona el pasado Mundial de 2010 y que no quiso perderse esta semifinal, que por segunda vez históricamente volvíamos a estar clasificados. Y qué forma de disfrutar del fútbol de la selección, pues pudiendo ganar a Francia, uno de los rivales directos que teníamos en este Mundial, con ese dominio de juego que fue impresionante y nos hicieron disfrutar y recordar esos momentos de cuando ganamos el pasado Mundial. No acabó ahí la cosa, porque la gente tenía ganas de disfrutar y celebrar, y a la altura del paso a nivel en la calle Mayor se concentraron posteriormente miles de personas y una fila inmensa de coches llenos de banderas de España, de pitos, de sones de Viva España y un paso doble sonando también de Viva España. Y bueno,
0: y el próximo domingo, gane quien gane la otra semifinal de esta noche, el ayuntamiento volverá a instalar esta pantalla gigante en la Plaza Adolfo Suárez. El concejal Orenes ya adelanta que habrá sorpresas.
1: El próximo domingo tenemos esa final, volveremos a tener una pantalla gigante en la Plaza Adolfo Suárez y además en los próximos días desvelaremos sorpresas, porque queremos que sea toda una fiesta, y si ganamos, que vamos a ganar, pues tendremos una fiesta posterior también que iremos desvelando en los próximos días. Tendremos una cantidad de sillas limitada, en torno a 300-400 sillas. Queremos darle prioridad sobre todo a la gente mayor o personas con movilidad reducida. Así que todo aquel que venga a la pantalla a disfrutar del partido y sea consciente de esto que estoy diciendo y vea a alguna persona mayor o persona que, bueno, por diferentes cuestiones, pues le cueste estar de pie o tenga algún tipo de problema, pues que seamos todos lo más humildes posible, le podamos ceder esa silla y poder disfrutar del partido lo más cómodos posible, con serenidad y con sentido común.
0: Desde el Ayuntamiento de Alcantarilla han querido destacar el comportamiento ejemplar de los ciudadanos ayer durante la celebración. Orenes ha querido hacer un llamamiento a la población para repetir este comportamiento el próximo domingo.
1: Fue una celebración totalmente pacífica, con presencia policial en todo momento para que todo saliese según lo previsto y no hubiese incidentes. Y bueno, pues desde aquí también agradecer a los vecinos de Alcantarilla por esa concienciación de disfrutar y celebrar, pero sin excesos y sin generar problemas, a todos aquellos que queremos hacerlo de una forma pacífica y coherente. Así que animar desde aquí también a que el domingo, si ganamos, que seguro que sí, se haga en los mismos términos que se hizo ayer.
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0: La Agencia Estatal de Meteorología ha activado para hoy la alerta naranja ante la previsión de alcanzar en las próximas horas los 42 grados centígrados en la Vega del Segura. La alerta está activa desde hace una hora y finalizará a las 9 de la noche. Es por ello que el Ayuntamiento de Alcantarilla ha suspendido los trabajos al aire libre de los operarios municipales durante esta franja horaria y también ha dado la orden de adelantar a las 11:30 de la mañana la recogida del mercado semanal. La decisión, adoptada por recomendación de Protección Civil, busca proteger de las temperaturas extremas tanto a comerciantes como a clientes del mercado y evitar así posibles golpes de calor en las horas centrales del día. Protección Civil de Alcantarilla pide a los vecinos extremar las precauciones, prestar especial atención a los colectivos más vulnerables y llamar inmediatamente al teléfono único de emergencias 112 ante cualquier síntoma de deshidratación o indisposición. Volvemos a escuchar a José Ramón Orenes, que es concejal de Protección Civil y que nos incide en la importancia de la hidratación, sobre todo en nuestros mayores, cuando se dan episodios de calor tan extremos como el que estamos teniendo hoy.
3: Todos sabemos que cuando viene el calor, una de las causas que puede provocar un golpe de calor de desvanecimiento, pues son la exposición a altas temperaturas o luz directa. Entonces, pues vamos a utilizar el sentido común y vamos a evitar las horas de más calor. Si salimos, vamos a intentar hacerlo por la sombra. Vamos a intentar cubrirnos la cabeza con algún sombrero o alguna gorra. Vamos a intentar hidratarnos. Pues a esa gente mayor que no tiene ganas de beber agua, hay que insistirle y medio obligarla. No es obligar la palabra porque está feo, sobre todo en estos episodios de calor. Tomar un poquito de alimento, no salir a la calle con el estómago vacío, porque al final el cuerpo también consume mayor cantidad de energía. Todos estos días nos damos cuenta, lo típico, qué cansado estoy de este calor, me cansa más el cuerpo. Es por eso, es porque nuestro cuerpo consume mayor cantidad de calorías y necesitamos meter más alimento. Yo hago siempre el símil, esto es como una estufa. Cuanto más calor desprende la estufa, más leña consume.
0: Desde la concejalía que él dirige, se pone en valor la necesidad de llamar inmediatamente al 112 cuando notemos una serie de síntomas que nos detalla el voluntario de Protección Civil, Jorge González, que asegura que es muy importante distinguir entre un malestar pasajero o un verdadero golpe de calor.
4: Me está pasando esto y hay que no decir es un simple mareo o es un simple sudor. Tampoco esto es motivo de causar una alarma extrema. Pero sí es cierto que hay una serie de factores que nos pueden indicar un poco si es un golpe de calor o no. Como por ejemplo, está expuesto mucho tiempo al sol, la temperatura ahora mismo que hay es muy elevada, la piel la tengo muy caliente, la sudoración es una sudoración fría. Son ciertos factores que nos van un poco indicando si es un golpe de calor o no. En el momento en el que ya empieza a notar esa sintomatología, es decir, esa palidez, sudoración, la piel caliente, la piel de color rojo. Ahí ya me están enviando unos síntomas y unos signos de ese golpe de calor. También voy a empezar a notar un poco de mareo, que las cosas se pueden mover un poco, un mareo de los objetos o que puedo ver un poco duplicado, que son ya signos bastante claros de ese golpe de calor.
0: Y si los síntomas que apreciamos son los de un golpe de calor, lo importante es actuar rápido siguiendo estas instrucciones.
4: Inmediatamente lo que voy a hacer es llamar al servicio de emergencia y que ellos valoren si hace falta hacer un traslado de una ambulancia para una valoración médica. Acto seguido, intentar beber un poco de agua para un poco reajustar esos niveles de agua, irse a un lugar con sombra donde pueda correr fresco, y si tenemos la capacidad de poder aplicar agua o algo de frío en las zonas, como por ejemplo en las muñecas, en la frente, en las islas, es decir, zonas donde la absorción del frío es mayor, es más rápida y más eficaz, mejor.
0: Las altas temperaturas requieren que estemos muy atentos a los golpes de calor, pero también obligan a prestar atención a los posibles incendios que puedan producirse en algunas zonas sensibles de alcantarilla. De nuevo, José Ramón Orenes.
1: Nos centramos sobre todo en la zona del agua salada, que es el paraje natural que tenemos aquí en Alcantarilla, la zona rural que está en torno a derivados químicos y toda la zona colindante con las torres de Cotilla, Jabalí Nuevo. Es una zona de gran vegetación y sensible, por tanto. Y luego echamos también una mano a los compañeros de Protección Civil de Murcia, con toda la zona de Sangonera la Seca, Sangonera la Verde y parte de Torreguís, de manera que, bueno, pues tengamos cubierta una amplia zona, evitando que se produzcan estos incendios y, aunque estén fuera de nuestro territorio, que el humo que puedan desprender pueda afectar a nuestra ciudad. Evitar encender fuego en zonas rurales, ya sea para barbacoa o para quemar rastrojo o algo por el estilo, y que cualquier columna de humo o pequeños conatos de incendio o de mayor envergadura que se puedan disipar, que no duden en llamar al 112 indicando la zona y colaborando con este plan, porque, como bien os digo, es una vigilancia activa, pero que no solo de Protección Civil ni de bomberos, es de todo el mundo.
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0: Más noticias en nuestro informativo. El sueldazo de verano, organizado por la Asociación de Comerciantes de Alcantarilla, entra en su recta final. Aunque quedan muy pocos días, todavía estamos a tiempo de participar y probar suerte comprando en el comercio local. Sandra Gambín.
5: La campaña para participar en el sueldazo de verano del comercio local de Alcantarilla entra en sus últimos días y los vecinos todavía pueden optar al premio de 2.000 euros hasta el 19 de julio. Impulsada por la Asociación de Comerciantes Alcantarilla Suma con la colaboración del Ayuntamiento, la iniciativa busca incentivar las compras en los establecimientos del municipio. El premio además deberá destinarse posteriormente a realizar compras en los comercios adheridos, de forma que ese dinero vuelva a generar actividad económica en Alcantarilla. Participar es muy sencillo, solo hay que realizar una compra superior a 10 euros en cualquiera de los establecimientos participantes, fotografiar el ticket y subirlo a la aplicación de Alcantarilla Suma. Cada 10 euros de compra equivalen a una participación en el sorteo. El presidente de la Asociación de Comerciantes, Juan Castillo, lo explica.
6: Pues cada vez que vayamos a un comercio asociado que esté adherido a la campaña y hagamos una compra superior a 10 euros, pues escaneamos el ticket, que eso nos van a ayudar los comercios a hacerlo con el móvil, y se sube y se valida. Cada 10 euros, un sol, y cada sol, una participación. A partir del 19 de julio, que cerramos urnas, por así decir, haremos un mega sorteo y habrá un agraciado que reciba 2.000 euros para gastar durante el verano. Lo vamos a dividir en 20 cheques de 100 para que pueda ir a 20 comercios diferentes a comprar, y que pues esos gastos extra que tenemos en las vacaciones pues se queden en el pueblo y además los pagamos entre todos.
5: Uno de los aspectos que distingue esta edición es la digitalización completa del proceso. La aplicación permite participar de una forma rápida y garantiza, según la organización, la transparencia del sorteo.
6: La novedad siempre es que digitalizamos todo. El año pasado hicimos un sorteo ahí en público con las papeletas, que es muy espectacular, pero añadir ya la capa digital a todo lo que hacemos implica una mayor profesionalización, y también llegamos a más personas, porque las personas mayores cada vez usan más el móvil, los jóvenes por supuesto son el pan nuestro de cada día, y los comercios pues estamos muy interesados en que todo el mundo pueda participar. Entonces es más sencillo, todo el mundo lleva el móvil encima, que no coger el ticket, grabarlo, meterlo en una urna, es un follón. Entonces la novedad yo creo que es la digitalización, y que además nosotros damos no un poder notarial para que nos entendamos, pero sí garantizamos que la transparencia del sorteo es comprobable con una capa digital, y eso también está muy bien.
5: Desde la Asociación de Comerciantes insisten en que esta campaña es también una forma de recordar la importancia de apostar por el comercio de proximidad, un sector que genera empleo, riqueza y vida en las calles del municipio.
6: Ya no existe diferencia o grandes diferencias entre comprar en un comercio local a través de tu aplicación o comprar en un comercio online. Y si le añadimos la capa de cercanía, si le añadimos la capa de que estamos ayudando a gente del pueblo, yo siempre digo a los chavales, es que hay seguro que en tu pandilla hay alguien que su padre o su madre es comerciante. La ropa que lleva, el calzado que lleva, el bocadillo que acaba de comerse, todo eso sale del trabajo que hacen sus padres en el pueblo. Y yo creo que es insustituible, porque por mucho que hayan algoritmos, nuestros gustos no dependen de un algoritmo, dependen de entrar, ver, tocar, oler, sentir, y todo eso lo da el comercio local. Y además Alcantarilla tiene un tejido de comercio local impresionante.
5: Las expectativas son además muy positivas. La aplicación de Alcantarilla Suma ha seguido creciendo durante los últimos meses y la asociación espera superar la participación registrada en la edición anterior.
6: Cuando terminamos el año y empezamos a preparar la asamblea que hacemos todos los años, la asamblea general ordinaria, que no me acuerdo si este año la hicimos en febrero, pues les presentamos a los asociados que vinieron a la asamblea pues un informe hecho porque la aplicación nos permite hacer un informe por capas, mapas de calor, incidencias, ticket medio, participación, o sea, una cantidad de datos impresionante. Y ahí nos dimos cuenta, ya sobre papel, de que había sido la campaña más exitosa del año en cuanto a participación se refiere. Es normal, no es lo mismo que te toquen 100 euros, que está muy bien, a que te toquen 2.000. Entonces este año pensamos que vamos a superar las expectativas, sobre todo porque el año pasado estábamos en torno, no llegaba a los 4.000 descargas de la aplicación, y a fecha de hoy, si no me equivoco, hemos tocado ya las 10.000.
5: Los organizadores recuerdan que el plazo para participar finalizará el próximo 19 de julio, por lo que todavía quedan unos días para subir los tickets de compra y entrar en el sorteo de este sueldazo de verano de 2.000 euros.
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0: En sucesos, una vecina de Alcantarilla de 77 años resultó herida de gravedad ayer tras ser golpeada en la cabeza durante el asalto a su vivienda en la senda del Pino.
5: La Policía Nacional mantiene abierta la investigación para esclarecer la agresión sufrida por una mujer de 77 años en el interior de su vivienda del Camino del Pino en Alcantarilla. Los hechos ocurrieron alrededor de las 8:30 de la mañana de este martes, cuando la víctima fue asaltada en su domicilio y sufrió una violenta agresión que le provocó heridas de gravedad. Hasta el lugar se desplazaron los servicios de emergencia, que atendieron a la mujer antes de ser trasladada al Hospital Virgen de la Resaca. La víctima permanece ingresada con múltiples fracturas en la cara y en la mandíbula y está pendiente de ser intervenida quirúrgicamente, aunque su vida no corre peligro. Por el momento se investigan las circunstancias en las que se produjo la agresión y el posible móvil de los hechos, sin que hayan trascendido más detalles de forma real. Radio Sintonía se ha puesto en contacto con la Policía Nacional, pero de momento no pueden realizar declaraciones al encontrarse la investigación en curso. La Policía Nacional mantiene abiertas las diligencias para esclarecer lo sucedido, identificar a los autores y determinar las circunstancias en las que se produjo esta agresión.
0: Y siguiendo con el capítulo de sucesos, ayer se produjo un incendio importante de matorral en varias parcelas de la cercana pedanía de Jabalí Nuevo. Los equipos de emergencia trabajaron ayer sobre el terreno para frenar el avance de las llamas y evitar la propagación del fuego hacia parcelas colindantes. Las labores de extinción se desarrollaron en unas condiciones meteorológicas muy adversas debido al calor intenso. No hay que lamentar ningún daño personal, afortunadamente. Recomendamos mucha precaución para el día de hoy, ya que estamos en nivel naranja por altas temperaturas. Cualquier conato de incendio que presenciemos debe comunicarse inmediatamente llamando al 112.
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0: Nos vamos con nuestra agenda cultural. Vamos con nuestra agenda cultural para esta semana y lo hacemos con la programación de verano que ha organizado el Ayuntamiento de Alcantarilla para estos meses estivales. Como cada jueves, el consistorio nos trae una nueva propuesta cultural. En este caso lo hará con música y con un tributo a Joaquín Sabina. Éxitos como 19 días y 500 noches, Calle Melancolía, Ojos de Gata, Princesa o Sin Embargo, son algunos de los éxitos de Sabina que sonarán este jueves en el Parque del Acueducto.
7: Y sin embargo,
0: será a partir de las 10 de la noche con entrada gratuita hasta completar aforo. Y será también un buen momento para disfrutar de la música de uno de los grandes compositores de nuestro país en un entorno privilegiado, como es el Parque del Acueducto. Recuerden, ahora que tributo a Joaquín Sabina mañana jueves en el Parque del Acueducto a partir de las 10 de la noche. Y el domingo vuelve el cine a Alcantarilla. De nuevo en el Centro Cultural Infanta Elena llega el cine de estreno, esta vez con Bayana, que salta de la animación a la acción real.
8: Bayana, háblame de ti. Cuéntame tus sueños, tus esperanzas.
9: Bueno, creo que me he saltado.
10: No hay tiempo, me tengo que ir.
9: Maui. Cambia formas. El que robó el corazón de Tefiti. El tío que maldijo al mundo. Si devuelves esto, puedes ser el héroe de todos. Maui, Maui. ¡Hala! Mira qué definidos tiene los rizos.
8: Es verdad, tengo pelazo.
11: Ya sé lo que pasa aquí.
0: Bayana responde a la llamada del océano y por primera vez viaja más allá del arrecife de la isla de Motunui con el semidios Maui en un viaje inolvidable para devolver la prosperidad a su pueblo. El pase será el domingo a las 8 de la tarde, como siempre, en el Centro Cultural Infanta Elena, y las entradas pueden adquirirse en taquilla al precio de 5 euros. Y hasta aquí nuestro repaso a la agenda cultural de Alcantarilla para esta semana. Disfruten de todas las actividades que el Ayuntamiento de Alcantarilla ha diseñado.
12: ¡Y gracias!
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0: La calidad del aire en Alcantarilla con respecto a gases compuestos volátiles y materia particulada es en este momento razonablemente buena. Se considera satisfactoria y la contaminación del aire representa poco o ningún riesgo. Es una información ofrecida por la Dirección General de Medio Ambiente. Y como siempre hacemos, después de la calidad del aire, nos vamos con la previsión del tiempo para lo que queda del día y también para mañana jueves. Una información que nos llega a través de la Agencia Estatal de Meteorología, de la mano esta vez de Luz Cepeda, a la que ya saludamos. Luz, buenas tardes.
17: Buenas tardes. Mucho calor en la región de Murcia, temperaturas muy altas, activados avisos de nivel naranja, peligro importante por el calor. Esperamos alcanzar 43 grados hoy en Cieza y Molina de Segura, 42 en Murcia, 40 en Lorca, Yecla y Caravaca de la Cruz, máxima de 34 en Cartagena y Mazarrón, 33 en Águilas. Presencia de calima, cielos turbios, nubes altas y nubes de evolución en las sierras del norte, donde podría haber alguna tormenta con fuertes rachas de viento. Mañana situación muy similar, máxima de 42 grados en Murcia, 43 en Molina de Segura. Continuaremos con polvo en suspensión, con nubes de evolución en las sierras del interior, donde no descartamos alguna tormenta por la tarde, también con intervalos de nubes medias y altas. Para el fin de semana bajan las temperaturas, se debilita el calor, pero volverán a subir a partir del lunes. Es una información de AEMET.
0: Gracias, Luz Cepeda. Con la información meteorológica finalizamos las noticias locales de Alcantarilla de hoy miércoles 15 de julio de 2026. La selección española de fútbol consiguió ayer la victoria en las semifinales frente a Francia por 2-0 y estará en la final del próximo domingo en Nueva York. Buen momento para recordar una bonita canción de Frank Sinatra que recuerda a la ciudad de Nueva York.

Es una buena manera de acabar en nuestro informativo. Este informativo y todos los programas de Radio Sintonía pueden escucharlos en cualquier momento en nuestra web radiosintonía.es y en las diferentes plataformas digitales especializadas en podcast. También pueden encontrarnos en las redes sociales Facebook y X. Les dejamos ya con la programación musical de Radio Sintonía y recuerden que la información de Alcantarilla vuelve a esta misma emisora mañana a partir de las 8:30 de la mañana. Hasta entonces, saludos, que pasen un buen día y hasta mañana. Con Frank Sinatra y este New York, New York, les dejamos. Adiós.

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Son las 2 y 28 minutos. 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
4: 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Yo te deseo, con un deseo nuevo que me atormenta. A veces me pregunto cómo es posible que me deba adormecer y me deba despertar, caminar y tenerte de nuevo siempre ante mí, ante mis ojos, en mis pensamientos, en cada instante de mi vida. Yo necesito de ti. Como la barca necesita el mar para poder navegar, la primavera necesita el sol para poder florecer, la mariposa la flor, un niño de una mano que la acompañe, un perro de un dueño y del viento la cometa para poder volar. Y yo de ti, siempre cerca de mí, en cada instante de mi vida.

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5: Son las 5:01 min.

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